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0: cable se fue.
1: ¡Ah, la mecha!
0: Se fue porque luego hasta muteados estamos y estamos hablando como locos y ni
2: luego suena, mandan a un modem, cuatepa y ¡ey! ¿Quién está en cabina?
3: Nada.
1: Ay, no. Ya ni mi Jaxa es así, ustedes me andan ahí critique. Ya ni ella no, es tan tóxica y celosa.
2: No, al contrario, estamos diciendo que qué bueno que estás tú, porque luego no nos hablan, pues, no
0: sí,
2: nos dicen.
0: Luego cada basura que nos manda, Dios Padre Santo.
1: De mi amigo el Crico Ferrovi no van a estar hablando, güey, no, ahí les encargo.
0: Esa es la basura más grande de la empresa.
2: Esa es otra basura,
1: De mi amigo Toño Martínez de la Maricocha no van a estar hablando tampoco.
0: No, es otra basurota.
1: De mi amigo Fernando Morales, el Chapulín, tampoco van a estar hablando, por favor.
0: Esa es otra basura.
1: Ah, bueno, entonces de mi amiga Jessica Hernández, la comadreja, tampoco van a estar hablando, por favor.
0: Ahí no puedo opinar nada.
2: Siguiente partido, ¿cómo era?
1: ¡Ah, espérenme! ¡En exclusiva! Ya sé por qué no quería hablar mal de la fiscalía ayer, don Peruzzi.
2: ¡Es verdad!
1: ¡Hoy salió! Salió en redes sociales un video donde don Peruzzi convive con las altas influencias de las altas esferas de la política chiapaneca.
0: ¡La fotografía!
1: En primera plana salen dándose un abrazo, un apretón de manos y un beso en el cachete.
2: Y mentira no es,
1: ya está seguida.
2: ¡En exclusiva! El Peruzzi acaba de revelarse él solito. Ya sabemos que no solamente es el apellido que lleva. Ya sé que es apellido, nada más estoy bromeando. Por lo tanto, nos estaba amenazando.
0: No digas que amas.
1: Sí, así fue, perro, así fue.
0: No digas esas cosas. Pues sí, afortunadamente acudimos a un encuentro de experiencias, de conocimiento.
1: ¡En exclusiva! Oye, Peruzzi Samayoa se derrama picado de ya sabemos dónde y no voy a mencionarlo. Acaba de declarar que tuvo una experiencia religiosa allá en la mera zonaja.
0: Yo decía allá en la fiscalía, Pepa, y me dieron mi tour por allá adentro,
1: ¡en exclusiva! El Peruzzi Samayoa picado de ya saben de quién. Ya conoció el lugar donde venden tehuacanes.
2: ¡En exclusiva! El Peruzzi ya va a tener una vez más un cubículo dentro de la fiscalía.
1: ¡En exclusiva! ¿A quién le dio su cubículo? ¡El Peruzzi!
0: ¡Así ya no ya!
1: ¿A quién se lo dice, perro?
0: A nadie, papito. Fui a conocer cada... cada área especializada en el tema de impartición de justicia.
1: ¡En exclusiva! El Peruzzi acaba de declarar que definitivamente sí se la partieron en cada área y en la fiscalía.
2: No, yeah. Lo que pasa es que ya mucho ya de que ande pues echando trago a cada rato.
1: Puro dijeron, chayotazo.
2: Te vamos a meter al Centra para que se te quite.
0: Es correcto.
1: ¡En exclusiva! El Peruzzi va a abandonar bola de gasdates por lo menos 6 meses. Va a estar internado en el Centra. Y mentira. No es.
0: Quiero ese smoothie, pero bueno, ya me pueden platicar qué voy a hacer.
2: No, ya, ahora sí, ya.
1: Ya, adelante pues.
0: ¿Ya?
1: Ya.
0: Bueno, muchas gracias.
2: Yo solo tengo una pregunta, pero ya, honestamente, ya sí. No, ya, neta.
0: Escucho, mira.
2: ¿Era ceñito o era doncito?
1: No.
2: Porque estaba bien, mami.
1: No, sí, es una señora. No, sí, es una muchacha.
0: Sí, es ceñito.
1: No manches. Ya quisiera yo tener ese cuerpo, güey, la neta.
2: Por dos.
0: Saludos a mi amiga. De verdad que ella se esfuerza mucho por el tema de la alterofilia, se llama sí, ese tipo de...
1: Alterofilia.
0: Sí, es de ese tipo de ese, ¿cómo se llama?
1: Deporte,
0: ese...
1: de levantamiento.
0: Es correcto. Entonces le digo yo, oye, ciñito, le digo, estás bien amado, pues, con todo respeto, le digo,
4: pues. Sí, pues.
0: O sea, yo digo, o sea, no, sin faltar, pues, porque la verdad sí, o sea, tiene una musculatura impresionante.
4: No, pues es que lo que se ve no se juzga, pues.
0: Y le digo, oye, usted, ciñito, ¿cuánto más o menos anda usted levantando en cada brazo? Me dice, mira, la última vez que estábamos checando ya el rendimiento ya de brazo, alrededor de entre 65 y 75 libras. ¿Cuánto es, papi?
1: ¿Cuánto dijo?
0: 65-75 libras.
1: ¿Por cada brazo?
0: Por cada brazo, papi.
1: Bestia, no sé, ha de ser como unos... No sé, güey, como unos 30 kilos. Como unos 30, 35
4: kilos. 34 kilos,
1: 34 kilos. Por ahí así.
0: Cada bracito.
1: ¡A la mierda! Cada bracito. No, yo levanto... Como... Por cada brazo...
0: Las patas, papi.
1: Ah, ya levanto como cada brazo como 12 kilos, güey. Nada más. A la mecha, 34 kilos y tal.
0: Sí, o sea...
1: Sí, está cañón.
0: Y eso, como te digo, es una persona que se dedica en el tema ya de la alterofilia. Le dedica mucho tiempo.
1: No, y la neta sí está muy bien, güey.
0: No, bastante bien, de verdad.
1: Sí, la neta sí.
4: Ya ni yo con todos los meses que llevo de entrenamiento tengo esos...
1: ¡Ay, Dios!
0: Bueno, déjame decirte que también ese trabajo de su cuerpo no es de hace 15 días.
1: No, pues, de años.
0: Muchos años ya, sí, muchos años trabajando. Yo quedé impresionado antes de la cápsula que íbamos a grabar. Sí, le digo, oye, ¿estás como Ari? Le digo, ¿estás bien amado? Le digo, ¿cuánto tiempo? Y no, ya llevo rato, le digo, oye, usted, ¿y de dónde le nace? Le digo, ¿de dónde? Porque las mujeres, por lo regular, pues, lo estético, verse
4: para bonita, dar unos...
0: bonita.
1: ¡A la mecha! ¿Ya viste qué dice la Laurita de la O?
0: ¿Qué dice?
1: Dice, yo levanto de 9 a 13 kilos por brazo.
0: ¡Ahorra! No, sería piernas, mamita.
1: Nah.
0: ¿Por qué eso, elefantito?
1: Yo creo que levanta más ella, ¿eh?
0: Sí, antes levantó amor, la Laurita, la amor, verdad es que se quiso ver humilde.
1: Amor, ¿cuánto levanto yo? Dile al público, ¿cuánto levanto yo?
5: No sé.
1: Dile, pues, inventa por lo menos un número.
4: ¿Cuánto pesas, amiga? ¿Cuánto pesas?
1: Dilo. Que si cuánto pesas, dice.
5: ¿70
1: kilos. Ay, levanto 35 kilos por brazo.
4: Anda bien magro el Venancio.
0: El venado anda quemando su ceñito, que me lo anda pepenando cada rato.
1: Y mentira no es.
0: No es.
4: Dice el Hirochi, un cachetadón ni te levantas por otro.
1: No, pues no.
0: Me dice pues ahí el señor fiscal me dice. Ajá. Una de esas que te pongo, le digo, una de esas que me pongo, pues te nos hace la regresión con los ancestros. Es más, conozco. No, en ese momento voy a conocer el vínculo del apellido, le digo, ven.
1: Vas a visitar, sí, porque... a tus antepasados,
0: sí,
1: ¿verdad?
0: Y ahí voy a saber de dónde, quién fue, qué abuelito, bisabuelito, tarabuelito fue a visitar a quién, dice, ¿verdad?
1: Sí, güey, no.
4: Sí, le va a estar besando las patrullas.
1: Yo considero que sí ha de ser el trabajo como de unos 4, 5 y hasta más años, ¿eh? O sea, para llegar al nivel que está ella, güey, sí es bastante.
4: Sí,
1: güey. O sea, se ve, sí. Yo allá en Berriozábal.
4: No, en serio, pero.
1: Allá en Berriozábal también hay una señora, no recuerdo cómo se llama, pero está en el tema del fisiculturismo. Ajá. Y no.
4: Eso.
1: Entonces, no manches, está súper, súper rayadísima. Y ya fue campeón a nivel estatal, güey. O sea, está chido, pues. No, está chido. O sea, la verdad es que para las personas que hacen gym y que están empezando, que ya llevan algunos años, saben el nivel de esfuerzo que se necesita para llegar. No, güey, no, le dan cuenta. Para llegar a ese nivel.
0: La gente que esté en Facebook de una vez quiere saber de qué estamos hablando. Ahorita se está llevando la transmisión de la cápsula que grabamos en la vivo y en la página del fiscal Jorge Luis Llave Navarca. Ahí está en vivo transmitiéndose la cápsula. Para que sepan de qué fuimos a hacer, qué despagrechamos. La doñita de quien estamos hablando. Y varias cosas, experiencias de vida que platicamos. Precisamente estoy viendo
4: es
0: que
4: me acaban una de experiencia religiosa.
0: Me acaban de etiquetar y la verdad que estaba bastante ameno, pues, ¿verdad?
1: ¡En exclusiva! El Perú sí prefiere que vean su video, su podcast, a que escuchen Bola de Gaznate.
4: ¡En exclusiva! El Perú sí ya le sigue los pasos al Samayoa.
1: Ay, ya mentira,
4: está
1: no
4: es. Charoleando en Grandes Ligas.
1: Mentira no es, perro,
0: Pues así está el asunto, papito chulo. De verdad, vayan.
1: Mira, yo quiero comentarte algo, amigo. Me da muchísimo gusto. No tenemos muchos años de amistad, más que como un año y cachito. Desde que nos conocimos, amigo. Y la verdad me siento orgulloso. Mira, el Carlangas ya lo está viendo. Me siento muy orgulloso. Me siento muy orgulloso, amigo, de lo que has logrado, lo que has cosechado y hasta dónde has llegado, amigo. La verdad, mi reconocimiento. Y algún día, cuando yo sea grande, quiero ser como tú. La neta.
0: Gracias, viejo hermano. Ahí estamos, pendiente.
1: Y aunque la gracias, gente piense que a veces nos caemos mal, es show.
0: Es parte del despadre.
1: Si ustedes vieran cuántos besos no nos mandamos cuando estamos fuera del aire.
0: Sí, porque el cariño, fíjense que es importante decirle a la gente también. Echamos mucho relajo dentro aquí del programa. A veces nos decimos de cosas, pero es meramente para que usted también esté contento. O sea, nosotros no tenemos ningún detalle. Nos queremos mucho, hemos hecho un grupo muy sólido de amigos, sobre todo de amigos, de hermanos, que de verdad no está uno, no está Poma, lo sentimos porque su participación es importante. No está la Pigua, a pesar de que decimos que es nuestro invitado especial, es importante que en el programa. La Venado a veces le toca salir, vacación. Y también se resiente mucho, pues, que no esté su participación. Yo ya no sé qué paga yo aquí en este programa, porque lo deben hacer ustedes, pero muchas gracias. Y de verdad, señoras, estamos aquí echando despare. Bien Agustín y siempre Felipe y con tenis.
4: Siempre peñente. Ahora, pero si era de alegría, pues, güey.
1: No, por eso, pues, ahora te toca tus palabras, pues, Puma.
4: Ah, sí, claro, con gusto. No, pues nada, Perú sí. Ya llevamos lo del programa, güey. Somos leyenda, güey. Y la neta del planeta, también admiro tu trabajo. La neta, carnal. Lo que está de cada quien. Sé que no es fácil. O sea, lo que has logrado te ha costado tus evos dentro de donde están. Y estás donde estás porque le has chingado. Así que un abrazo enorme, amigo.
0: Gracias, abrazos, aunque los quiero.
1: Nosotros también te queremos, amigo. Pero la quiero más a ella.
0: ¡Ay! Y a esta también. ¡Oh! Así que, ¿qué es que vamos a tener esta tarde, don Verancio?
1: ¿Me permite usted?
0: Gracias. Señoras y señores, sean bienvenidos a esta hora de despadre, a esta hora de echar harta risa por los gaznates. Esta tarde le tenemos preparado la clima.
4: Y para que usted esté bien enterado de lo nuevo, lo más mejor, lo menos peor, en el lanzamiento de la semana.
1: Además, no se puede perder porque hoy viernes quiere saber qué le detiene de parado su destino este fin de semana. Yeah. En los horóscopos de Durango.
0: Ay, y ya para cerrar este asunto, estése preparado. Porque sí, la Puma le tiene preparado el lanzamiento de la semana.
1: ¡Ya lo dijo!
4: Sí, pues.
0: No, es que no dije qué tipo de lanzamiento, pues, papá.
1: ¡Ah! ¡Ah! Y ya pasó.
0: ¡En la bola de
1: ya no, güey. Ya no, güey.
0: ¡Ah,
1: perro!
0: ¡Estamos en la vivo!
1: Ya vamos.
0: Estamos pendiente.
1: Vámonos un corte, banda, y enseguida regresamos. No le vayan a cambiar, estamos arrancando apenas Bola de Gaznates. Y ya me andaba yo ahogando. Ahí le pasamos el costo. Mi amor, ¿verdad que tú no cobras, no eres de 6400?
5: No.
1: Mándame un besito. No, no. Sabes que te quiero, ¿verdad? Ah, ahora es un corte, ahorita regresamos.
0: 6:26.
1: Ya me tengo que ir a corte, bye.
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0: Bien, entonces, huracanados, vamos a invitar a todos nuestros compañeros de las diferentes plazas a que de una vez vayan enviando su pronóstico de clima, si son tan amables.
1: ¡Tan rápido estás pidiendo el clima, papito! Está bueno que la señora te está controlando por teléfono, pero no quieres controlar todo eso ya.
0: Espérate, yo nada más les estoy pidiendo que de una vez envíen su audio.
1: Ah, se preparen. ¿Y no le pudiste haber mandado por mensaje?
0: No, porque me gusta que... ¿Tienes? Que lo escuchen mi voz en, al aire.
1: Me gusta que me obedezcan, dice.
0: No, yo nada más dije que me gusta que escuchen mi voz. No es lo mismo una voz autoritaria que un mensaje autoritario. No es lo mismo.
1: Bueno, pues ya sé lo que quieras, te pilla. Ya, te conté el otro esclavo, ni siquiera se conecta conectado.
0: De mi amigo Puma no va a estar hablando.
2: ¡Hora!
0: Por favor, porque ahí también, estamos, porque bueno. También mi amigo Puma... Se merece unas palabras bonitas. Y es por eso. Bueno,
1: antes que siga este, espérame este. Saludos, Luluca, que está pendiente ahí de la bola de gasnate que va en su vehículo automotor. Gracias, yo también te quiero mucho, mi Luluca. Ahí estamos pendiente.
0: Ah, bueno, entonces hay que primero las palabras a Luluquita.
1: Sí, échale usted. Luluca. Tienes ojitos de lucero. Boquita de coral. Fuiste bajada del cielo. Por bello y celestial. Así lo decía mi primo, que lo entendió mal. Tienes boquita de crucero. Ojitos de mazorral. Fuiste bajado del cerro. Por bestia y animal. Pero ese mensaje no es para usted. Nuestra bruja favorita.
3: Yo no sé qué tienes, pero sus ojos me hechizaron.
1: El color de tus ojos.
3: Y cada vez que tocabas tus manos con tus cartas y tus cartas con tus manos, me decías con esa voz cálida, esa voz amable, esa voz humilde, las cosas que me deparaba el destino, lo único que quería que salieran de mi garganta era... Lo único que quiero en mi vida es tenerte a ti.
0: Ay. Ahora,
4: te
0: don
4: quiero
0: Puma.
4: Como la trucha al trucho. O sea, la fuerza. Y sin mucho a mucho. Si me miras, me sonrojo. Y si te vas, me enojo.
1: Oh. Ay, yo pensé que querías que le quería ayudar, pero como le daba el chucho, dije.
0: Ahora.
1: Yo así le entendía a don Puma.
0: Luluquita, Luluquita, también eres parte del equipo y Luluquita, te queremos muchísimo. Muchísimo te queremos.
1: Sí, perdón por no acordarme hace rato. También eres parte de los Gaznate.
0: También
1: más
0: te
1: importante
0: queremos.
1: Que el Puma.
0: ¡Ah! ¡El exclusiva! ¡El color mole seguirá siendo color mole! ¡Definitivamente! Seguirá siendo lo último en la lista. Pero en mi corazón...
4: Yo solamente voy a decir que me gustan sus ojos. Y no estoy hablando de su mirada de Lulu.
0: ¡Ah! ¡La exclusiva! Sí, es copa de más.
1: ¡Ah, caray! ¡Ay, te está escuchando lo que tenés en el teléfono, perro! Te van a sangurar.
4: No, ya colgó,
0: ya colgó, perro. Ya.
1: Ah, bendito, ¿eh? Ya lo bloqueamos. Pero vas sintonizando la radio, ten cuidado.
0: No, ya lo bloqueamos, no, pero... ya la bloqueamos ahorita.
1: Así le dije a mi hermana, ya le bloqueamos y tres chamaquitos y todavía el calzón. Sí, dice pues. Ya está bloqueado, dice. Traigo la chip en la brasa. Ay, Dios. Ay. Yo creo que de tanto uso que le estaba dando la chip, creo que se cruzó, se quemó. Le dio algo, le dio. ¿Cómo se llama este? Cuando se quema, es ahí por corte, corriente eléctrico. ¿Qué? Dos chamaquitos más. Ah,
4: así le dijeron a mi prima, tengo la vasectomía y traca la matraca, tiene cuatro ya.
0: Así dijeron los profesores, estaba tapada la pochote y no sabían que por otro lado se la estaban clavando.
1: ¡En exclusiva!
4: Ah, no, porque ellos estaban echando la guapa.
1: ¡El venado acaba de revelar que se anda cruzando a los maestros!
0: Y mentira, no, mentira es. Saludos a la maestra de Chapa y Corso.
1: Ay, Dios padre. Son tremendos.
4: El que tenga miedo de morir, que no nazca.
0: Exacto, carnal. ¿Quién soy yo para negar mi cuerpo al placer? Si mi cuerpo les produce placer y alegría a las mujeres, ¿quién soy yo para negarme? Yo sé que cada vez que les entrego mi cuerpo, estoy un pie adentro del cielo. Yo lo sé.
1: ¡Ana! Lo que tenés adentro no es tu pie. Sí. ¿Qué? ¡Ya corte otra vez!
0: ¡Ya pues, mae!
1: ¡Ay, ya, don Tío Toño! ¡Está muy fiero este reloj, pues! ¡De verdad, Tío Toñito! ¡Escúchenos usted! ¡Estamos inspirados echando de espada y de repente córtalas! ¡Es como cuando estoy uno con la novia bien prendido y me dice... Es que tú nada más me quieres para ese. Y ya te lo cortan otra vez, pues.
4: Es como cuando estás prendido y te tienes que brincar para atrás, pues.
1: Pues, ¿ve? Es correcto, ¿ve?
0: Si es como cuando su papá, pues. Es como cuando estás bien prendido, pues, hasta que llegan los bomberos y te auxilian. Vámonos a un corte, enseguida ya regresamos.
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14: 6:41.
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0: Bien, entonces estamos de regreso. 6:47 PM.
1: Ay,
0: 6:47. Saludos a Luluquita, que no vaya a chocar porque ya está llore y llore.
1: Por favor, Luluca, por
2: pero
1: favor,
2: si ella te encargo. Si ella no lleva la unidad, pues.
1: ¿Y cómo sabes que no?
2: Porque ella dijo que va en el Uber, pues.
0: Ah, pero si ella tiene su carro.
1: ¿Y tú qué sabes
0: carro?
1: Si no le va agarrando la palanca al del Uber, tú también?
2: ¡Oh, el Perú se acaba de revelar que por qué viaja gratis.
0: ¡Va!
1: Pues esa no es mi comadre, pe.
0: Ah, no,
1: hay que aprovecharlo,
0: ¿eh? Claro.
1: Ahorita encima del encima del tablero le está leyendo las cartas, pues, al del Uber. Es más, que nos mande el tipo de la unidad que va para ver. ¿Y cómo se llama la chofer? Para que de una vez le digamos cómo le miren el futuro. Amigo, si sigues trabajando hasta las 12 de la noche, lo único que vas a conseguir es dobletear. Sí, vas a ser el segundo al bordo. Sí, tu mujer ya consiguió otro uno.
0: ¡Ah!
1: Así que por favor, ya no
2: de mi amigo, de mi amigo Venancio no vas a estar hablando.
0: Perro. Ya, yo no ando pues dobleteando. Sí, yo ando aquí desde las 6 de la mañana, sí, no me he retirado, pero... Sí.
1: ¿Cómo? ¿Que ya no hay más trabajadores en la empresa?
0: Ya no, carnal.
1: ¿Ya no hay más esclavos?
0: Ya no hay.
2: Sí hay, pero no hay responsables, pues, perro.
0: No, no hay, sí hay. Sí hay, pero hay muchos de vacaciones, hay varios de permiso, entonces tenemos que andar, mira, sacando la casta. Tenemos sí, la playera bien puesta de Radio Núcleo, para que vean.
1: Es correcto, sí, porque hay otro atarantado. ¿En qué hotel está? ¿En Cancún o ¿cómo se llama?
0: Ah, sabe,
1: o
0: ¿dónde
1: en Oaxaca?
0: No, anda en Oaxaca.
2: Sí, carnal.
1: Oaxaca,
0: sí,
1: ¿verdad?
0: Sí, ahí en Oaxaca anda.
1: En Huatulco. Sí, ajá. Hace todo pagado, vean.
0: Pues.
2: Es que charoleando cualquiera.
0: Sí, no, pues.
1: El chiste de gastar bien su paga, pues, desayuno, comida y cena.
0: No, sí, charoleando, claro, mira, charoleando. Todavía le, mira, le pagan todo. Todavía le dan su gasto.
1: Abusa de la fama.
0: Lo
1: la
0: llevan, rata. Lo traen hasta su casa.
1: Ay,
0: y cuando está en su casa todavía le dan su masajito. Y todavía se digna a quejarse de que mal lo ha tratado la vida. Dios.
1: Ay, Dios, padre.
0: A mí pregúntenme cuándo fue la última vez que utilicé mis vacaciones para realmente eso. Vacacionar. Nunca,
1: pues
0: ni...
1: mira, papito,
0: en mi perra no tenemos, vida.
1: No tenemos la culpa que seas un esclavo del trabajo.
0: Yo sí, gracias a Dios. Tengo que pedir mis vacaciones para seguir trabajando, desafortunadamente.
1: Ay, Dios, Padre Santo. Acompáñame a escuchar
2: esta
1: triste
2: historia.
1: Pero
2: es como historia. Que te vaya mal, come croquetas.
1: Queridos amigos, sean bienvenidos a esta tarde en Amadas con la Perusia. Esta tarde... tenemos la historia de... del venado. Los chicles. Y sus vacaciones. Adelante, venado.
0: Muchas gracias, querido maestro. Como siempre hemos dicho, desde niños no teníamos carencias. Siempre tuvimos un plato en la mesa. Unos tenis que calzar. Ropa que ponernos. Gel Extreme para ponernos y peinarnos en el cabello.
1: Ese tiene el pelo, papi.
0: Pero ese nos ponía para nosotros, perro.
2: Ey, ¿no será que el pigo usó de ese que anda ya pelo?
0: Por eso yo creo que sí, May, yo creo que sí. Pero aún así, desde que tengo uso de razón, mis recuerdos no me llevan a ninguna memoria donde yo en vacaciones yo fuera al mar. Yo fuera, no sé, a visitar un pueblo mágico. ¿Por qué? Porque mis señores padres se trabajaban todo el día. No les alcanzaba más que para darnos lo que ellos podían. ¿Hoy? Hoy que ya tengo 38 años. Y que ya soy todo un adulto. 38. Y que ya soy todo un adúltero.
1: Te ves más acabado, papi.
0: Perro. Es que ya me hacen falta unas vacaciones.
1: Ay,
0: Pero bueno.
2: ¿En dónde? ¿En Chiapecuerto o dónde?
0: Nah, allá vive la mamá de mi hijo. No, allá no.
1: Bueno, continuamos otro día con más calma. Vamos a la corte. Recuerden que estás en la bola de gasnate.
0: Que por cierto, la vi hace 8 días. Fue la gran cara que me hizo.
1: Pero ya andaba con otro.
0: No, yo andaba. Vámonos a corte. Si ya regresamos. 6:53.
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1: Queridos amigos, seas bienvenido a este espacio de conexión con el universo. La conexión con el más... no con el más allá, pero sí con el más acá. Hoy vamos a estar viviendo las experiencias y los conocimientos que los
2: número astros... Tres, número 3,
1: número
2: 3.
1: Número 3, permíteme esto. Sí, Puma. Eso que tú estás planeando en este momento con la doñita... Sí. Sí te va a salir. Sí te va a salir con premio, porque si no te cuidas, perro...
2: Ay.
1: Te va a salir con champiño en el asunto. Así que cuídate,
2: bueno,
1: Puma.
2: Que no traiga focadores.
1: Utiliza protección.
3: Yo.
1: Los champiñón.
3: Yo.
1: Porque te va a salir con una mazacuata. Y no precisamente la serpiente.
3: Ay, qué rico.
1: Tu el número, Hiroshi, venado, por favor.
3: En cuatro, digo, el número 4.
1: En cuatro te van a poner, permíteme este.
3: Te ha sido el Perú, sí, pues.
1: ¡Hala! ¡Te barajeando por las cartas, pe papi!
2: Solo... Yo creo que ya está mujer al lado.
1: No, papito, no. Vámonos una vez. Número 4, don Venado. Sí. Venado, quiero decirte que tengas cuidado este fin de semana. Si tienes planeado salir a otros lados, quédate en tu casa. Ya vi tu cartera y no tienes paca. La de 6400 ya se dio cuenta que también andas con la vecinita. Y le voy a reclamar y por lo tanto te vas a quedar sin tu apoyito. Y otra cosa, la profe. La profe no le han depositado la quincena por hasta el martes, que es 30. Así que, limítate a salir, Venancio, porque solo vergüenzas vas a dar.
3: Muchas gracias, maestro. De hecho, tenía yo pensado salir el fin de semana.
1: Número 8. Sí, pues no lo hagas, pero
2: sí,
1: vas a
2: el Hiroshi.
1: Mal. Vámonos con Hiroshi, número 8.
3: Ay, qué rico. Qué rico lo soplas.
1: Estoy barajeando las cartas, papi. Tranquilo. Ahí está. Ahí está.
2: ¡Hala! Hiroshi.
1: Tu número 8.
2: Ni la Lulu.
1: Estarás de suerte
2: como tú.
1: Este fin de semana. Te vas a encontrar un tu travesaño que te va a ayudar con los gastos en la casa. Sí. Sí, la que es la que te va a ayudar con la tarifa de esta semana. Sí, porque has vivido unos tiempos difíciles con esta la calor y has comprado de más ese de hidratación. Pero aquí tu carta la veo con basto. Porque es baraja española. Porque maneja las monedas de oro y maneja el basto. Entonces quiero decirte, Hiroshi, que si vas a tener paga, si vas a tener paga tú para salir de todas tus deudas, sobre todo de este fin de semana. Nada más que prepara bien, lávalo y por favor compra vaselina. Porque si vas a estar tratando de no sentarte en unos 2-3 días porque ese travesaño calza grande. Pero más vale pagar las deudas, ¿verdad, Hiroshi? Porque te está llevando al extremo de pensar ya en echarte automolición, pero vas a salir de esta, Hiroshi. Tus cartas con este del basto y la del oro quiere decir que tu futuro va a ser bueno.
3: Hiroshi, mándame el número del travesaño. Tengo unas deuditas que pagar todavía, carnal, porfa.
1: Otro.
3: Necesito paguita para este fin de semana.
1: ¿Algún otro numerito ahí por allá? Digo, si ya perdimos los horóscopos de una vez, échenme los números que tengan.
3: Dice Carlangas que el número... ¿Qué número del Carlangas? ¿El número 3? El número 3, Carlangas, dice.
1: Carlangas, permítame, Esteban, vamos a leer las cartas.
3: Es una loca de soplando la gana.
1: Carlangas. Carlangas. Te recomiendo que te hagas unos limpia, Carlangas. Aunque sea con agua de pasote, pero hazte una limpia tú solito, evidentemente. Vemos que alguien te está atrás de ti, pero no precisamente para darte tus besotes.
3: Él, la Laurita, él, el marido de la Laurita de la O.
1: Precisamente que tenga cuidado porque la ceñito anda filosa y puede encontrar algunos mensajes que no le van a gustar.
3: Toco.
1: Por favor, préndete una veladora verde y una blanca. Porque el del verde te la muerte y la blanca por si te manda al más allá. Porque aquí en tus cartas veo el rey de espada. Y eso significa en tu signo que traes problema. Y traes muchos problemas. Entonces te pido que por favor prendas esa veladora blanca y le digas al universo: ¡Hoy manto toda esa energía negativa en esta veladora blanca para que esta veladora sea la liberadora! Recuerda, Carlancas, que esos mensajes que tú tienes en la telebro te conviene borrarlo. Es más, bloquear ya esas muchachas que te andan siguiendo. Porque tú bien sabes que la Laurita de la O es de armas tomar. Y más con ese su papá que tiene machete ahí al lado, afilado al lado de la puerta. Así que yo nada más te pido, Carlancas, medita, piensa cuál es la situación que quieras pasar. Porque entre la rey de espada y el uno, el as de copa, que son la perdición en este momento contigo, es lo que te va a llevar a un camino que nadie quiere caminar. Así que, Carlancas, este fin de semana es de autoanálisis. Es un tema de autocomprensión. Para que usted alinee sus chakras.
2: Y alinee es de darse amor propio, dice.
3: No, tiene una pregunta, Carlangas.
1: Adelante, Carlangas.
3: Dice que si va a sobrevivir, dice.
2: ¿Cómo?
3: No sé, así dijo, voy a sobrevivir, dice.
1: Claro, sí. Vas a siempre y cuando sigas el consejo que te acabo de dar. Porque si tú no haces lo que yo te dije hoy de echarte tu bañada con agua de pasote, o quema dos barras de canela a la entrada de tu casa. Luego échale tantito ray para que no llegue la suegra, pues. Y no haga más pedo. Entonces tienes que aplicarle ese insecticida para que la ceñita se quede en la puerta. Y ya nada más la Laurita del arme de todos, pero ya no va a encontrar nada. Y aléjate, porque Laura ya tiene los mensajes y te los va a echar en cara. Y tú puedes decir...
3: Yo también.
1: ChatGPT. Es pura edición.
3: Dice
2: yo
3: Carla.
2: También dice el otro basura, ya lo entendí, perro.
3: Dice el Carlangas, ya me dio miedo, Carlangas, no tengas miedo. Si ya el pitonizo.
2: Hay solución. Sin miedo al éxito, papi.
1: Hay solución, Carlanca.
3: Si ya el pitonizo te dio lo que debes de hacer, hazlo, por favor. Hazlo. El pitonizo sabe por qué.
1: Tu veladora verde y tu veladora blanca. Ya te dije, la verde va a servir para ese otro asunto. Pero la blanca es esencial para que tú sigas sobreviviendo en este planeta.
2: Pero
1: tiene
2: que cortar astral. Bien, ¿no?
1: Sí, tienes que mandarle, ponerle
2: porque
1: ahí pita.
2: Si no funciona.
1: Sí, es correcto. Y no te debes de tener detallito. ¿Algún otro número?
3: Sí, claro. Mensaje? Aquí nuestro amigo el chorizo dice número 7.
1: Pelas. Vámonos. Permíteme, vamos a barajear las cartas. ¿Alguna
3: adelante.
1: Pregunta en específico?
3: No dice nada, mi pitonizo.
1: ¿No dice nada?
3: No dice nada, mi pitonizo.
1: Ahorita te
3: vamos a... Pala, mecha, ¿cómo la barajea?
1: ¿Número dijo?
3: Número 7.
1: Número 7. El número cabalístico. El número de Chusito.
3: El número de CR7.
1: Oye, compadre. Oye, Choriz. Hay alguien que está atrás de ti, haciéndote cosas malas. Tú estás pasando por unos momentos de insípida violencia dentro de tu hogar, pero porque una persona quiere llevarse a tu mujer. Quiere que te abandonen y te dejen, chorizo. Precisamente porque ya te han visto que traes tres detallitos. Y este ser que está ahí metiéndola como de la nariz. Y que quiere meter la otra nariz también. Entonces,
3: dos grapas, por favor.
1: Anda metiendo su cuchara para que a ti te dejen, chores. Pero te tengo la solución, chores. Vas a comprar ahí en el mercado, o donde tú ves, tu centro de veladora. Vas a comprar el velador del Arcángel Gabriel. Ese es para la salud, pero para que te eches tus chelas después de que te dejen, ¿ya viste? Vas a agarrar esa misma veladora. Pero si no quieres que te dejen, vas a comprar el velador rojo y el velador azul. El rojo es de la pasión del amor. El azul es del prosperidad y de la autoconfianza. Cómprate las dos veladoras. Que sean las 10 de la noche, vas a salir a tu patio y le dices, Luna, tú que la ves todo, tú que estás concentrado con el tema de las energías, te encargo que me liberes de este mal, de este proceso que me están echando brujería, para que yo pueda salir adelante con mi familia. Para que yo salga adelante con mi mujer y mi familia. Sabemos que la envidia está. Sabemos que estamos pasando por un mal momento, pero estas veladoras significan en mi nuevo comienzo. Vas a agarrarte, las vas a pasar por todo el cuerpo y las veladoras también. Vas a agarrar un huevo de gallina. Sí, desde que sea tiernito. Lo vas a también pasártelo por todo el cuerpo y el huevo de gallina también. Y lo vas a quebrar. No en un vaso de cristal.
2: Entonces,
1: dame chance, pues, papito. ¿Quién te ha dado el consejo? ¿Tú o yo?
3: Pa. El pitonizo.
1: En una cacerolita de peltre vas a poner 10.
3: Vas a poner tu huevo, dice.
1: Precisamente a eso vamos, papi. Vas a poner escasos 3 centímetros de alcohol del 96. Lo vas a poner ahí. Vas a quebrar el huevo. Lo vas a meter ahí. Te va a dar de amar. Pero te va a servir para no estar metiéndolo donde se... Vas a quebrar este huevo. Lo vas a poner adentro. Y me estoy limpiando. Me estoy sanando. Y le prendes fuego. Ya que haya consumido todo. Ahora sí vas a prender las veladoras en la blanca, perdón, la roja en la puerta de tu habitación. La veladora azul lo vas a poner a la entrada de tu casa para alejar los malos espíritus y sobre todo alejar este ser que está haciéndote y previéndote cosas malas. La roja te va a servir para recuperar ese amor, esa energía y sobre todo ese contacto que ya has perdido con tu pareja. Hazlo 3 días seguidos y vas a ver que te va a funcionar.
3: Muy bien. Dice, no, espérate, aquí dice el chacarrón. Dame el número del travesaño, me urge la paga. No importa que calce grande, soy hombre, sí la aguanto, dice.
1: Y sí, aquí checándole sus cartas de chacarrón, esa cosa ya no hace... Hace... Sí, donde hasta el manubrio ha aplazado. ¿Algún otro número?
3: Sí, claro que sí, maestro. Sí, maestro Pitonizo. Dice Shocker. Número 6, maestro Pitonizo, dice.
1: ¿Alguna pregunta en específico?
3: Dice por acá su pregunta. ¿Mis entrenaditos me van a volver a pedir pizza?
2: No.
1: Ay, papito, si sabes que comen como niños de espicio. Ya, ¿para qué te leo las cartas, papi? Todos los días quieren pizza, papito. Y más ese de César. De Montoya. Pero te vamos a leer tu carta, Choker. Estamos tendiendo las cartas. ¿Número digo, perdón?
3: Número 6.
1: Número 6, pro mayor. Choker. Estoy viendo una dificultad con tus crías. Con tus chamaquitos. No con los que tienes en casa. Porque eso sí los mantiene formal. Pero los que tienes con la otra doñita, que no te hagas sonso. Diciendo, ay, es mentira, mi amor. Es pura mentira, mamá del Perú. Sí, es verdad. Sabes que yo te estoy hablando con las cartas sobre la mesa. Y te estoy diciendo que este es momento que juntes a las familias. Pues si juntas a las dos mujeres, te voy a admirar yo también, te voy a prender tu veladora. Pero que juntes ya a tus hijos, que se conozca, le digas la verdad a tu mujer que tienes otros hijitos regatos así como la picua y que no los tratas. No les das paca. Por eso es que a veces llegas tarde cansado y agobiado, porque tu subconsciente sigue diciendo, ¿dónde estará la mamá de estos chamacos tan rico que batíamos pozoldes? Y ahora mi otra mujer, mi nueva mujer, ¿con qué trabajo si me manda mi lunch? Te has quedado pensativo últimamente, pero a raíz de este reconciliación que vas a tener con tus hijitos, tu mujer va a cambiar. Te va a mandar lunch. Bueno, te va a seguir pegando, pues, pero el lunch mínimo te lo va a dar. Y del otro lado, ya no busques. Ya no insistas con la mamá de los otros chamaquitos. Es caso perdido. Ya encontró su nuevo amor. Su nuevo amor.
3: De hecho, ¿desde no cuándo?
1: De caricia y de detalle. Solo hace encuentro para amarse. ¿Ya viste? Así que, Don Choker, sí, la pizza ya es de cajón. Y más ahorita que vas allá con dos chamaquitos nuevos a la casa. No, a ver, pizza que alcance. Adelante, ven a...
3: Vámonos con el último número. Es por parte del doctor Gilberto Jiménez. Ajá, no nos pide un número, pero le vamos... Doctor. No dice un número, pero le vamos a inventar el número 3. Y ajá, dice la pregunta. Ajá. Querido maestro pitonizo, ¿mi ex esposa regresa conmigo? Esa es la pregunta, maestro.
1: Ok, permíteme, voy a barajear las cartas. Adelante, doctor, maestro. Con ese conocimiento que usted tiene, permite que yo le baraje las cartas, pero se me hace extraño que usted me esté preguntando esas amadas sabiendo que ya se lo anda comiendo otro lunch.
3: El enfermero, sí, que decía. El internista.
1: Doctor. Hola, lamento informarle que usted ya no va a regresar con la doñita. Esa doñita ya se anda trepando a otro árbol. Sí, ya es sala de cirugía de otro doctor. Es más, ese doctor le anda haciendo las cirugías para levantarle lo que con usted se le cayó.
3: El gluteus maximus.
1: No, la moral, son solo.
3: Ah, la moral.
1: Sí, la moral. Pero te tengo una buena noticia. A raíz de este desprendimiento total que vas a tener con tu ex, porque ya no vas a regresar, te están saliendo dos oportunidades muy buenas. Una es travesaño, que tiene mucha paga. Y la otra está muy cerca de ti. De hecho, creo que trabaja contigo en la misma hospital clínica. Te ha mandado muchas señales, porque compone muy bien la televisión y el internet. Yo creo que este es momento que debes cambiar tu mentalidad. Tu amplio espectro de medicamento te está fallando últimamente. Pero yo quiero decirte, señor doctor, usted que arregla las partes del cuerpo, quiero decirle, primero arregle este su corazón, porque su chaquiste puede sufrir bastantes daños si agarra este al travesaño. Así que doctor, duérmase con esta pregunta. ¿Valdrá la pena ser un prófugo del anexo? Saco. O más bien, gozar de la nuevo paraíso. Hasta aquí la mensaje para usted, doctor.
3: Ah, muchas gracias, maestro pitonizo. Siempre es un placer contar con usted aquí en Bola de Gas.
1: Ya se la saben. Muchas gracias. Y recuerden que les mando todo. Todo lo que me sobra. Y los quiero. Y los quiero ver triunfar. Hasta otro uno.
3: La mecha, muchas gracias, maestro pitonizo, aquí en Bola de Gaznates.
2: Nunca se quedó tonta.
3: Sí, en las 7 con 24.
1: Es mi aprendiz, papi.
3: ¡Hala!
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0: su programa, La Bola de Gasnatero. Dominacio, ¿qué tenemos preparado para esta tarde?
1: Nos vamos con lo que sigue, y lo que sigue es lo siguiente. Adelante, suéltamela por allá.
2: Llueve, truena o relampaguee, el clima.
1: Y bien, entonces es momento de saludar a todos nuestros compañeros de las diferentes plazas.
0: Ni te dan la hora.
1: Ya ni quieren ni hablar, solo la Laurita de la O que me manda video de cómo levanta pues su levantamiento de pesas. Para que vea, papá. Para que vea.
0: Pesas, papi, pesas. No está diciendo las...
1: Exactamente, así es que...
0: Oye, nomás una pregunta, ¿Comitón mandó algo?
1: Negativo, pariente, negativo.
0: Ponte las pilas.
1: Ese no, Ramón, Dios mío.
0: Si mucha queja poco ya con el tío, pues ahí va a ser otro asunto. Ya
1: exactamente.
0: No,
1: pero bueno.
0: Te lo estamos pidiendo, por favor.
1: Exacto. Pero bueno, no, ahí sí puede, Juan Ramón, ahí lo manda. Si no querés, no lo mandes. Si sí querés, mándalo.
0: No pasa nada,
1: hijito, no pasa nada. Nada más en el primer recorte que huele en cabeza va a ser el primero. Ahí nada más te paso el dato. ¡Vámonos con el clima que interesa en estos momentos! Porque viene fin de semana y esto va a estar chido. ¡Vámonos con el clima! Allá con mi amigo, ¿qué digo, amigo? ¡Mi íntimo! ¡Vámonos con mi color mole hasta Cuba Chula!
3: ¡Pues ya se la saben!
0: ¿Quién te va escuchando, dice?
3: ¿Ah?
0: ¿Quién te va escuchando, dice?
3: El jefecito Bukele, aquí
0: ando. ¡Ah! ¡Saludos, jefecito! ¡Buenas tardes! ¡Abrazote chulo, precioso, esa barba de candado, por Dios! ¡Me estremezco!
1: Querido maestro, aquí estamos como siempre, mire este trío de tres, al trabajando y sacando adelante la empresa Radio Núcleo.
0: ¡Claro, porque claro. La camiseta... la tenemos puesta! ¡Marcado Radio Núcleo les falta!
1: Acompañados de tres que nunca nos han dejado abajo, que es Carlangas, la Cebra y Laurita de la O. Los demás valen pa' pura verdolaga. La neta. Pero bueno, se tenía que decir, se dijo. Adelante, Poma.
3: Ok. Bueno, pues sí, después de esta abrupta interrupción, vamos con el clima de Cacahuatl. Porque déjenme decirles que está tentativo a que caiga Elber en esta zona. Ya los aires están rechuplando aquí en la
1: estación de también.
3: Pero ahorita están en 24 grados centígrados, sensación térmica de 22. Imagínense ya que caiga el pijazo de agua, no, se va a poner más fresco el asunto. Pero eso es lo que envidiamos aquí en Cuba Chula, porque aquí tenemos 26 grados centígrados, sensación térmica de 28 y parece que va a llover.
1: El cielo se está nublando.
3: Parece que va a llover.
0: ¡Ay mamá, me estoy mojando!
3: ¡Estoy mojando! Y no como yo quisiera. Pero bueno, vamos con el clima de Wixla. 27 grados centígrados, sensación térmica de 31. Y allá también parece que va a llover, pero quién sabe si vaya a cumplirse. Sin embargo, ahí está el reporte del clima. Tómenlo en cuenta, por si aquello de las recochinas duda.
1: Muchas gracias, querido amigo. Y ahora es el turno de mandar a la más profesional de todas las plazas, la primera siempre en enviarnos su pronóstico de clima.
0: Algo.
1: Nada que ver.
3: Dice el Hirochi que por qué no le toman en cuenta en los créditos.
1: Porque tú no eres parte de nosotros. Nosotros somos parte de ti, bebé. Que es diferente. Vámonos con Laurita de la O, porque mapa está en el mapa.
4: ¿Qué onda, chamacos? ¿Cómo están? Saludos desde la costa chiapaneca, es un gustazo. Fíjense, para compartirles el clima, 29 grados centígrados, la sensación térmica en 35, tenemos 70% de probabilidad de lluvias para el día de hoy, no ha llovido, de hecho hace muchísimo calor, Por la mañana o a mediodía estuvimos a 33, 34 grados centígrados y bueno, la sensación térmica ni se diga. Así que bueno, les mando un beso y un abrazo. Es viernes, viernes de ir por los chicharrines, por el churro.
1: Por las chicharrines.
4: No, sé, caray, pues, rico. Algunas frías. Un beso y un abrazo.
0: ¡Belo! Y frías. ¡Qué alegre está esta señora!
1: Ya
0: ¿cómo
1: todo
0: lo ves, papi? Churros.
1: No,
0: y frías.
1: Chacharrines.
3: Y el Carlangas ahorita apuntando.
0: ¿Qué es lo que va a hacer? ¿Qué es lo que haga la princesa?
1: No, está haciendo, no, está haciendo cuentas de cuánto le va a transferir a la Laurita de la O.
0: Pobre más el pasaje, más las casetas, la gasolina. Y solo podía comer chacharrín, dice.
3: Está mucho ya. Y ni un besito. Boys,
0: echar churras y unas frías, dice.
1: Pero bueno, vámonos con el que sigue, y el que sigue es el que está anotando la clave interbancaria ahorita de Laurita de la O. ¡Vámonos hasta Pichucalco con nuestro amigo Carlangas, el corresponsal noticiero!
5: Para Noti, pero sí. ¿Qué tranza, bola de gasnates? ¿Cómo estamos? Excelente viernes desde Pichucalco, Chiapas, como siempre. Aquí Carlos Castillo reportando la información del clima. Hoy viernes 24 de julio hemos tenido un calor de la 31 grados centígrados. Tenemos como temperatura actual a esta hora del día con sensación térmica de 33 grados. Imagínense cómo está aquí el calor, ya con la garganta sedienta, por Dios santo. Afortunadamente viernes, tristemente no es quincena. El día de mañana tomen las precauciones. El clima caluroso va a seguir por la región. Si va usted a aprovechar a lavar ropa, hágalo temprano, porque por la tarde muy probablemente hayan algunas precipitaciones y también presencia de tormentas eléctricas. Así es que aproveche el día de mañana para lavar, para que pueda usted disfrutar su sabadito, su fin de semana y por supuesto descansar a gusto. Desde Pichucalco, Chiapas, para todos ustedes, Carlos Castillo, un abrazo. Nos escuchamos el lunes, primeramente Dios.
1: Muchas gracias, Carlanda. Gracias. Siempre un placer poder escuchar tu reporte del clima allá de Pichucalco. Y ahora nos vamos con el más responsable de todos, el clima más esperado. Vámonos hasta San Cristóbal de las Casas con aquel, el diente de oro.

0: gracias por esa intervención de mi querido mole chocolatoso desde allá de la guasuda de Wakanda. Pero de verdad, no debí darle mi energía a Goku de morrillo.
1: ¿Por qué, ma?
0: Por la Genki Dama. Por eso ya no estoy rindiendo en la jale, pues, por Dios. Tú, se me fue toda mi energía.
2: No, eso es porque andabas de bolo, pues.
0: ¡Ay! Y vámonos hasta la hermana República del Trinitario de Chiapas. 23 grados centígrados en este momento. Sensación térmica de 23. Se espera que la mínima alcance los 18 graditos. Porque la máxima llegó hasta los 30 grados. ¡Allá, allá! En la frontera con Guatemala. Y vámonos hasta Comitán de la Flor, Comitán de Domínguez, donde Dios Padre Santo, hoy que es viernes, ya están los pancitos compuestos, ya están las chalupitas. Y sobre
2: ahí está
0: todo
2: el mami bien puesto.
0: Ay, aparte, papi, ay, qué cosa. Ay, Dios, también te quedan sangre el papi también. Pero bueno, ese es otro asunto. Aquí está su chalupita, su pancito compuesto, su panito, como dicen, ahí frente a la iglesia de Santo Domingo. Digo, bueno, ahí mero la parque, hay un chorro de ceñitos vendiendo. Y mira este, qué chulada de comida, por de verdad, por Diosito Santo. Ojalá nomás no tenga ese lechuga de arroz explosivo, porque ahí ya bailo. No, pero está muy bien. 21 grados centígrados en este momento, Comitante Domínguez. La mínima se espera llegar hasta los 16 graditos, porque la máxima fue de 30 grados al sol, porque a la sombra fue 28 grados. Así que para el día de mañana, porque se espera que igual esté con magre el calorón, por Dios santo, ya. Y vámonos hasta la capital del mundo, sucursal del cielo, donde sí fuimos la capital del estado de Chiapas, San Cristóbal, la vibra positiva. 18 grados en este momento, sensación térmica de 18. La mínima espera recaer hasta los 23, porque hoy estuvimos hasta los 27 grados. Y hoy que son los maitín de San Cristóbal Mártir, el patrón de San Cristóbal de las Casas. Mañana es su mero día. Mañana vamos a estar echando fiesta. Bueno, la neta no, porque la verdad es el mero patrón de aquí de la ciudad. Y le celebran más la feria de la paz y la primera, y no el mero patrón del San Cristóbal. Pero bueno, esa es otra historia. Pero mañana estará de manteles luego el patrón de San Cristóbal de las Casas, San Cristóbal Mártir. Se espera que mucha gente suba al cerrito de San Cristóbal, precisamente que el mismo nombre, porque ahí se encuentra edificada su iglesia, a lo alto de este cerro que está en el centro de la ciudad, donde está su mera casa del patrón San Cristóbal. Y al rato vamos a ir a echar despadre, porque hoy quiero mandar una felicitación grande a todos esos temerarios, a todos encargados de hacer explotar por todos lados el cueterío, los triques, porque hoy es el mero día del pirotécnico. Esos que siempre están manchados de alta pólvora, y a los que le debemos los ta ta ta ta ta ta ta pum pum, las bombas despertadoras, los cohetes de color, los cachinflín, los toritos, los castillos. Felicidades, hoy en su día. Y al rato vamos a ir a festejar allá en la cerrita de San Cristóbal. Este día, los maitines de San Cristóbalito. Y su mero día de los pirotécnicos. Gracias.
1: Ah, bueno, muchas gracias. Ya traigamos de salvo. Bueno, ahí nada más les paso el dato. Y ahora es el turno de desconocer el clima de allá de Tonalá y Arriaga, en voz de una muchacha que próximamente dejará de ser la princesa para convertirse en la reina. Vámonos con Jazz Velázquez, en la cebra. Adelante, compañera.
3: ¿Qué onda, chicos? Bola de gaznates, les mando el reporte del clima desde Plaza Arriaga, Tonalá. Comentarles que el día de hoy tuvimos un día bastante caloroso, aunque el día de ayer por la noche nos llovió. Eso permitió que el calorón pues no se sintiera tanto. La temperatura hoy rondó hasta los 35 grados centígrados. Al momento se registran temperaturas de 29 grados centígrados. Se espera que tengamos una noche despejada, no hay señales de lluvia. Esperemos que el fin de semana por lo menos tengamos presencia de lluvias, aunque sea en cualquiera de los dos municipios, para así aguantar el calorcito. Que tengan buen fin de semana.
0: ¿Por qué estás tan triste, pobre mamita?
3: Para ustedes, Yasmín Trinidad La Cebra.
1: Capaz de peleó con el novio. Peleó con el novio.
0: De verdad, por favor, Venancio, haz el enlace directamente con la cebra para ver si todo viene en casa.
1: Claro que sí, permítame tantito.
0: Me preocupa ese tono de voz, quiere decir que algo no está bien, papito.
1: Permítame tantito.
0: Algo no anda bien con doña cebra.
1: Estamos marcando en estos momentos. Estamos marcando en estos momentos.
2: Querida socia.
0: Por favor, doña cebra, conteste usted. Estamos al aire en cadena estatal y necesitamos saber si usted se encuentra bien. Señito, conteste usted, por favor. El tiempo en radio es caro y lo estamos gastando en usted por preocupados por su situación psicológica.
1: Permítame, voy a hacer un segundo intento.
0: Por favor, se le encargo, don Venado, porque de verdad nosotros, todos los gasnati y los radioescuchos, estamos preocupados por su situación.
1: Ahí la tenemos. Ahí la tenemos.
0: Señito Cebra, ¿cómo está usted? ¿Cómo se encuentra el día de hoy?
3: Bien, compañeros, excelente, ya estamos en pleno fin de semana, oigan.
0: Bueno, ¿y por qué esa actitud de mandar tan
3: triste
0: por el audio de la clima? Se supone que es viernes, fue muy para que usted estuviera con todo hasta arriba, ya de que iba a salir ya.
2: ¡Hora!
3: No, Chiquito. ¿Cómo creen? Todo tranquilo, Peruzzi.
0: Todo bien, sin novedad.
3: Sin novedad, oye, sin novedad, todo tranquilo.
1: ¿Segura que no peleaste con el novio?
3: Pues ya sabes, ¿no? O sea, problemas de siempre, pero todo tranquilo.
1: Ah, bueno.
0: No te preocupes, mamita. A ver, regala el número al aire. Vamos a buscarle novio nuevo.
1: No, espérate, espérate. Espérate.
3: ¿Me van a buscar novio? ¿Cómo?
1: No, espérate. Un mensaje ahí para el novio.
2: Basta.
0: Adelante, Venancio. No cuelgues, por favor.
1: No, ella que le mande, no yo a ella.
3: Que le mande un mensaje a, sí, a mi adelante, novio.
0: Entonces esperamos que tú lo dieras, Venato.
1: No, yo no soy el novio.
0: Pero le puedes dar también.
3: Mi amor, si me estás escuchando, quiero decirte que lo que pasó en la mañana, nada que ver. Todo tranquilo, así que olvídalo, por favor.
0: ¡Dios Padre!
1: ¡Él es Dios mío! ¡La cebra acaba de declarar que le estrelló los huevos y no le dio salsa el día de hoy! ¡No le dio!
2: ¡Ay, ilusiva! ¡La Jazz le vio la cara, pero de trompudo!
3: ¡Qué cosa!
0: Señorita cebra, yo nada más quiero mandarle estas palabras.
2: Pero enojado, señito.
0: Estas palabras para usted.
3: A ver, te escucho.
0: Yo sé bien...
1: que estoy afuera.
0: Que estás afuera.
2: Pero el día que yo me
3: van a dejar afuera por su culpa de ustedes.
2: Llorar.
0: ¡Ay, ay, ay, ay, ay, ay, ay, ay, ay! Pero quiero decirle que esta tristeza que embarga su puerco, digo su cuerpo, que esta tristeza que está en su mente en este momento no debe interferir con su trabajo. Usted debe estar con la mente limpia, mente blanca. Imagínese que ahorita tiene al susodicho enfrente. ¿Qué le diría?
2: Ya lo dijo, pues.
0: No,
3: quiero que otra vez que recapitule, otra vez que recapitule.
0: Que no diga esa madre de que no se imagine cosas, porque sí lo vio, pues. Dígale usted.
1: ¿Fue nuestra foto, amor, cebra, o de la de quién?
2: Ya sabemos por qué se enojó la ceñito con el don.
1: Vándalos a corte, cebra. Vámonos a corte
0: es
1: ya.
0: Es mucho tiempo.
2: Sí, ya no.
3: Vámonos a corte. Gracias, chicos. A través de Bola de Gasnates.
1: Órale, pues.
0: ¿De dónde está usted, pues? ¿Dónde está?
1: De Arriaga y Tonalá. Ya va. Ya adiós.
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2: Sale, ¿qué dice?

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0: vamos.
1: Y este programa estuvo bien bueno, estuvo bien chido.
0: Estuvo bien chido. Estuvo de todas las emociones el día de hoy.
1: Estuvo de todos sabores y colores. Y recuerden, chequen la entrevista con la fiscal, está bien chida.
0: Bueno, qué barro, quiere seguir bebiendo de la radio.
2: Para todos los
0: muchas gracias, don Peruzzi.
1: Muchas gracias, nos escuchamos el día lunes. Quedamos pendiente. Gracias a todos.
0: Muchas gracias, don Puma.
2: Gracias a ustedes, que tengan un excelente fin de semana. En efecto, el lunes aquí estaremos una vez más, si Dios lo permite. Bye.
0: Muchas gracias a todos nuestros compañeros de las diferentes plazas. Gracias a Carlangas, a La Cebra. Gracias también a Doña Laurita de la O, a Dani. Y a usted, que nos está escuchando como siempre todos los días en punto de las 6 de la tarde. Nos escuchamos próximamente en punto de las 6. Gracias a nuestro compañero Fabián Samayoa, La Pigua, soy Rich Hernández y esto fue El Sabor de una Bola de Gaznates. Porque estaba mandando para que nosotros también nos vayamos de vacaciones, nos andan motivando.
1: Esta sí, no necesito de ese tipo de cosas, papito. Yo aquí, chido champa.
0: Bueno.
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10: 7:57.
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0: Las 8 con un minuto.
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¿Qué me importa, va a decir usted? Pues, ¿qué me importa, güey? O sea, ya está bien, ¿no? ¿Ya llegó? Ah, bueno, chido. 8 de la noche con 5 minutos, 8 con 5. ¿Qué onda, morrillos? Sean ustedes cordialmente bienvenidos, bienvenutas, en este viernes de Gluk Gluk. Es viernes de Gluk Gluk. Viernes de Gluk Gluk, 24 de julio. Que, por cierto, nada más nos hace falta un viernes. O sea, exactamente de aquí a una semana, si es que Dios nos presta vida, estaríamos culminando el séptimo mes del año 2026. ¡A la bestia! No manches, morrillos. O sea, neto, que el tiempo vuela. Pero, o sea, no, en verdad. Eso sí vuelan. No como los de la América, que bueno, necesitan ayuda del árbitro, necesitan que les paguen todo. Bueno, el tiempo sí vuela, no como los de la América. Uy, perdón, Cerecitas, discúlpame. Uy, discúlpame, Florecitas, si te marchité. Bueno, 8 de la noche ya con 6 minutos. ¿Qué onda, morrillos? Vamos a arrancar este rollo con el pollo. Me dicen el Chucho de los animales de la que buena. Y me quedo contigo de aquí hasta el filo de las 6. De las 6, ¿está loco? Hasta el filo de las 12 de la noche. Oigan, hoy es el día de macabronas. De las historias macabronas, lo que cuenta la gente. Así que bueno, vayan preparando, por favor. Vayan preparando su historia, ¿no? Si tienes un relato, una historia, si tienes a lo mejor una anécdota, bueno, pues entonces velo, por favor, velo escupiendo vientos. Oigan, entonces arrancamos con este rollo. ¿Qué traigo el día de hoy? Comí bien rico, ¿no? Comí bien rico. Comí enchiladas, enchiladitas, papá, de mole. Con pollito, chileditas de mole con pollito. Y y bueno, no sé, yo creo que me reventé como 8, creo. No, en verdad. Yo dije, pues voy a bajar la llanta de repuesto del carro. ¿Para qué la necesitas? Si aquí vengo yo. No, le dije yo, para quitarle un poquito de peso, bajo la llanta del carro y pues ya con eso ya me quedo yo aquí. Pero en fin, sí, Michelin me dicen ahora. En fin, así las cosas, mi querido Adelín. Vámonos entonces con el pase de lista del día de hoy, producer, ahora.

0: La neta del planeta, ya son las 8:08, pidan su deseo. Ay, por favor, Diosito, por favor, Diosito, por favor. Híjole, ya, porfitas, que me gane la lotería. Sí, unas 15, 20, 30 veces, por favor, por favor. Por favor, que el contador Dani se equivoque ahí con lo de la quincena que viene y que le ponga unos 3 ceros más, porfa, conta. Ah, porfitas, ahí te me encargo, por favor. ¿Pidieron su deseo o no? Yo ya pedí el mío. Es algo íntimo, es algo en secreto. Eran las 8:08, era el momento de que ustedes pidieran su deseo. Si no lo pidieron, allá ustedes. Y el contador así de... Y el conta Daniel así de, ¿cómo que me voy a equivocar? Y con 3 ceros todavía, dice. Que le ponga 3 ceros más, porfa. Bueno, oigan, entonces, pues ya les dije, vengo de tragón el día de hoy. La neta del planeta es que comí delicioso. Súper rapidísimo, eso sí. Súper rapidísimo, ya es de las sábanas. Pero delicioso, delicioso. Un besote enorme para mi ojitos. Que bueno, cocina súper mega delicioso. Y que, hombre, esas enchiladas estaban de hijo de su... ¡A la bestia! No ching, no hot, no mam. En verdad, estaban, pero aquí potentes, ¿no? Que Viagra, ni que nada. Esas enchiladas sí estaban potentes, papantla. Vientos, entonces, pues como vengo de tragón, morrillos, pues ahí está, Chucho. Chucho Tragón, ya llegué. Chucho Tragón, ya llegué ya. Y me dices desde dónde venga, señor producer. Vámonos, ponle su ya a la banda que me ponga la frase ahora. ¿Será que tenemos banda, producer?
1: Sí, creo.
0: ¿Será que tenemos banda, producer?
1: Obvio.
0: Oye, ¿y el vende chispitas del galletín?
2: Vende chispita.
0: ¿Vive todavía? ¿El fiero del Goofy ya llegó?
2: Fiero.
0: ¿El horrible de mi carnal David Trek ya llegó?
1: ¡Horrible!
0: ¿El censurado de Guzmán Lara ya llegó? El censurado. Es que dice cada cosa, mi carnal. Bueno, oigan, entonces, vámonos con el pase de lista. ¿Qué dice la banda? Que es poca, pero loca. Dice el ingeniero... Ay, espérame, ya. Dice el Inge Carlos Alberto, dice... Ve, velo, y ese milagro. Así no, algo así. Ve, velo, y ese milagro. Que llegaste temprano, Chucho. Siempre llego temprano, Inge. Por favor. Mira, si ese reloj que tienes ya no sirve porque se adelanta mucho, ¿no? Mira, vete allá por las granjas, papi, los domingos, ¿no? Ahí está el tianguis, viejo, ahí está el tianguis. Mira, lo vas a poder conseguir barato, económico y con nombre atrás.

0: es cierto. Saludos a mis amigos de las granjas, que desde cuando tengo muchísimas ganas de ir. Desde cuando tengo ganas de echarme mi rol ahí en las granjitas. Para ahí echar ahí la chorcha, ¿no? E ir a hacer tus compritas de esas. Me encanta ese rollo. Ay, mira, ¿y esto cómo? ¿Cómo? No, pues, no, pero si te llevas dos, te lo dejo más vara. Ah, órale, va. Así, y que pasas a echarte unos tacos por ahí. Y así, ¿no? Cositas así. Entonces, saludos a mis amigos de las granjas. Pero si no, neta, si tu reloj ya no sirve, vete allá a las granjas. Ahí lo consigues de balazo, papu, de balazo. ¿Qué pasó, mi pelón pelonete? Ya estás
1: no,
0: cruz, estás.
1: No. El América son jugadores argentinos. Date cuenta, todos los árbitros les ayudan.
0: Sí es cierto. ¿Cómo no lo pensé antes? Ponle por favor ahí, güey, mi mente. ¿Cómo no lo pensé que los americanistas eran argentinos? Sí, tienes toda la cabeza llena de razón, porque de pelo, nada. Un abrazo, mi carnal. Saludos de mi carnal, pelón, pelonete, cabeza de cohete. Dice Chucho, buenas noches, aquí reportándome desde San Cristóbal, esperando que te encuentres perfectamente bien de salud. Gracias, mi estimado José Luis, hasta San Cristóbal de las Bosnias. Pues, ira. ¿Cómo te explico? Ira. Pues ya, a mí me dicen los ojitos de regalo, ¿no? Me dicen los ojitos de regalo. Cada vez que me ven, me dicen, que los abra. Por tanto desvelo. Luego, ya truena la rodilla, papi. Ya truena la rodilla. Ya, la derecha más que la izquierda, ¿no? La muñeca. La muñeca de repente, ¿no? Estoy durmiendo y se duerme todo el brazo, ¿no? El dolor de la espalda, la lumbalgia, papi. Todo el día estamos sentados, pues, en la oficina, luego en el carro, luego aquí. Entonces, todo el día sentado, la lumbalgia. Luego los ojos, ya no mirindo, papu, ya no, astigmatismo, miopía. Imagínate, 5 de miopía, no, 5 de astigmatismo, 4 de miopía, o sea, ya no mirindo, ¿no? ¿Qué otra? Mi presión, la presión arterial. La presión, no me puedo pasar de unas 2, 3 copitas, porque al otro día pues ya me ando así como que mega muriendo, ¿no? Y la cruda ahora ya no es de un ratito, ya son de 3 días, y bueno, ¿cómo te explico? Pero andamos bien. No puedo comer frijoles porque luego te digo una orquesta sinfónica por la noche, que bueno. Chicho Tocayo, ya llegué, ya te escucho desde la 6308 en Yeah. Oye, no le estás poniendo su Yeah a mi banda, porfa. Por favor, aguado, producer. Si no, te voy a mandar a mi banda a la 43. Y eso sí, te van a pegar una verdadera mandarina, Ya no es madrina, esta es mandarina, papá. Por favor. Consígueme primero el Yeah, por favor. Dale su Yeah a la banda. Gracias. Saludos a la 6308.
2: Chuchito. Chuchito. Chuchito. Ya llegué ya, Chucho. Aquí te venimos escuchando a todo volumen.
0: Don Tontas.
2: Aquí estamos circulando por las calles de la capital chiapaneca, Chuchito. Y fierro por los 400, Chucho.
0: Y tracas, hijo. Perdón. Saludos a McQueen. Perdón, me exalté.
3: Chucho. Por favor, Chucho, ponme una morrola, por favor. Porque ya que sé que me hierve. Ay, Chucho.
0: Ay, Dios.
3: Por favor, ponme la de perfume de Nexia Doctor de Bronco. Ay, por favor, Chucho. Ya que yo te extrañaba mucho. Mi Chuchito, precioso, hermoso. ¿Por qué te fuiste a este radio, Chucho? ¿Sabes qué, Chucho? Te odio.
0: Después de tanto amor al odio, les digo que del amor al odio hay solamente un WhatsApp. Lo dije. No les dije que después del amor al odio hay solamente un WhatsApp. Se los dije, no me creyeron. Saludos a Juan. ¿Por qué te pusieron Juanito? No entendí. O es Juanito y no lo supieron escribir. Porfa, dime. Bien, entonces vámonos con la frase. Pues ya les dije que anduve de tragón. La neta, o sea que comí chido. Ok, entonces nos vamos a ir con la frase. Siempre tiene que ver con algo, ya saben, siempre las frases sucas Y se me barrió, producer. Se me barrió. Bueno, pero se los voy a dar como una nota. Se los voy a tener que dar como una nota. Es que era Chucho con flow. Era Chucho con flow. Esa era la frase de hoy. Se me fue, güey. Se me fue. Pero bueno, en fin. Entonces, recuérdeme eso, por favor. Ahí cuando les pregunte, oigan, ¿cómo era la frase? Chucho con flow, por favor. Ahí me lo recuerdan. Bien. Entonces, como les dije que andaba de dragón, pues entonces, es que estaban bien chidas, la neta. Yo quería seguir comiendo, pero una, el tiempo, y dos, ya no me entraba así. Dije yo, ¡ey, ey, ey! ¡Ey! Estoy hablando de la comida, la sagrada comida. Por eso, en el día de hoy, la frase es... ¡Chucho! ¡Una mordidita! Es que iba a decir muérdeme, pero no, se iba a escuchar regacho. ¡Chucho! Una mordidita, pero de mi rola. Chucho, una mordidita, pero de mi rola. Listos, tienen un minuto. Conforme vayan llegando, vamos programando. Chucho, una mordidita, pero de mi rola. En 3, 2, 1, vámonos. Rápido. Rápido. Rápido. Rápido. Pachuco.

0: Chucho, una mordidita. Pero de mi rola. Cuenta regresiva, producer. 10, 9, 8, 7, 6, 5. ¿Qué sigue después del 1? 8, 7. 4, 3, 2, 1. La mitad de 1. Cuartito de 1. Cuartito de 4. De cuatito, de cuatito, de cuatito, de cuatito, de uno. Y listo, señor productor. Se acabó. Vámonos con música tal cual conforme fueron llegando los mensajes, señor producer. Suéltamelo ahora.
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0: Legendaria agrupación mexicana de cumbia, baladas y género grupero. Fundados en el año de 1979, San Luis Potosí, México los vio nacer. Reconocidos por su estilo romántico y variedad de ritmos, han destacado por sus letras de amor y desamor, compuestas principalmente por los hermanos Ernesto y Ricardo Cervantes Acosta. Son los Acosta Morrillos y esto se llama Separados. Y lo escuchas en la estación que soñé. Las 8:20, buenas noches.
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Bueno, 8 de la noche ya con 23 minutos. Oigan, Chucho Dragón, ya llegué ya desde Patria Nueva. ¡Ey, mi billetera! ¡Ey, mi billetera! ¡Ahora pues, eso de la patria! Ya podemos planear la noche mexicana. Bueno, saludos para mi estimado Ángel, que como siempre todas las noches, todos los días está en frecuencia, ¿cómo no? Nos vamos con el Servicio Meteorológico Nacional. Oigan, un saludote para mi carnalito Pepe. Dice, buena la atascada, pero de pizza que nos dimos hoy, dice. Bueno, saludos para mi carnalito Pepe, allá a mis amigos de Grupo Imagina. Fíjate que normalmente, si me ven en la calle, en la plaza, cuando voy a los bancos, cuando ando en las carreras de siempre, me van a ver con una camisa manga larga que tiene un loguito, que tiene un astronauta, y dice Grupo Imagina. Entonces, si me ven con ese, salúdenme, canijo, soy yo, se los prometo que no muerdo, ya me vacunaron contra la rabia, ¿no? Es que aproveché la vacuna del parvovirus, la que me pusieron, ahora que me enfermé, y de una vez me aplicaron la rabia, así que no hay tos. Saludos para mi carnalito Pepe, que por cierto, qué buena atascada de pizza, se

0: Sí, incluso tal vez pollo, y no muy me gusta el pollo, pues me voy por el pollo, la neta, no muy como pizza, pero pues sí te como unas dos, las rebanaditas, nada más me comí dos, mi pepón, ¿no? Pero cuando vine a ver, haz de cuenta como el genio de la lámpara, ¿no? De repente, ¡fum!, apareció la pizza, en 2 segundos, ¡fum!, desapareció. Un abrazo, mi Pepe, saludos a mis amigos del Grupo Imagina. Vientos, vámonos con lo que truje Chencha y nos vamos con el Servicio Meteorológico Nacional. Señor producer, porfi, suéltamelo ahora.
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0: En otras noticias, si ven que me desaparezco como 3 o 4 canciones, Es porque ya hizo efecto las enchiladas. Ahí les encargo. ¡No, no! Provecho para los que están cenando. Bueno, oigan, lluvias muy fuertes con puntuales intensas. Pues será en tu lomo, porque aquí no. Allá por Sinaloa y Durango. Para nosotros, morrillos, ¿qué nos toca? Hijo eso. No, es que en verdad, no sé si lo están sintiendo, pero parecieran los calores de Semana Santa. O sea, pareciera los calores de Semana Santa, morrillas. Después del sismo, bueno, ya desde antecitos del sismo creo que hizo un parón de lluvia, machín, ¿no? Pero bueno, ahorita se supone que estamos en este rollo de las canícolas, que los 40 días más calurosos del año. Y por supuesto que a nosotros nos toca, aunque sea la colita. ¡Ay, qué rico! Entonces, pues de que van a seguir los calores, morrillos, van a seguir. Pero aquí les tengo las buenas noticias, ¿ok? Porque se supone que ya van a empezar las lluvias, por lo menos a partir de este fin de semana. Y me voy con la imagen de satélite. En la zona fronteriza, en la zona de, no sé, para algunos que conozcan, Tapachula, por allá por Unión Juárez, por supuesto, ¿cómo se llama? Bueno, en la parte ya de entre Guatemala y Chiapas. ¿Cómo se llama? Ah, Jesucristo, tú de la gloria se me fue. Y eso que se iba. Ay, bueno, en la zona fronteriza. Oigan, morrillos, lluvias este fin de semana. Onda tropical número 21 acercándose a territorio nacional por el sureste mexicano. Y nos va a... Sí nos va a tocar la colita. Ay, qué rico. Para este próximo domingo, sobre todo en la zona Soconusco y Sierra, en la zona norte y centro, ¿ok? Entonces, sí tenemos alta probabilidad de lluvia para este próximo domingo, para este próximo lunes. Y bueno, continuando, ya como lluvias normales a partir ya del martes en adelante. Me voy entonces, fíjate, en este momento en la ciudad capital, estamos a una temperatura, señor productor, si no estoy mal, porque calor hizo el día de hoy, por cierto. En este momento estamos a 28 grados, la sensación térmica es de 29. Y la temperatura más elevada dice que fue de 34, pero la sensación térmica fue de 36, ¿ok? Y la mínima de 20. Tenemos nula probabilidad de lluvia para el día de mañana, apenas 20% de humedad. Temperaturas elevadas como hoy de 34, mínimas de 21. Domingo tenemos un 70% de probabilidad de lluvia. Temperaturas elevadas de 33, mínimas de 21. El lunes, 80% de probabilidad de lluvia, temperaturas elevadas de 33, mínimas de 21. Martes, 65% de probabilidad de lluvia, temperaturas elevadas de 34, mínimas de 21. Miércoles, 70% de probabilidad de lluvia, temperaturas elevadas de 35, mínimas de 21. Jueves, 75% de probabilidad de lluvia, temperaturas elevadas de 34, mínimas de 22. Entonces, a partir de este próximo domingo, morrillos, por favor, señora, si va a lavar, señora, si tiene su timba de ropa ahí con todos los calzones llenos con rajitas de canela y código de barras, por favor, señora, por favor, tiene todavía usted el día de mañana, tiene todavía usted el día de mañana, señora, por favor, para que le eche usted Julia su canilla y saque toda esa ropería que tiene ahí, por favor. Porque a partir del domingo, ¡a su burra! Dirían todos japonecos, ¡a su burra! Se viene, pero en serio y macizo, la lluviecita. Así que rico y qué bueno, porque la neta es que lo necesitamos urgentemente. Diosito, por favor, abre la llave, no manches. Acuérdate de nosotros, una escupidita, porfis. Bien, entonces después de hacer la...

0: repetición. Ahí está la información. Así las cosas, mi querido Adalín. Es la información con el termómetro y la queso.
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0: ¡Está loco! ¿Por qué pusiste eso?
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0: Discúlpalo, Diosito. De repente este producer, sí, no le dan... No le dan y pues ya sabes, se nos pone así medio acá, ¿no? Pero discúlpalo. 8:30 p.m, vámonos con música tal cual conforme lo fueron pidiendo, señor producer. ¿Listo? Suéltamelo ahora. Uy, qué buena rola, ¿eh? Sí, cómo no. Oye, ¿dónde están mis pastillas? Mis pastillas de amnesia. Es Bronco en la estación que soñé.
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4: Porque tú lo pediste, son los señorones de los guardianes del jamón. No, perdón. Son los guardianes del amor. Se llama el amor, se escribe con llanto y lo escuchas en la estación que soñé.
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0: Las 8:43 es el señor Luis Miguel. Porque tú lo pediste, se llama La Bikini en la estación que soñé.
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0: vientos, morrillos, 8:46 PM. Nos vamos con lo que truje, chencha. Señor productor, por favor, ha llegado la hora de... la ruca más ruca del día de hoy.
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0: una rola, morrillos. Bueno, 8 de la noche con 4-7.
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0: Y nos vamos con lo que truque, chencha.
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0: Oigan, entonces, vamos a. Fíjate, teníamos una conversación el día de ayer por la noche con nuestro director musical. A quien le envío un fuerte abrazo a nuestro director musical. Y fíjate que teníamos una conversación en el cual le decía justamente que esta sección es muy especial para este espacio, porque además de que salimos de lo normal, salimos de lo cotidiano, es una sección, morrillos, en la que le pega al gusto de muchas generaciones. Tal vez no tanto a la generación de cristal, y de eso vamos a hablar un poquito más adelante. Pero fíjate que seguramente tú, que a lo mejor tienes por lo menos de 30 años para arriba, que sé que son muchos de ustedes, en ese momento están trabajando, están laborando, o que están en casa escuchándonos. Seguramente en algún momento de tu vida llegaste a escuchar estas canciones, ¿ok? Y queremos recordar a esos artistas. Queremos no olvidarlos. Y le decía, es tan especial que una, los de 30 para arriba, los chavorrucos, los que somos chavorrucos, como que nos traslada a esos tiempos de cuando estábamos en la secu, cuando estábamos en la prepa, cuando estábamos en la primaria. Y recordar artistas que en verdad cantaban, morrillos, que tenían un sentido su música. No como estos de tracas y guasopata. No, no. ¿No? O como ese que lo desmañanan. Nada más para ir a ser ridículo. De eso vamos a hablar al ratito. Pero a lo que voy es de que esta sección es muy especial por eso. Y para que no lo olvidemos. Y para enseñarle a las nuevas generaciones que existe música de verdad. Así que, morrillos, por favor. La frase, Chucho. La ruca más ruca es. Más tu rola viejita, pero bonita. Si no te las sábanas, pregúntale a tu mamá, a tu papá, a tu abo o a la chona. Soy el productor. Un minuto, ahora. Vamos a ver qué pide la banda. Fabliño, ¿estás pidiendo a Carlos Ponce? Chucho, la ruca más ruca es más durrón la viejita pero bonita.
2: La rola más ruca es de Javier Solís, Esclavo y Amo.
0: Ayer la pusimos. Oye, envíame tu nombre, porfa, para que te agregue al Animal Whats. Están pidiendo a Nicho Hinojosa. Que no tengo música de Chelo. Ya les dije. No me hagan enojar, por favor. Nico Santemi, no me hagas enojar, por favor, hombre. Porque cuando me enojo me desnudo. Ay, ahorita está el fornidote. Ay, el grandote. Y luego los tres que estamos en cabina nos corretea aquí por la cabina. Así con su macanota. Bueno, entonces, que no tengo música de Chelo, porfa. Bueno, están pidiendo a Rocío Dúrcal.
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0: No, a ver, Lenotrix. No puedo poner el himno a Chiapas, Lenotrix, por Dios, hombre.
1: Que ya disfruto.
0: Bueno, aunque no estaría mal, porque las nuevas generaciones ni se la saben, la neta. Ah, bárbaro, Carlos Ramos.
2: No, aunque me Chuchito, así de con mucho respeto y mucho cariño, siempre pones lo mismo, Nicho y Josa y el otro que no sé qué. Como otro papa.
0: Pero es lo que pide la gente.
2: Antonio Aguilar.
0: Mira, es que, ¿sabes cuál es la bronca? Es que en realidad es lo que la gente pide. Entonces solamente lo único que hace producción es que sean compatibles un artista con el otro. Es lo único. Porque no podríamos poner, por ejemplo, un Antonio Aguilar contra un José José. Un ejemplo, ¿no? A eso voy. Pero es lo que la gente pide, en realidad. No es porque nosotros aquí lo queramos poner. Un ejemplo, por aquí, piden, a ver.
3: Chucho, con la mocha.
0: Ahora.
3: Ponte la de Te va a doler de Maelo Ruiz. Saludos al maestro Chucito, que seguimos en la trabajación. No hay de otra, Chucho, hay que ingarle.
0: Ya no queda. Así de ingesu. Del amor. Hay que ingarle. Saludos para Alejandro San.
1: No, aunque me jura.
0: Bueno, Janet está pidiendo a Julio Jaramillo.
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0: Están pidiendo a Rigo Tobar. El Yéjele.
4: Viejito, viejito, la roca más roca es la de Prometimos No Llorar.
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0: Saludos al Yéjele, Yéjele. Están pidiendo, la roca más roca es, yo soy Chiapas. Están pidiendo a Pedro Infante. Bueno, en fin, los Teletubbies no entran. Bueno, oigan, ya.
4: Chucho, chucho. De Miguel Gallardo, una que se llama Otro Ocupa Mi Lugar.
0: Otro Ocupa Mi Lugar. Que por cierto, esa canción de Otro Ocupa Mi Lugar es, fue un cover de Grupo Brindis, ¿no? Por cierto. Bueno, oigamos, Ríos, entonces, bueno, tengo más, pero me tengo que ir con música. 8 de la noche ya con 53 minutos, señor producer, tal cual, conforme fueron llegando, suéltamelo ahora.
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0: Porque tú lo pediste, llega a la escena musical del 100.1 de FM, la que buena. Es el señor Luis Miguel. Se llama La Incondicional. Aquí te los dejo en la estación que soñé. Las 8 con 5, 4, buenas noches.
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El éxito de Mi Segunda Vida, de la arrolladora banda Limón de Don René Camacho, se lanzó oficialmente en el año 2013. El tema forma parte de su álbum homónimo publicado ese mismo año y se ha convertido en uno de los clásicos más emblemáticos de la agrupación. Es la arrolladora banda Limón. Se llama Mi Segundo Frente. No, digo, Mi Segunda Vida, en la estación que soñé.

0: 9:03 p.m. Fíjate que efectivamente, y yo les hago una petición muy enorme, muy grande. Nosotros intentamos complacerlos, ¿ok? Nosotros intentamos complacerlos. Pero, también, pues ustedes échenos la mano, porfa, ¿no? No nos pidan siempre las mismas canciones. Digo, hay un chorro montón de... Es obviamente que ustedes también... con tal de complacerlos, nosotros lo ponemos. Pero, por favor, échenle una cambiadita, por favorcito, ¿no? Por lo menos que pase un tiempecito para pedirlo. 9:04 p.m. Sí, porque luego me reclama. Mira, ahí está echándome pleito, Carlitos. Ahí está Carlitos, ¿no? No, que qué. No, que estás poniendo las mismas, carnal, qué. No, mira, ya hasta me mandó unas tijeras. No, ahorita te voy a echar un tijerazo. Así se pone. Bueno, ¿no eres de la patria, carnal? No manches. Bueno, vámonos con música. Vamos a presentárselas. Y no precisamente a mis primas, porque ya están casadas. Muchas gracias, señor productor, porque tú lo pediste en la opción en número uno, producer. ¿Qué? Ahora, no llores. Sin Yolanda, Mari Carmen.
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0: Es el señor Palito Ortega. Se llama Prometimos no llorar.
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0: Efectivamente, por ellos en la opción número uno llega el señor Palito.
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0: Es el señor, me falta Ortega. Ay, no puede ser. Bendigo, Gus. Bueno, oigan, es el señor Palito Ortega y esto se llama Prometimos No Llorar. Si quieres que gane, entonces tienes que votar por él a través del Animal Watts 961-61-504-91. Ok, con la frase: la ruca es Palito. La ruca es Palito. Y le envías al Animal Watts 961-61-504-91. Pero vientos morrillos, que creen, no la va a tener nada fácil. Porque en la opción número 2 tenemos. Es el señor Miguel Gallardo. Se llama Otro Ocupa Mi Lugar.

0: Efectivamente, Morrillos, en la opción número 2 llega el señor Miguel Gallardo con esto que se llama Otro Ocupa Mi Lugar. Si quieres que gane, entonces tienes que enviar tu mensaje a través del Animal Whats 961-61-50491 con la frase: la ruca es Gallardo. La ruca es Gallardo. Y lo envías al Animal Whats. El que tenga más votos gana en la ruca más ruca del día de hoy. 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
0: Quiero que le suban a su radio, por favor. Esto me lo pidieron. Me dijeron: oye, ponme una de esta, ponme otra de esta, o si no, ponme de esta. Y yo, pues ten esta. Una canción, Morrillos, que me traslada. Me pidieron algo a Alejandro Sanz. Una de mis canciones favoritas es Amiga Mía. Pero esta es otra de las canciones que me encanta. Se llama Mi Soledad y Yo. Es Alejandro Sanz. Y lo escuchas en La Estación que Soñé.
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2: Señor productor, tengo una nota que no la toca ni Beethoven.
3: Tengo una nota, no la toca ni Beethoven. Tengo una nota, no la toca ni Beethoven.

Ay, Morreyes. 9 de la noche ya con 15 minutos. 9 de la noche con 15 minutos. Oye, creo que para esta nota que no la toca ni Beethoven, yo creo que necesitamos una canción. ¿Cuál será bueno? ¿Cuál será buena? ¿Cuál será buena? A ver, aplica esa. La de cuando no era cantante. Bueno. Sí, fondéalo tantito. Oigan, saludos a mi amiguita Doña Magali, a quien le envío un enorme abrazo. Muchas gracias por estar en frecuencia. A ver, ¿dónde anda Doña Magali? Aquí está. Se te olvidó las patitas de pollo. ¿Qué pasó, hombre? Y mi Magali preciosa. No, ¿qué pasó? Lo que pasa es que son muchos mensajes y nosotros intentamos leer la mayor cantidad que se pueda, pero pues lo tenemos que buscar. Ya como me escribió aquí en mi particular, ya, listo. Vientos. Oigan, un enorme abrazote para mi Magali preciosa. Por favor, cámbiame de fondito musical, señor producer. A ver, cámbiame de fondito musical, si eres tan amable.

0: Bueno, morrilloso, oigan. Fíjate, a mí no es en ningún sentido para alabar absolutamente nada. Déjenme les digo. Yo no estoy en contra del reggaetón, en verdad. Pero a veces, cuando pierden el piso, híjola, se nota entonces. Cuando alguien, no sé cómo explicarlo, pierden el piso porque nunca lo habían tenido. Y entonces, y son palabras fuertes. Armando Toledo Rosas, conocido como el Bogueto, originario de la ciudad Neza, que más aplauda, de ciudad Nezahualcóyotl, Estado de México. Fíjense que antes de consagrarse como uno de los grandes exponentes del reggaetón mexa, trabajó como taxista. Su carrera despegó en el año 2019, o sea, estamos hablando de hace aproximadamente 7 años. Y hoy, pues sí, es famosito por éxitos virales cuando no era cantante. Esta fue precisamente esa de las canciones cuando no era cantante. A ver, súbele. Y esto, morrillos, qué chido que le fue bien en el ámbito artístico. No comparto el sentido de talento, porque creo que muchos tenemos una percepción distinta de lo que es talento. Puede ser pegajoso, puede tener ritmo tal vez, pero en realidad, bueno, por lo menos a mí, y hablo en primera persona, no es de mi agrado. Para estas generaciones, para las nuevas generaciones, pues se desparraman por algo así, ¿no? Por el reggaetón mexa. Pero resulta que este talento nacido, ojo con lo que voy a decir, este talento nacido, como muchos que nacieron gracias a las redes sociales y que se impulsó gracias al encierro que tuvimos por el COVID-19, y que muchos despegaron, ahí está el tal Kuno. Por Dios, no. Enlístame su lista de talentos, por favor. ¿Qué talento tiene, por favor? Dime. Entonces, a lo que voy es de que ese encierro del 2019 impulsó a muchísimas personas, porque muchas personas estuvimos en los celulares. No teníamos a dónde ir, no podíamos salir. Y entonces empezó todo este rollo y meollo de las redes sociales. Bueno, pues resulta de que Armando Toledo Rosas, conocido como el Bogueto, pues llegó a un programa. Es más, ni siquiera voy a decir el nombre. Llegó a un programa que, no sé si compararlo con Siempre en Domingo o Siempre es lo Mismo, no sé. Pero la canción que expuso en este programa, la canción que expuso el Bogueto, se llama Mi Barrio, en donde el Bogueto llegó y esta letra es como se presentó en esta conferencia que se da por las mañanas. El reggaetonero participó en esta conferencia matutina como parte de una propuesta para impulsar la música. El cantante de reggaetón Armando Toledo Rosas, conocido artísticamente como El Bogueto, se presentó el día de ayer, 23 de julio, en esta conferencia matutina como parte de este programa. Y durante el evento, el artista interpretó su tema Mi Barrio, una canción inspirada en sus orígenes y en sus experiencias que vivió antes de consolidar su carrera musical. Ahora, su participación llamó la atención porque representó como la incorporación de géneros urbanos a un espacio institucional. Además, el mensaje de esta presentación estuvo enfocado supuestamente, y ojo con las palabritas de enlace que estoy haciendo, supuestamente en la identidad, el esfuerzo personal y la importancia de que los jóvenes encuentren en la música una forma de expresión y desarrollo. Ok. Este muchacho originario de Ciudad Nezahualcóyotl, el Boqueto, explicó que presentarse en este programa significó un momento importante en su trayectoria. Su intervención señaló que también su historia busca representar a miles de jóvenes, ojo con lo que estoy diciendo, representar a miles de jóvenes que persiguen sus objetivos desde distintos barrios del país. ¿Ok? Ojo. Y resulta que esta fue su canción. Productor, por favor, si eres tan amable. Sí, aquí yo le pongo stop.
1: No, vas a aprender a la mala del barrio de Mesa, no de la Condesa.
2: Quiero reconocer el gran esfuerzo que se está haciendo conmigo.
0: Okay, vamos a ver si... yo lo que quiero es escuchar la parte de la canción. Productor, si podemos encontrar... quiero la canción, en realidad lo que quiero es la canción. Oh, va a estar difícil, ¿verdad? Va a estar como que medio dificilón. Vamos a ver si lo podemos encontrar. A ver, creo que es por aquí. Creo que es por aquí.
1: Este tema se dedicó a todos los barrios de México, Estado de México y del resto del mundo. Yo soy el Boqueto. 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

0: 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Todo el que escuche esta canción se motive, se inspire y tenga salud y riqueza.
1: Ok, bien, ahora escucha Ya Arreglado. Bueno, no la canción.

0: antes dentro de... ¿Cómo se le llama eso, eh? Como antes. Bendita tecnología. Bueno, el mensaje que utilizó el Boqueto en esta canción llamada Mi Barrio. Y ojo con lo que estoy diciendo, estoy exponiendo la canción de el artista, porque ni siquiera estoy mencionando en qué programa. Ojo, porque todo queda grabado. Ojo. Ahora, él habla de que quiere justamente eso, representar a miles de jóvenes que persiguen sus objetivos desde distintos barrios del país y que encuentren en él un arte, una oportunidad para transformar su realidad. ¿Ok? Lo primero que hizo saliendo de ese recinto fue decir: No, entrevistas no, hasta para allá. Esa fue la palabra. Jesucristo Tuning de la Gloria. No, o sea, qué contradicción tan grande. Ya, ya me lo puedes quitar, ya, porfitas. Gracias, eres un amor, gracias.
1: Tengo una nota, no la toca ni Beethoven.
0: Tomen ustedes entonces sus propias conclusiones. Lástima, porque en el mundo hay mucho talento. En muchos otros artistas. Muchísimo, muchísimo talento. Y no estoy en contra del reggaetón. No estoy en contra del reggaetón mexa. En realidad que no. El mensaje puede ser muy positivo. Pero la carencia de talento existe. Y eso no lo pueden negar. Sin embargo, nos abarcamos a un consumismo que nos tira en esto. Así las cosas, mi querido Evelyn. Hasta aquí mi reporte. Tengo una nota que no la toca ni Beethoven.

0: porque tú lo pediste. Llega un artista que sí cantábamos, Reyes. Un artista de verdad. Es el señor Pedro Infante. Se llama Flor sin retoño. Y te lo dejo aquí, a través de la estación que soñé. Las 9:29. Buenas noches.
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10: Señor productor, ¿será que tenemos damitas en esta noche? Vamos a ver si es cierto, porque esta vieja... Esta vieja es para las viejas. Primer llamada y primer mensaje. Primer llamada y primer mensaje de audio. Tiene que ser de audio el mensaje, ¿ok? La frase, Chucho... Esta vieja es para las viejas. Qué buena, hola.
11: Esta vieja es para las viejas. Ana Bárbara, el consejo.
10: Consejo. El consejo, Ana Bárbara y Paquita, la del barrio.
11: Correcto.
10: Ok, perfecto. Mi niña, dile a la bandita cómo se dice allá en Chiapa de Corzo.
11: Aquí suena la que buena.
10: Te mando un fuerte abrazo, mi niña. Se dice Baigón, se dice...
11: Arroz.
10: Ya tengo la llamada, ahora nos vamos con el primer mensaje. Tiene que ser un mensaje de una nena, por favor. Ok, Chorizo, tú no participas, por Dios, hombre. Ok. ¿Qué? No escuché nada. A ver.
12: Chito, esa vieja es para las viejas. Alicia Villarreal, tu oportunidad.
10: A ver. Oportunidad. Tu Alicia Villarreal. Tu oportunidad. A ver, vamos a buscarlo. Ah, no. O se llama... ¿No es con la misma piedra? A ver. Aguántame tantito, por favor, señor producer. A ver si es la misma. A ver, súbele tantito. No, es otra. Sí, es otra. Vámonos con música. 9 de la noche ya con 37 minutos. Esta vieja es para las viejas.
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0: ánimo, viejo, con la demanda andamos al tiro, oiga.
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1: Chale, lo que tengo que hacer para tragarme. No manches. No hay manera de que cambiemos eso. O sea, metamos en algo así, ya producción normal. Ay, no. Oigan, banda. Fíjate que esto de las historias paranormales. Uno pensaría de que son cosas de. Esto no existe, o sea, sí, no, o sea, obviamente. Es algo científicamente, no sé si comprobable ya o no, pero para los que son como que escépticos a ello, muchos de ellos nos han contado que anteriormente decían, yo no creo en este tipo de cosas y que no sé qué. Y de repente, sácatelas, Papantla, tus hijos vuelan. Creo que Chiapas tiene una riqueza cultural enorme y sobre todo por estas cosas del misticismo y todo esto, pues yo creo que debemos de sacarle jugo, provecho también a eso. Y tenemos tantas historias que contar, hay tantas historias, ya sea que verídicas porque les ha pasado a alguno de ustedes, o ya sea que porque se dice, ¿no? O es lo que cuenta la gente, ¿no? Que la historia de no sé qué, que la historia de no sé cuánto. Pero ¿cuántos de nosotros nos han pasado cosas extrañas y que de repente no le encontramos lógica? Es aquí el momento en el que tú haces ese espacio. Porque como bien lo dice el título de la sección, es lo que cuenta la gente, o sea, ustedes. Así que si tú tienes una historia que contar, porque tal vez te pasó, te lo contaron, porque conoces algún relato, porque conoces, no sé, alguna leyenda, porque cerca de tu casa espantan una casa, qué sé yo, lo que sea. Hay tres formas en las que tú nos platiques tu historia. La primera es por mensaje de texto, vía WhatsApp. Todo en un solo mensaje, por favor. Y lo primerito que tiene que decir el mensaje es, Chucho, lo que cuenta la gente. Dos puntos y empiezas a redactar toda tu historia. Una vez que lo hayas terminado, lo envías al Animal Watts 961-61-50491. Ojo, una vez que lo hayas enviado tu mensaje, ya no escribas, ya no votes, ya no pidas canción, no pongas emojis, nada, para que no perdamos tu mensaje. ¿Ok? La opción número 2 es que sea por mensaje de audio. Lo que tienes que hacer es agarrar tu teléfono y empiezas a grabar. Hola Chucho, ¿qué tal? ¿Cómo estás? Oye, no, pues fíjate que a mí en una ocasión me metieron el dedo en la nariz y luego pues no podía respirar, ¿no? Oye, la vez pasada fíjate que me picaron el ojo y pues me quedé tuerto, ¿no? En fin, platícanos tu historia. Una vez que hayas terminado de grabar tu audio, 1 minuto, 2, 3, 5, 10 minutos, lo envías al Animal Watts 961-61-50491. Una vez que lo hayas enviado, me vuelves a enviar otro mensaje, pero ahora escrito, que diga Chucho lo que cuenta la gente. Y listo. Ya no escribas, ya no votes, ya no pidas rola, nada, para que no perdamos tu mensaje. ¿Va? Bien. Y la tercera es vía llamada telefónica directa a cabina. Puede ser llamada directa a cabina o llamada vía WhatsApp a partir de las 11 de la noche. ¿Está bien? Vientos. Entonces, esperamos sus historias en Historias Macabronas. Lo que cuenta la gente. ¡Ay, me ahogo!
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1: Señor productor, ya ha llegado la hora de El Artista de la Semana. Dije el artista de la semana. ¿Qué le pasó? Ah, ya entendí. Ahora sí, llega el artista de la semana.
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1: Primer llamado y primer mensaje. La frase Chucho, mi rola del artista de la semana es: y este próximo sábado, o sea mañana, no te pierdas Especiales Qué Buena, si es que así Dios me lo permite, me presta vida, para poder hacer un pequeño recuento de los daños. Un pequeño viaje a través del tiempo por medio de la música del señor Joan Sebastián. ¡Qué buena ola!
4: Yo soy mi rola del artista de la semana es... Rumores.
1: ¿Cuál?
4: Sebastián.
1: ¿Cuál? ¿Cuál?
4: Rumores, Joan Sebastián.
1: No te entiendo, hijito. A ver, creo que lo tienes en altavoz. Es que no te entiendo.
4: Rumores, Joan Sebastián.
1: ¿Memorias?
4: Rumores. Ajá.
1: Ah, ok, rumores, a ver.
4: Mi niña tiene problemas por pronunciar la RP.
1: Ah, no, pues ese sí no lo entendía, sí. Pellóname, ¿sale? ¿Me pellonas? ¿Me pellonas?
4: Sí.
1: Bueno, muchas gracias, discúlpame, la disculpación que nos disculpa, porfa. Ok, rumores, dile a la bandita cómo se dice allá en Río York.
4: Qué buena.
1: Un abrazo, mijo. Besitos, un abrazote. Baigón, se dice.
4: Arraus.
1: Acórtame. Un abrazote para mi campeón, que siempre está al pendiente, papá. Bueno, ahora nos vamos con el primer mensaje. Ok, no vayas a salir con tu jal. Bueno, ahorita vamos a regresar con los mensajes del Animal Watts.
5: La rola del artista de la semana es tatuajes.
1: Tatuajes, a ver, dame chance. Déjame ver si tatuajes no lo habíamos puesto ya. Tatuajes del señor Joan Sebastián. Solamente quiero saber si ya lo habíamos puesto. Híjole, ya la pusimos, mano, manito. Ya la habíamos puesto. Pero como tú ganaste, tiene chance de cambiármela. Tiene chance de cambiármela porque la pusimos el 22. A las 10 de la noche con 10 minutos, o sea, Fantier. Tiene que ser una canción que no haya pasado en el transcurso de la semana, porfa. Como tú ganaste, David Trek, te doy chance de que me envíes tú otra petición. Te doy 10 segundos, porfa, papu. 10, 9, 8, 7, 6, 5, 4, 3, 2, 1. Ni modo, Spelecho, nos vamos con el siguiente. No, es que no se puede repetir las canciones de Joan Sebastián. Tiene un chorro montón, todos los artistas. Entonces no se puede repetir en el transcurso de la semana. Son dos canciones al día. Janet, ya te ganaron, mi niña. Ya te ganaron la llamada, porque es una por llamada y una por mensaje. Dice Chucho, mi rola del artista de la semana es Y las mariposas, del señor Joan Sebastián. Ok, a ver, Y las mariposas del señor Joan Sebastián. Bien, entonces vámonos entonces con música. 9 de la noche ya con 57 minutos. Señor producer, suéltamelo ahora. Mi Janet preciosa, ya te ganaron, mi niña. 9:57, es el artista de la semana, es Joan Sebastián en la estación que soñé.
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5: 10 de la noche con 5 minutos. Y porque tú lo pediste, son los señores de Grupo Liberación. Se llama Enamorado de un Fantasma. Y te lo dejo aquí a través de la estación que soñé. Las 10 con 5.
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No sé si pensarán que me volví loca, pero juro por lo más sagrado que esto que me acaba de pasar hace nada y todavía tengo la piel de gallina. Tengo una nena de 2 años. Es una nena increíble. De apenas 2 años y ya dentro de un par de meses cumple los 3. Es súper alegre. Habla bastante bien para la edad que tiene. Pero a ver, sus pláticas son las normales de cualquier chiquito. Que si sus juguetes, que si vio un perrito, que si quiere galletas, que si quiere dormir, comer. En realidad, nada raro. Pero esto cambió de repente. Hoy por la tarde pasó algo que me dejó completamente helada. La casa estaba súper tranquila, en completo silencio. De repente me di cuenta que mi hija llevaba como 5 minutos parada en la sala, pegadita a la ventana, mirando hacia el jardín. Normalmente ella estaría brincando, haciendo berrinche o cantando alguna cancioncilla. Pero esta vez estaba totalmente inmóvil. Se le veía una tristeza tan profunda, tan pesada. Me acerqué súper despacio y le dije: ¿qué pasó, mi amor? ¿En qué estás pensando? Ella se volteó muy despacio. Me miró directo a los ojos y me dijo: extraño a mis hijos. En ese momento le dije: ¿qué? ¿Qué extraño a mis hijos? Se me paró el corazón por un segundo. O sea, pensé, bueno, seguro se refiere a sus muñecas o a sus peluches. Y le dije: ¿a tus bebés de juguete, mi vida? Pero si están en tu cuarto. Ahorita voy por ellos. Ella me miró y me dijo: no, mami. Mis hijos de verdad, los que tenía en la casa que se quemó antes de que tú me tuvieras. Se los juro que sentí que el piso se me abría. En mi casa jamás se había o hablaba de incendios. La niña no ve tele sola, solo caricaturas educativas, de monitos y esas cosas. Y no hay forma humana de que a los 3 años entienda la idea de tener hijos, ni mucho menos noción de haber existido antes de que yo fuera su mamá. Mi corazón latía rápidamente. Fue en ese momento que traté de no ponerme a llorar ahí mismo, para no asustarla. Me tragué el nudo en la garganta y le pregunté despacito: ¿cómo se llamaban? O si se acordaba de dónde estaba esa casa. Pero justo cuando terminó de decir eso, fue como si le hubieran cambiado el chip.
Estañó un par de veces. Me sonrió como si nada. Me pidió un vaso de jugo y se fue corriendo a jugar con sus bloquecitos y sus muñecas. Llevo, en verdad, horas temblando. No me entra la comida. Siempre había leído sobre niños pequeños que supuestamente recuerdan cosas de sus vidas pasadas antes de que se les olvide todo, como a los 5 o 6 años. Pero una cosa es leerlo en pantalla, y otra muy diferente es que tu propia hija te lo diga a la cara, con voz de adulta. Es desgarrador pensar lo que pudo haber pasado. ¿A alguien más le ha pasado? ¿Le ha tocado vivir algo así con sus hijos? ¿Se lo vuelvo a preguntar con calma, o mejor me hago la que no pasó nada y dejo de que se me olvide? No sé si vuelva a pasar, pero tampoco sé si lo volvería a soportar.

0: Ay, nanita, ya me dio medio. Ahora es con música, producer, por
1: qué buena memoria.
0: Es el señor Don Alberto Vázquez. Se llama Si le invitara esta noche. Y lo escuchas en la estación que soñé.
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0: 10 de la noche con 22 minutos, morrillos. Oigan, fíjate que voy a regresar con los mensajes del Animal Watts. Ya antes de irnos con la ruca marruca. Pero antes, fíjate que esta canción va dedicado. Híjole, no me puso ni el nombre de su esposa. Ah, no, bueno. Va dedicado de mi estimado Carlos Ramos, con mucho amor para su esposa, que dice, ayer hicimos 5 años juntos, y que, bueno, que yo fui parte de esa historia, ¿no? De estos muchachos, de Carlos Ramos y su esposa. Así que, para ese aniversario, justamente aquí una hermosa canción. Es Alejandro Sanz, se llama El vino de tu boca. Y te lo dejo en la estación que soñé. Las 10:23.
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0: Morrillos, 10 de la noche ya con 26 minutos. Señor productor, por favor, vamos a recordárselas. No, esa no es recordada, no. La ruca, porfi, la ruca. En la opción número 1 es el señor Palito Ortega. Se llama Prometimos no llorar.
1: Habíamos prometido no llorar.
2: Perdóname.
1: Quizás esta sea la última vez que nos sentamos a tomar un café juntos. Quizás es la última vez que nos vemos. Así que tratemos de estar bien, por favor.
0: Si quieres que gane esta excelente rolototota, bueno, entonces lo único que tienes que hacer es votar por él a través del Animal Watts 961-61-50491 con la frase: la ruca es palito. La ruca es palito. Y lo envías al Animal Watts. Pero que queremos, Ríos, no lo va a tener nada fácil. Porque en la opción número 2 tenemos. Es el señor Miguel Gallardo. Se llama Otro Ocupa Mi Lugar.

0: quieres que gane, solamente tienes que enviar un mensaje al Animal WhatsApp 961-61-50491 con la frase gallardo, ¿ok? Con la palabra gallardo. Entonces, palito o gallardo, palito o gallardo, palito o gallardo. Vamos a ver de qué cuero sale más correas, de qué cabeza sale más piojo, de qué nariz sale más moco, de qué uña sale más mugre. Nos vamos, por favor, a la contienda, señor producer. Ahora, todos, palito o gallardo, palito o gallardo. Todos a lo maldito, a lo desgraciado. Animal Watts, 961-61-50491. Venga, vámonos. Todos, todos, todos. Palito o gallardo, palito o gallardo, palito o gallardo, palito o gallardo, palito o gallardo, palito o gallardo, palito o gallardo. No, ya me parezco al que fue en la mañana ese programa. No, no, olvídate. Palito, si es que quieres que gane, Palito Ortega. Esto que se llama Prometimos No Llorar. Gallardo, si es que quieres que gane, Miguel Gallardo, con esto que se llama Otro Ocupa Mi Lugar. Vamos a ver entonces quién se lo lleva, Palito o Gallardo, Palito o Gallardo, Palito o Gallardo. Señor producer, córrele. 10, 9, 8, 7, 6, 5, 4, 3, 2, 1, la mitad de 1, cuartito de 1. Y listo, señor productor, se acabó, se acabó, se acabó, producer. Que ya dije. Voto por el que riegue el palito. No, Jonathan, no, no anda regando nada. No, no está regando nada. Es Palito Ortega. No, no, no, no, Palito la riega. Por Dios. Bueno, va por Palito. ¿Qué pasó, mi choker? Dice que vota por
1: Locomía.
0: Locomía no está participando, choker. Puede ser, hombre. Salió chido. Saludos, bro. En sintonía desde el TX. El señor me falta Ortega. No, no, no, no, no, no, no. No, es Palito Ortega. Tampoco es delicioso Ortega. No gusta.

0: Es Palito Ortega, nada más Palito. Bueno, dice el que me quiero ver. ¿Qué pasó, Sánchez Luis? ¿Qué pasó? Americanista tenías que ser. Ni Diosito lo mande. No, muchas gracias, pero voto por el Palito Ortega. Dice el Chorizo que vota por el Gallardo. Me manda una foto de un gallo. Bueno, perdón, un emoji de un gallo. Bendigo, Chorizo. Ok. Dice que vota por Gallardo. El Sancho ya llegó. ¡Que no! No, no, no. ¿Cómo que el Sancho ya llegó? Se llama otro, ocupa mi lu. Pues sí, el Sancho ya llegó. Sí, sí, tienes razón. No, no le encuentro fallo en su lógica. Obviamente, no le encuentro fallo en su lógica. Ok. Así que vote entonces por Gallardo. Dice, mi voto es por Palito. Saludos al ojo verde del TX, ya. Yeah. Dice Carlitos.
1: Gallardo, gallego. Gallego.
0: Ni que fuera español vos, Carlitos, hombre. Bueno, vota por Gallardo. Dice, oigan, saludos. Te escucho, dice, en la ruta 52. ¿Qué pasó, mi ñoño? Allá anda en la 4325, tomó el galleto. Será el tuyo, manito, te lo regalo. No manches, imagínate. Con las 3F. ¿Cómo es? Pero no, pero es que no podría ser, mi carnal. El galleto no podría ser feo, fornido y formal. Tendría que ser como tendría que ser. Feo Fieruskis y Ferruskis. Saludos al ñoño. Ñoño, ñoño, ñoño, ñoño.
2: Ay, muchachito, bonita noche, bonita noche. Votamos por Palillo Ortega. Palillo Ortega. Suerte y bendiciones para esta noche, mi buen Chucho.
0: Oye, ¿en qué ruta me dijo que está? Bueno, ponle ñoño. Ponle ñoño ahí a mi carnal, agrégalo al Animal Watts. Ruta 52. 52, ya está bien, cálmate. ¿Qué pasó, mi Ahmed? Mi carnal Ahmed. Mira, Chucho, según lo vio un trabajador de municipio rumbo al basurero. Está en Facebook, dice. A ver. ¿Ashe? No veo. No te fríe a la bestia. No digas más. No lo creo. O sea, y la luz, ¿como pa' qué? Una foto de la Llorona. Dice que según la vio un trabajador del municipio rumbo al basurero. Está en Facebook. Oye, envíanos el Facebook, porfa. Envíanos el Facebook. Y este, ¿es video o solamente foto, Ahmed? Bueno, dice Roque de los Santos que vota por Palito. Agrégame a Roque, porfa. Listo, mi Roque, agregadísimo, papá. Palito, tío Chus. Deja decirme tío, tú. Mejor envíame tu nombre para que te agregue aquí al Animal Watts. Dice Tiki Tiki que vota por Palito. ¡Ay, tiki tiki! ¡Golosa esta mujer! Ah, no, así se llama el artista. Ah, perdón. Ok, dice Marco Guillén que vota por Gallardo, dice mi Chucho. Ya estás, carnal. A ver, ¿qué dice Delmar que vota por Palito? Dice Fabliño.
3: Voto por lo que echas a la lumbre. Ortea.
0: ¿Qué echas a la lumbre qué?
3: Ortea.
0: Palito. Creo que quisiste decir Palito, Fabliño. No lo sé, re.
4: A ver. La ruca marruca es Gallardo. Saludos del TX. Tragabalas.
0: Saludos de mi estimado José Torres. Que todo te marque 99, papu. Dice mi estimado Beto, mi joven amigo Chucho, mi voto por la ruca es por palito, palito, palito, palito, palito, palito, palito, palito, palito, palito. Chucho, rarra, Chucho, tu amigo Alberto Vientos, mi Beto. Hola, Beto. Dice Jorge Maza, Maza, Maza, que más aplauda. Chuchito, mi voto es por el aviento. No, no, no, no, no, no, no es, no es el aviento. Ok, es, bueno, entonces, ¿cuál es? Palito Ortega, la viento, Miguel Gallardo. Ya no entendí por quién es tu voto. Ale Palacios dice que vota por Gallardo. Carlos Ramos dice gracias, paps. Creo que esto es una de lo que cuenta la gente. Oigan, saludos para mi Mari preciosa, mi hermoso Chuchito, tarde pero seguro. Ya relajados contigo, mi Chuchito hermoso. Que tengas un excelente fin de semana desde 5 de mayo. Mi estimada Mari de Grupo de Parachicos, un fuerte abrazo para ti y tu hermosa familia. Vientos. Bueno, McQueen.
5: Gallardo, palito. Palito, Gallardo. Gallardo, palito. Palito, Gallardo. Y si Gallardo se echa un palito, voto por palito.
0: Voto por palito. Saludos a McQueen. Qué bárbaro, mi McQueen. No vas a componer ni volviendo a nacer. Y votos por palito. Buenas noches, Chuchito, dice Didier. Dice, saluditos para mi estimado Alfredo de Financiera Eva. Mi voto es para Gallardo. Ok, envíame tu nombre, porfa, para que te agregue aquí al Animal Watts. Dice ño.
6: Vamos a trabajar mañana en la ruta 52, Chuchito. De ahí andamos en la 108, en la 43, donde está tu amor el galleto.
0: Por el tuyo.
6: Ay, estamos postureando.
0: O sea que te tienen como calzón de maniquí. se lo quitan. Dice, compártelo para ver a la llorona. Espérate, ahorita lo comparto, aguanta. Aguado. Ay, sí me envió el link. Dice Alejandro Sanz. Dice, palito, entrego Ya estás bueno, morrillos. Oigan, pues ya ganó palito, ¿para qué nos hacemos del pal? Oye, Rafa, aguántame, Rafa.
7: Ese mi primate,
0: Hora.
7: Chuchito, ese mi primate está todo loco, déjalo que hable.
0: Oye, lo que me enviaste es de lo que cuenta la gente, ¿verdad? Un minuto con 52, creo que sí. Si es así, porfa, ya no escribas para que no lo perdamos. ¿Qué pasó, mi Camacho? Buenas noches, Chuchito, mi voto es por Gallardo. Dice voto por palito. Pásame el de la llorona. Y por último, voto por palito. Perfecto. Ha ganado palito el señor Palito Ortega. Así que bueno, con esto nos despedimos, morrillos. Regreso, me despido de qué buena memoria, pero regreso con ustedes a las 11 de la noche. Así que porfitas, ahí les encargo el changarro. Regreso con historias paranormales. Si tienes una historia que contar, suéltalo, escúpelo, vomítalo a través de nuestros mensajeros. Animal Watts, 961-61-504-91. Coquita, regreso. Tabaquito, regreso. Llamadita, regreso. Y orinita, regresamos a través del 100.1. Uno, donde suena la que buena. Así que no les digo bygone, pero sí les digo a Rose.
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9: Habíamos prometido no llorar.
10: Perdóname.
9: Quizás esta sea la última vez que nos sentamos a tomar un café juntos. 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

Ahora es necesario separarnos. 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

No. Lo nuestro es una costumbre. 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
12: ¿Cómo están? Soy Claudia Mejía. Un nuevo episodio de Ya Oíste. En esta ocasión vamos a hablar de demencias y viene a mi cabeza cuando mi mamá de repente se le olvida algo de a qué vine, ya me va a dar el ice. Pero realmente pues es algo que decimos, ¿no? Comúnmente, y no sabemos si en realidad sea un factor para que nos dé algún tipo de demencia, ¿no? Y nada más lo decimos al aire, pero pues puede ser que sea más complejo que eso, ¿no? Entonces hoy tenemos a la doctora Cecilia Acosta, ella es neuróloga.
13: Hola Claudia, muy bien, muchas gracias por la invitación. Fíjate que es algo muy cotidiano, ¿no? Todos cuando tenemos esta tendencia a olvidar algo, siempre estamos pensando en una enfermedad como el Alzheimer. Uh-huh. Y resulta que nosotros que nos dedicamos a esto, que somos neurólogos y cotidianamente evaluamos pacientes, pues es un tema muy común, pero poco valorado por las personas, porque pensamos que es algo natural y normal, uh-huh, olvidar cosas en algún momento determinado.
12: Cuando vamos al refri decimos, ay, ya que vine.
13: Sí, fíjate que también hay un signo. Hay un tip. Cuando yo voy al refri y voy a una cosa y no recuerdo y me regreso y después me acuerdo, ahí diríamos que es algo natural, es okay, algo normal. Cuando no me vuelvo a acordar, ahí tenemos un foco rojo prendido.
12: Una red flag de aguas, ¿no?
13: Hay que evaluar esta parte. Y tal vez la principal sospecha no solo el olvido como tal, sino el impacto que tiene en nuestra vida diaria. ¿Cuántas veces me sucede? ¿Cuántas veces dejé de hacer una cosa porque lo olvidé? Y no es la primera vez, me está sucediendo cotidianamente, recurrentemente.
12: También es algo degenerativo, ¿no? Es como cuando decimos, ya estoy grande, ya se me están olvidando las cosas.
13: Fíjate que tocas un tema muy importante, la edad. Un tiempo, no hace mucho tiempo, todavía se utilizaban términos como la demencia senil. Y entonces se le atribuía al proceso de envejecimiento exclusivamente la pérdida de memoria. Y ahora sabemos que esos términos ya son obsoletos, no se utilizan. Y que puede haber personas que no tan seniles que puedan presentar síntomas relacionados con un deterioro cognitivo. De hecho, el término de demencia sigue siendo un término fuerte. Ha cambiado su nomenclatura en la actualidad. Hablamos de deterioro cognitivo. Y el deterioro cognitivo se puede presentar a cualquier edad. No necesariamente tendríamos que ser seniles, pero no todas las demencias son enfermedad de Alzheimer. Existen algunos tipos particulares. Las podríamos dividir en aquellas enfermedades que irremediablemente progresan y que tienen un carácter degenerativo. Y habrá algunos deterioros cognitivos que son secundarios, por ejemplo, un trastorno tiroideo. Okay. Obviamente lo más impactante son aquellas enfermedades en donde irremediablemente el paciente va perdiendo no solo su capacidad de memoria, su capacidad de lenguaje, la capacidad de reconocer personas, la capacidad de autocuidado. Y entonces ese tipo de enfermedades son realmente devastadoras porque van progresando y afectando no solo al que padece el problema, sino al entorno.
12: ¿Cómo llegamos a eso? O sea, ¿en algún momento todos podemos tener cierto tipo de deterioro?
13: Sí.
12: Ya en la adultez, en la vejez.
13: Sí.
12: ¿O cómo llegan las personas? ¿O es genético? ¿Cómo es?
13: Ok. Todos, por tener un cerebro, tenemos susceptibilidad. Tenemos un riesgo al nacer de poder tener cualquier enfermedad del sistema nervioso central, porque tenemos el órgano principal que es el cerebro. Pero si yo tengo un familiar directo con algún padecimiento, como este tipo de enfermedades degenerativas que van progresando con el tiempo, pues mi riesgo se incrementa. Pero si yo, aparte de tener este riesgo genético por tener un familiar directo enfermo, pero aparte yo soy diabético, hipertenso, tengo problemas con mi peso, tengo problemas auditivos si no escucho bien, o tengo malos hábitos, no hago dieta, no hago ejercicio. De hecho, en la actualidad sabemos, y eso ya está más que estudiado, el 56% de los pacientes que tienen alguna demencia degenerativa tipo Alzheimer, por ejemplo, el 56% puede ser prevenible.
12: ¿Cómo es vivir con demencia?
13: Imagina que una persona no sepa dónde vive, quién es, en dónde está, que olvide quién es su esposo, sus hijos, y que aparte no pueda tener una posibilidad de sobrevivir y que dependa de terceros para eso. No son capaces de bañarse porque olvidan cómo bañarse, olvidan cómo ponerse la ropa, se llaman apraxias, olvidan todo este acto motor de ponerte una camiseta, un pantalón, cómo ir al baño. Y todas estas cuestiones van a generar una dependencia de terceros, y que el que cuida pues va a tener que hacer todas esas actividades para poder mejorar la calidad de vida de los pacientes. La invitación es que nos volteemos a ver y identifiquemos, ¿no? Y a veces mucha gente se asusta, porque he tenido pacientes que dicen, doctora, se me olvidan las cosas. Y a veces puede suceder que estén deprimidos, que no duerman bien, que tengan ansiedad. Y la ansiedad provoca problemas de concentración, entonces los tranquilizamos, los evaluamos y concluimos. Pero en algunos casos, pues obviamente no son conscientes de lo que sucede, y en la mayoría nosotros podríamos decir, me está fallando esto, voy a hacerme evaluar, porque aparte pues tengo malos hábitos, y a veces el que nos corrijan esos malos hábitos cuesta mucho trabajo, y a veces haciendo eso es suficiente pues para poder retomar nuestra vida normal sin que estemos en peligro de desarrollar algún tipo de demencia.
12: Como profesional de la salud, ¿qué les dirías a las familias que están enfrentando esto?
13: Fíjate que sí es un tema muy difícil. Primero es la cuestión de la aceptación. Generalmente el familiar es el más renuente a pensar que algo está pasando, y hay una especie de negación inicial. ¿Qué se tiene que hacer? Bueno, el cuidador tiene que entender qué es lo principal. Dormir bien, comer bien, para que pueda sentirse fuerte para cuidar a una persona que requiere el cuidado como el de un niño. ¿Qué decirle a un cuidador? Primero, que la enfermedad es crónica y progresiva, y que irremediablemente va a tener esta progresión, y conforme pasan las etapas de evolución va a haber un mayor impacto en la dependencia de terceros para sobrevivir, y por lo tanto que el paciente tiene que irse programando y dosificando, y que tiene que generar una red de apoyo. A veces es la misma familia la red de apoyo. Hacer fuerte al cuidador, darle la información para que cuando suceda alguna complicación puedan resolver inmediatamente.
12: Aunque, por ejemplo, la familia lo sepa, siempre hay contextos complicados, ¿no?
13: Sí.
12: Entonces no es como que, así ya lo sé, voy a ayudar, voy a ver, nos vamos a organizar. No siempre pasa.
13: Fíjate que yo lo que hago es reunir a la mayoría de las personas que pudieran estar en contacto directo para decirles, ustedes, estamos en un barco, vamos a remar siempre para el mismo lado. Porque no sé si te ha pasado, Claudia, que hay personas que tienen diferentes formas de pensar.
12: Sí.
13: Y entonces dicen, no, es que yo creo que mejor no le des medicamento porque eso creo que no. Y yo me da miedo que le des esto porque fulanita le dio tal. Entonces hay una serie de opiniones que lo único que pasa es que todo el mundo se confunda. Y por eso nosotros tenemos que estar ahí como llevando la batuta. esto se hace, cuiden esto, trabajen en eso. Doctor, es que tengo miedo porque este medicamento leí tal cosa, no tengas temor, vamos a trabajarlo, vamos a hacerlo. Y si todos remamos por el mismo rumbo, entonces no va a haber esta familia fragmentada, fracturada, porque todos tienen opiniones diferentes. Y el único que pierde es el paciente. En la actualidad, los servicios de salud en el ISSSTE se han abierto para que el paciente, independientemente del lugar donde vive, si él tiene una necesidad por un trastorno de memoria, pueda acudir en el servicio de neurología donde esté disponible, independientemente de la zona. Esto del programa de salud mental es maravilloso.
12: El correo es saludmental@iste.gob.mx. Doctora Cecilia, muchísimas gracias. Fue muy tranquilizadora, yo creo que para varias personas que nos están escuchando.
13: Sí, Claudia, yo te agradezco mucho que toques estos temas, porque son de tanta relevancia y tanta importancia que yo aprecio mucho.
12: Muchísimas gracias, doctora.
13: Gracias a ti, Claudia. Saludos a tu audiencia.
12: Gracias. Ella es la doctora Cecilia Acosta. Yo soy Claudia Mejía. Nos vemos en un siguiente episodio. Bye.
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11 de la noche con 7 minutos, 11 con 7 morrillos. Oigan, arrancamos entonces con el show del Chucho para desmadrugados. Y como ya es costumbre, los lunes, miércoles y viernes, con las historias macabronas, lo que cuenta la gente. Pero antes, arrancamos con música. Primer llamada, teléfono en cabina, 961-61-504-91, pide rola. Primer llamada, teléfono en cabina, 961-61-504-91, pide rola. Y se ven directo, señor productor.

0: Bien, entonces vámonos entonces con la primera llamada. Señor productor, si eres tan amable, muchísimas gracias. Qué amabilation eres. Qué buena, hola. Elation. Vámonos, siguiente llamada. Teléfono en cabina, 961-61-50491. Déjalo que suene uno más, porfa. Qué buena, hola.
1: Hola, Bolucho.
0: Hola, hola.
1: Hey, Martínez.
0: ¿Qué pasó, Martínez?
1: Hombre, te vuelvo a hacer una llamada. Quiero que saludes a mi hija.
0: Ok.
2: Sí, ¿por qué?
1: Bueno.
0: Bueno, bueno.
1: Ahí te escucha mi hija, chiquito.
0: Bueno, bueno. Hola, ¿con quién hablo?
2: Bueno.
0: Bueno, ¿quién habla?
2: Kiara.
0: Hola, Kiara. Tú, Kiara, yo, Chucho. Oye, mi niña, ¿cuántos años tienes, mi amor?
2: 13.
0: ¡Ah, 13 añotes! Ah, no, bueno, como que ya... bueno, todavía no. Todavía estás muy chiquita todavía. Tienes que echarle muchas ganas a la escuela, ¿ok? ¿Vas en secundaria?
2: Sí.
0: ¿En qué grado?
2: Segundo.
0: ¿En segundo grado? ¿Y cómo vas en la escuela?
2: Bien.
0: ¿Segura?
2: Sí.
0: ¿Cuántos dieces? Ya con eso dijo todo.
2: Pásame mi boleta.
0: Ahorita, vas a ver, Chucho. Pásame mi boleta. A ver, ¿cuántos dieces? A ver.
2: Ahorita te digo, pero... promedio general fue 9.2, pero ahorita le digo, ¿cuántos dieces?
0: 9.2?
2: Ajá.
0: 9.2. Ah, ya te frega. Ahora sí. Espérate, a ver, ¿Qué hará?
2: Mande.
0: ¿Qué hará? Con el promedio arriba de 9, ya tienes derecho a pedir tus 500 varos. 500 varos por promedio de arriba de 9.
2: Me debe 500 pesos mi papá.
0: Ajá, bueno, sí.
2: No, ya son como 3 boletas que voy sacando más de 9.
0: Uy, eso me huele como a unos 1500 pesotes. Me va a odiar tu papá. Oye, mi niña, pues muchas felicidades, ¿viste?
2: Ajá.
0: Bueno, pues cuídate mucho. ¿Es tu cumpleaños o algo así?
2: No.
0: ¿No? Ok, perfecto. Entonces te mando un fuerte abrazote, mi niña. Y bueno, como nos dio autorización tu papá de hablar contigo, pídenos tu rola, por favor. ¿Cuál de qué canción? ¿Cuál?
1: Mi terrenal.
0: Ok, terrenal de Julián Álvarez, perfecto. Mi niña, porfa, dile a la bandita dónde nos escuchas.
2: ¿Ah?
0: Dile a la bandita dónde nos escuchas.
2: Villaflores.
0: Órale, ¿y cómo se dice allá en Villaflores? Ahí suena.
1: Qué bueno.
2: Aquí suena la qué buena.
0: Un abrazo, mi niña, cuídate mucho, ¿eh?
2: Gracias.
0: Baigona Rose. Un abrazote, cómo no, para Kiara. Y nos vamos rápidamente con música. 11 de la noche, ya con 12 minutotes. Es el señor que vende hot dogs. No, perdón. Es el señor Julián Álvarez, se llama Terrenal. Es el que vende chicles. ¿No vende chicles? ¿No? ¿Y ese paquetote?
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0: Vientos Morrillos, 11 de la noche ya con 17 minutos. Bien, nos vamos entonces con los mensajes. Recuerden que ustedes son los que hacen este espacio. Así que, bueno, también pueden ser por llamadas telefónicas. ¡Qué buena hola!
1: Bueno.
0: Bueno, bueno.
1: Sí, buenas noches.
0: Buenas noches.
1: Hola, don Chuchu, ¿puede poner leyendas de terror?
0: Sí, claro que sí. Oye, ¿está ahí tu mami cerquita de ti?
1: Sí.
0: ¿Me la puedes pasar tantito, porfa?
1: Sí.
0: Hola.
2: Hola, buenas noches.
0: Buenas noches, mi vida. Oye, te pido un enorme favor. Como es un niño, yo tengo que tener autorización de los padres para que entre al aire. Entonces, solamente dime, sí autorizo a que... sí, Chucho, te autorizo a que hables con mi hijo y el nombre de tu hijo, ¿va?
2: Sí, Chucho, te autorizo a que hables con mi hijo, Christopher.
0: Ok, gracias. Ahora sí, pásame el campeón. ¡Hola, Christopher!
1: Hola.
0: Hola, Christopher. Oye, ¿te gustan mucho las historias de terror?
1: Sí.
0: No me, ¿y no te da miedo?
1: Jamás.
0: No, ¡hala, qué valiente! ¿Cuántos años tienes, Christopher?
1: 7.
0: ¡A su mecha! No, si yo, que ya estoy viejito. Ya estoy viejito delante de ti. A mí me da mello.
1: No.
0: ¿A ti no te da mello?
1: No.
0: ¿Y tú alguna vez has visto un fantasma?
1: Sí, me gustan.
0: ¿Cómo?
1: Que sí me gusta.
0: No, pero ¿tú alguna vez has visto un fantasma?
1: Pues...
0: ¿Sí? Órale, ¿y cómo era?
1: Tenía vestido blanco y un cabello largo.
0: ¡Era la Llorona!
1: Yo digo que sí.
0: Órales. Pero sí te persinaste.
1: Me persiné, oré.
0: Ok. Bueno, pues siempre hay que encomendarse a Dios, ¿sale?
1: Ajá.
0: Bueno, pues ahorita arrancamos con las historias de terror, ¿va?
1: Sí.
0: ¡Eso! Oye, dile a la bandita, ¿dónde nos escuchas, Christopher?
1: Estamos viajando a Tepatán de Tuxtla.
0: ¡Wow! O sea que nos van escuchando en carretera.
1: Sí.
0: ¡Wow! Oye, Christopher, pues entonces ponte muy, muy valiente y ponte muy buzo, ¿eh? Siempre viendo la carretera, siempre viendo, viendo, para que protejas a tus papás, ¿está bien?
1: Sí.
0: Eso, porque tú eres el hombre, tú eres el valiente, tú eres el que va a cuidar a tus papitos, ¿sale?
1: Sí.
0: Eso, mi Christopher, te envío un fuerte abrazo, mijo, y en verdad, qué niño más valiente. Mira, yo tengo miedo, y tú no tienes miedo, órales. Oye, te mando un abrazote, ¿alguna canción que te guste, Christopher?
1: Me gusta la Antorcha Guadalupana.
0: Pero esa no la tengo, otra canción.
1: Entonces me pone una de Julián Álvarez que se llama Regalo de Dios.
0: Órales, ok, Regalo de Dios, ok, perfecto, ya lo noté, ¿sale, Christopher?
1: Sí.
0: Bueno, entonces arrancamos con las historias de miedo, ¿va?
1: Sí.
0: Bueno, cuídate mucho y también saludos a tus papis, espero y te sepas el grito de guerra. ¿Cómo se dice ahí rumbo a Tecpatán? ¡Ahí suena!
1: ¡Qué buena!
0: Te mando un abrazo, Christopher, cuídate mucho. ¡Baigón, baigón! Se dice arroz. ¡Arroz! Ya me colgó el Christopher. ¡Qué niño más valiente! Hasta ya, hasta a mí me da mello. Bueno, vamos a arrancar entonces, producer.
3: Chuchito, aú. Buenas noches, Chuchito, aquí te hablo desde el hospital de Tulum.
4: Aquí estamos en Tulum escuchándote. Buen programa, Chucho. Felicidades. Ahí saludos aquí para el Master Santos, que te está escuchando, que es de aquí de Yucatán, pero no cree que le mande saludos. Dice que no le vas a mandar saludos. Mándale saludos ahí al Santos.
0: Perdón. Bueno, saludos hasta Tulum, ¿no? Mi estimado Alberto, un lapito, y también para Master Santos, creo que me dijo, ¿verdad? Bueno, pues un enorme abrazote ahí para Master Santos. ¿Cómo sonaría en yucateco? Mare, saludos para Master Santos. Un enorme abrazote. Qué rico se come en Yucatán. No, una cosa que bruto, ¿eh? Y una enchilada, toda la jeta, en verdad, toda la boca siempre la tengo toda roja y así parezco cubanito, parezco cuando voy, porque come muchísimo chile habanero, muchísimo chile habanero, y a mí que me encanta el picante, picante, dije. Así que bueno, saludos a mi estimado Beto y compañía, hasta Tulum. Bueno, ahora sí vámonos con lo que truje, truje chencha.

Mendigo Gus. ¿Alguna vez has visto algún fantasma, el niño? Sí, en la tele, cantando palabra de hombre. No puede ser, Gus. No, no manches. Bueno. Nos queda tiempo, sí, ¿verdad? Ok, nos vamos entonces con la primera historia, señor productor, si eres tan amable. Porque esto es lo que cuenta la gente.

Buenas noches, Chuchito. Y saludándote y contándote una pequeña anécdota que me pasó el miércoles. Este miércoles que pasó después de tu programa. Ya es que estaba, la neta estaban buenas las historias y toda la onda. Y pues ya terminaste tu programa, dieron las 12. Estaba yo ahí por el 5 de mayo. Estaba yo esperando algún viaje que me cayera y todo ese pedo. Entonces, haz de cuenta, Chuto, que me sale un viaje para recoger casi ahí por el Parque Central. Y me comienzo a mover sobre toda la Avenida Central. Y en el tramo del Parque 5 de Mayo hacia la Avenida Central, Chuchito, hay una funeraria que está, por así decirlo, si voy del Parque Central del Parque 5 de Mayo al Parque Central, la funeraria está del lado izquierdo. No recuerdo el nombre, la verdad, te mentiría, Chuchito. Entonces, haz de cuenta que eran como a las 12:20, despuesito de tu programa y todo. Iba yo pasando por ahí, la verdad, la avenida estaba muy callada. No había casi nada de carros, estaba silencio, ¿no? Entonces, haz de cuenta que...

0: en cuestiones de segundos dije yo, ah, pues son los niños jugando, pero ahí me quedo así, son las 12:20, 12:30 y se escuchaban como varios niños. Todavía dije yo, hace la funeraria, pero no creo que tengan niños. Volteo a ver hacia la funeraria, Chuchito, y la funeraria estaba cerrada. No había nada, estaba oscura, cerrada, no había ni carro, no había ni gente, no había nadie. Y yo clarito escuché los niños que justo cuando iba yo llegando hacia la funeraria, a la altura de la funeraria, se rieron y como que se estaban riendo, jugando y así gritando. Y te juro que en ese momento cuando voy a voltear a ver la funeraria y que la vi cerrada, sentí un escalofrío. Pero un escalofrío, Chuchito. Horrible. Que tuve que agarrar y poner música para distraer mi cabeza porque la verdad sí me espantó. No, o sea, todavía más adelantito como que bajé tantita velocidad y volteaba a ver hacia atrás. Decía yo, ¿no será que no vi algunas personas? Pero no, estaba cerrado, Chuchito. Sin gente, sin nadie. Esa es mi pequeña anécdota del día de hoy. ¿Qué me sucedió apenas el miércoles después de tu programa? Saludos, Chuchitos. Bendiciones.
1: Wow. Parece mentira, o sea, yo creo que muchos de nosotros solemos ser incrédulos. Imagínate después de medianoche, en plena avenida, escuchar, con el simple hecho de escuchar a los niños jugando. O sea, ya se te despeluca todo. Y que la coincidencia fuese justamente a la hora que estabas pasando por la funeraria. Y fíjate, algo extraño, no sé. Dicen, y quiero confirmarlo porque me ha pasado, que cuando es algo malo, la energía se hace presente y uno lo percibe, ¿sí me explico? Y es cuando sientes esos calofríos o escalofríos, como ustedes le gusten llamar. Y además se hace presente, por ejemplo, cuando es muy, muy, muy, muy gélido el lugar, ¿no? O se vuelve muy frío el lugar. Aguas con eso. Y ustedes que andan en la cinta asfáltica todo el tiempo, que están en las calles de noche, si no crees, está bien. Pero tampoco dejes de creer. Lleva tu protección. Y no estoy hablando de un preservativo. Estoy hablando, lleva una protección en el coche. Mira, a quien más, ahora sí, como decía, ¿no? En el comercial de el Canal 5, a quien más confianza le tengas. Pero ojo, mucho ojo. Un abrazo, Mileno Terix, muchas gracias por tu anécdota. Me voy con música, regreso con el siguiente, que ya lo tengo listo, más que listo. No sé, ya no te voy a perder, amigo, aquí te tengo, pero... Saludos a JC Dragón. Si ven que te desapareces 3 o 4 canciones, es porque fuiste a hacer la siguiente. Saludos a mi carnal JC Dragón. Oye, hermano, te una preguntota. La historia que me estás enviando ahorita es de la que me habías comentado de Veracruz. No sé si me estás escuchando, JC. JC Dragón, la historia que me enviaste es justamente de la de Veracruz, la que me habías dicho. No te creo. O sea que se nos va a despelucar todo. Agárrense, morrillos. Agárrense con lo que viene. Agárrense. Bien, me voy con música. Espérame tantito. No recuerdo la canción. Me lleva el chango. A ver, aguánteme tantito, por favor.

Bien. 11 de la noche con 32 minutos. Y antes de irme a la pausa, señor productor, por favor, si eres tan amable, por favor, cámbiame de fondo musical, si eres tan amable. Sí, bajamos tantito los decibeles.

0: La siguiente canción va de parte de Rafa, de Rafinha, para su amada esposa Deyanira. ¿Sabes? Deyanira, nadie dijo que la vida es color de rosas. Todos quisiéramos que fuese así. Pero en la vida siempre hay altas y hay bajas. En la vida hay muchos baches. En la vida caes. Y te vuelves a levantar. Esas caídas te ayudan a aprender. Pero qué mejor que sea al lado del amor de tu vida. Y esa es la percepción de mi estimado Rafael. El estar contigo en las buenas y en las malas. En las peores y en las difíciles. Estar contigo porque te ama con todo su corazón. No sé qué es lo que haya pasado, pero yo solamente te puedo resumir algo. Todo en esta vida tiene solución. Solamente la muerte no. Tienes a una persona que te adora. Y la siguiente persona te dedica esta rola. Recargo de Banda MS. Se llama Mi Mayor Anhelo. Esta noche es para ti y únicamente nada más que para ti. Y lo escuchas en la estación que soñé. 1135.
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16: Bien, 11 de la noche con 43 minutos y nos vamos con la siguiente historia, que por cierto, mi estimado Sánchez Luis antes me dijo, oye, eso de los niños, eso mismo pasa sobre la Segunda Oriente, entre Avenida Central y Primera Sur, se escuchan niños jugando a las 2:51 de la mañana sobre un estacionamiento. Caramba, gracias Luis. Ahora sí, señor productor, ha llegado la hora de JC Dragón. Así que los micrófonos son todos tuyos.

¿Qué tal, mi chuchito? Muy buenas noches. Te saluda tu amigo Dragón. Espero que estén bien y espero que estés bien, amigo. La historia de esta noche trata de un señor o una persona llamada Johnny. Él vive en el estado de Veracruz. Él y su familia han sido víctimas de eventos paranormales. Su caso comenzó en enero del 2025. Johnny y su familia estaban en su domicilio. Estaba prácticamente su esposa y su bebé. Cuando de pronto él observa hacia la parte de la puerta principal y ve a una persona. La persona prácticamente era una persona blanca. Literalmente blanca, y las luces de la calle la alumbraban directamente, pero tenía como un tipo como reja, y en la parte alta podía ser visible la calle, por lo que Johnny estaba observando a esa persona que estaba espiando justamente detrás de la puerta por el lado de la calle. Su bebé de Johnny quedaba observándolo, y la entidad también quedaba observando a la niña. Su bebé tiene aproximadamente 4 meses. Bueno, para ese entonces, aparte de su bebé, tiene un niño más grande, de aproximadamente 9 años. Esa entidad que quedaba viendo al bebé, de un momento desapareció. Johnny se acercó a la puerta para ver quién era, y no había absolutamente nadie. Toda la calle estaba en silencio, vacía, literalmente. Pronto se darían cuenta de que muy probablemente esa entidad no los dejaría en paz y provocaría a esta familia la peor pesadilla. Cierta noche, ya a altas horas de la noche, Johnny empezó a escuchar que empezaban a tocar la puerta, pero tocaban la puerta con una desesperación, por lo cual Johnny se levantó y empezó a buscar sus llaves. Aún no preguntaba quién, solo que de la manera en la que tocaban, sentía que alguien necesitaba ayuda. Johnny toma sus llaves y se acerca rápidamente a la puerta. La puerta tenía ventanas de cristal, o por lo menos cristales que podían dar vista a la calle. Cuando llega justamente a la puerta, no había absolutamente nadie. Los toquidos prácticamente cesaron. Algunas personas le preguntaron que si su niña o su bebé estaba bautizada, ya que se dice que cuando los niños de meses no están bautizados, brujas cercanas se acercan para poder robarlas o extraerlas. Sin embargo, Johnny dijo que no estaba bautizada. Posteriormente, haciendo un esfuerzo, Johnny y su esposa bautizaron a su bebé, pero las cosas no pararon ahí. Seguían azotando las puertas, seguían molestando, al grado de que Johnny también tenía una camioneta, la cual el sistema eléctrico no servía. Sin embargo, cuando le tocaron la puerta y valientemente salió, descubre que su camioneta estaban encendidos los parabrisas, sin llave, sin activación de nada. Simplemente trabajaban los parabrisas, los limpia parabrisas. Hasta este momento, todas las cosas sucedían por fuera. Cierta noche, nuevamente Johnny le volvieron a tocar la puerta.
en lo que buscaba las llaves, dejaron de sonarlas por la puerta y escuchó un ruido dentro de su cocina. Él, con cierto miedo y con cierta cautela, se acercó a la cocina y lo que miró verdaderamente lo dejó casi, casi sin corazón. Con mucho miedo, se regresa de nuevo a su habitación. Fue tanto el miedo que no salieron de allí hasta la mañana siguiente. Nuevamente, el día siguiente o la noche siguiente, a las 2, aproximadamente a las 2 de la noche o a las 2 de la madrugada, nuevamente se escuchó los golpes de la puerta. Ciertamente, al principio, la situación paranormal era por fuera, pero con lo que vio en la cocina, ya no estaba fuera. Estaban tocando nuevamente la puerta. Imagínense, a las 2 de la mañana. Sea una persona viva o una entidad que te toque la puerta a las 2, 2 y media de la mañana, ciertamente como que tal vez dé un poco de escalofríos. Y sobre todo en la manera en que tocaban la puerta, tan desesperadamente. Pero Johnny, antes de que llegara a la puerta, ve a un muñeco. Y ese muñeco le movía la mano y le movía la cabeza. Se queda nuevamente paralizado, aunque no por mucho tiempo. Escuchen esto.

0: para este momento, él dice que la sangre de Cristo tiene poder. Inmediatamente, en el momento que abre la puerta, ve una sombra que cruza todo su patio. Cuando él se regresa a su casa, ve su silla, su mecedora, moviéndose. En ese momento sabía que la entidad ya no estaba afuera, ya estaba dentro de su casa. Por lo que nuevamente termina dirigiéndose a su habitación, tomando a su esposa y a sus niños, inmediatamente tenerlos allí dentro con él. Otro día, o cierto día, nuevamente él, llegando a su casa, escucha muchos ruidos por la cocina. Él argumenta que pensaba que alguien se había metido en su domicilio. Inclusive, alguien le avienta un sartén, el cual golpeó la pared. Iba dirigido hacia su cabeza. Cuando él voltea nuevamente para irse dirigiéndose hacia el pasillo que va a la sala, alguien nuevamente le toca la puerta del pasillo, por lo que él, ya angustiado, él dice que se largue, que qué cosa quiere. Escuchen esto.
1: Por lo regular siempre se escucha como si hubiera alguien ahí en la cocina. Se escuchaba que estaban jugando con los trastes, como si estuvieran botando cosas así bastante fuerte. Lo primero que pensé es que se habían metido a la casa. Mierda. ¿Qué hacen esos sartenes botados?

0: si quieres, pásate de aquí.
1: De hecho, con esto, Ezio ya sabe que está dentro de la casa, ya no está fuera. Conforme han ido los días, solamente les puedo decir que han aumentado las situaciones en esa casa. Al principio solamente eran algunas situaciones incómodas, pero ahora, estando dentro de la casa, las cosas se empiezan a poner peor. Escuchen esto.

0: Johnny, Johnny, ábreme, papi.
1: ¿Qué quieres?
0: Johnny, por favor, ábreme.
1: ¿Escuchas?
0: Ábreme, ya.
1: ¿Qué quieres?
2: En esta parte se escucha a su hijo mayor decirle que le abra la puerta. Sin embargo, este relato toma en cuenta una situación de mimics. Son criaturas que imitan tanto las voces como las formas de algún familiar. ¿Por qué lo hacen? Simplemente quieren llevarte a algún lugar, a sacarte de tu lugar donde puedes estar a salvo. Aún no sabemos para qué o por qué, pero no creo que sea para nada bueno. Por lo regular, Johnny siempre se mantenía en una zona de confort, una zona donde ellos se sentían a salvo, que era prácticamente su habitación. Pero ya no era tan protector esa zona, ya que ya no solamente eran los sonidos de afuera, ya no solamente eran los sonidos de la cocina, sino ahora eran la puerta de su misma habitación, quien se tornaba de alguna manera con los sonidos y los golpes que a ellos le daban. Golpeaban la puerta, querían abrir esa puerta, cuando prácticamente solamente ellos estaban allí. Cierta noche, a eso de las 3 de la mañana, que fue el caso más extraño, es de que estaban tocando el timbre de su casa, y con las cámaras, a través de la pantalla, él observaba que quien estaba tocando era su hijo mayor, pero su hijo mayor estaba descansando. Lo tenían frente de ellos en la cama. Sin embargo, en las afueras de esa casa estaban tocando el timbre y claramente se veía que era el hijo de Johnny.
1: Casi las 3 de la madrugada, la cámara detectó. Aquí está, miren. Voy a bajar a ver. Hablando.
3: Papá, háblame. Papá.
1: ¿Quién eres?
3: Soy tu hijo Ernesto.
1: No es cierto.
3: Sí, soy tu hijo.
1: No.
3: Sí.
1: ¿Por qué dices eso? La sangre de Cristo tiene poder. Tú no eres de aquí.
2: Cabe señalar que para este entonces Johnny ya estaba aterrado. Mucha gente le preguntaba por qué no se salía de ese hogar o de esa casa. Él decía que era lo único que tenía para poder mantener a su familia. Era un patrimonio que tenía que cuidar. Sin embargo, nadie sabía aún qué es lo que estaba pasando. Muchos lo conocieron porque le gustaba llegar o llegaba al panteón a buscar trabajos hechos y deshacerlos. Y por alguna razón también algunos decían que probablemente eso había hecho que alguien había hecho un trabajo y no le gustó la manera en la que Johnny desbarató el trabajo. Pero nuevamente a las 3 de la mañana aproximadamente volvió a suceder esto.
0: Johnny, están tocando. Están tocando.
3: ¿Quién es?
0: Johnny,
1: casi las 3 de la mañana.

0: Por el momento, el caso de Johnny ha quedado en una especie de limbo, pues no se han encontrado más datos de qué es lo que haya sucedido más adelante. Pero este caso aterrador nos indica que nadie está expenso. Probablemente las envidias, probablemente un trabajo hecho, o simplemente algo que uno puede agarrar en las calles. Un mal aire, un mal espíritu, una entidad que quiera molestar. Esto es lo que cuenta la gente. Fuerte abrazo, muchachito. Bendiciones.
1: Wow, qué buena estuvo esta historia, mi estimado JC Dragón. Muchísimas, muchísimas gracias. No sé ustedes, pero a mí hasta me puso a sudar. Gracias, mi estimado JC Dragón. Nos tenemos que despedir. Gracias, allá en Planta Central. Gracias, mi estimado producer. Gracias a toda la bandita. Nos escuchamos al radio el día de mañana. Así es que sí, Dios me presta vida. Estaremos con ustedes en especiales. Qué buena con el señor John Sebastián. Me dicen el Chucho, recuerda esta frase. Sonríele a la vida. Sonríele al amor. Abre las puertas de tu corazón. Y mira ahí arriba. Regálale un beso a Dios. Y como se dice banda, se dice Baigón. Se dice Rose.
2: Y va. Qué poca. 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Ningún animal salió herido. Cualquier parecido con la realidad es mera coincidencia.
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3: Son las 12 con 22 minutos.
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1: Son las 12:44.
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2: Son las 12 con 55 minutos.
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0: Es la 1:21.
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1: Es la 1:32.
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3: Es la 1:44.
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1: Son las 2:12.
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0: Son las 2 con 23 minutos.
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1: Son las 2 con 34 minutos.
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3: Son las 3 con 12 minutos.
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2: Son las 3:33.
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1: Son las 3:46.
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0: Son las 3:55.
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1: Son las 4 con 24 minutos.
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1: Son las 4 con 34 minutos.
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3: Son las 4:45.
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1: Son las 5 con 4 minutos.
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3: Son las 5 con 15 minutos.
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2: Son las 5:36.
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1: Son las 5 con 54 minutos.
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1: Son las 6:04.
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0: cariñito.
1: Tiempo de una pausita, regresamos con la rola que te da pa' arriba. Aquí en...
2: Esto es pa' arriba.
1: 55-51-668-929. En la línea para que pidas la rola que te da
2: pa' arriba. Ya me das.
3: Son las 6 de la mañana con 12 minutos, 6:12.
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0: Gracias.
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1: Se piden al 55 51 66 8 92 9. Sí, rectifícaselos, mi Beli.
2: 55 51 66 8 92 9. Son las 6:24, así que llama y pide tu dedicada.
1: Vamos con Florentino. Flauren, buenos días.
3: Buenos días.
1: Nene. Oye, Florentino.
4: Este no es Florentino.
1: La sí, dedicada es para el Gabo, ¿verdad?
4: ¿Su hermano?
5: Qué sí. Coincidencias.
1: ¿Ah? Oye, Gabriel, buenos días.
6: Buenos días.
4: Dice, hola, bombón.
1: Mi Gabo, te estamos hablando de la Qué Buena del show que va. ¡Arriba! Aquí a mi derecha está la hermosa, pero sobre todo bien guapa, Beli Urías.
2: Hola, buenos días, chiquito.
1: Aquí a mi izquierda, el talentoso y carismático Cocodrilo Guzmán.
7: Hola, chiquito.
2: Y ahí en Guadalajara.
1: En Guadalajara, el maestro Adrián El Mamut Padilla.
5: ¿Qué ha habido? Buenos días.
8: ¿Qué vamos a hacer?
1: Ese que te saluda es el gallo, mi rey. Oye, ¿qué hoy es tu cumpleaños, Gabriel?
6: Sí.
1: Ok, pues a ver, Gabriel, muchísimas, pero bien artisísimas.
4: ¡Felicidades!

0: Gabriel.
1: Agarra tu cumpleaños y disfrútale mucho.
0: Agarra mi brazo y vámonos juntos. Gabriel, escucha con atención porque aquí está Florentino y está dedicada.
1: Es para ti.
0: Para ti, para ti.
2: For you.
3: ¿Qué pasó, hijo? ¿Cómo estamos?
1: Bien, ¿tú?
3: Espero que te encuentres muy bien, hijo. Y te deseo un feliz cumpleaños. Que te siga pasando de maravilla. En compañía de todos, tu familia, hijo. Te deseo lo mejor en este día. Y ya sabes que te quiero mucho, hijo. Y echarle muchas ganas a la vida, ¿eh? Te mando un fuerte abrazo, hijo.
4: Pues ya sabes que yo también te quiero mucho y es mi... Así que mi sol que me ilumina está porque siempre me has demostrado que lo mucho que me quieres. Uh-huh. Estoy muy orgulloso de todo lo que has hecho por nosotros.
2: Uh-huh. Qué bonito.
1: Tampoco es para tanto, ¿eh? Tranquilo.
4: Muchas gracias y gracias por ser mi papá y nunca te cambiaría en esta vida ni en la otra.
1: Adiós. Sobre todo en la otra, mijo. Se ríen como la Clau.
0: Como la Clau.
1: No, esa no es.
0: Ah, ya.
2: Era otra Claudia.
0: Ok. Oye, pues Gabriel, te mandamos un fuerte abrazo. Que cumplas muchos años más, Gabo. ¿Algo que le quieras decir a Florentino?
4: Igual, pues que lo quiero mucho. Que gracias por ser mi padre.
1: Ajá.
4: Y que nunca, nunca lo voy a decepcionar.
1: Gabriel, ¿vas a llorar?
4: No,
2: quiero
1: así
2: llorar,
1: me gusta, que es un hombrecito. Porque los hombres no lloran.
2: ¿Dónde vamos a festejar, Gabriel?
4: En el trabajo. En el trabajo.
2: En el trabajo. Hay que esperarnos entonces al fin de semana.
1: A ver, pero no, averigüemos. A lo mejor hay un potencial que no hemos explorado.
0: Si a mí la hermosa Beli Urias me dice dónde vamos a festejar, no manches, como que en el trabajo.
1: No, mínimo en las salitas. Sí.
4: Hay que trabajar desde temprano.
1: ¿En qué trabajas, Gabo?
4: En Six Flags.
2: No, ay, no, ves, pues, ya estás festejando.
1: Les dije que había un alto potencial. ¿De qué trabajas, mijo? ¿Qué botarga usas?
4: No, nada más de seguridad privada.
1: Ah, ¡ay! ¡Nos puede dejar pasar sin pagar!
0: Claro.
1: Vamos, 15, hay mucha bronca. Te damos un 200 por cabeza, ¿jalas? Dice, pues modo si hay, carnal.
0: Claro.
1: Soy Gabo, si me permites voy a tomar tus datos, te marco al rato.
4: Sí, claro.
0: Te mandamos un abrazote, mi Gabo. Cuídate mucho y aquí te dejamos la canción que Florentino te quiere dedicar. ¿Cuál va a ser, Florentino?
4: Regalo de Dios.
2: ¡Ay, qué bonito! ¡Feliz cumpleaños!
1: ¡Feliz cumpleaños, papi!
0: ¡Aquí está!
1: ¡Y tú y nosotros vamos!
4: ¡Para arriba!
0: ¿Qué horas son, mi Beli?
2: Son las 6:29 minutos, mi gallo.
1: Y en México hay 75 grados.
0: ¡Ay!
1: No, ni

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1: Oye, mi Beli, si quiero pedir una rola que me da para arriba, ¿a qué número la pido?
2: Ahí está súper fácil, gallito. Tienes que marcar 55-51-668-929.
3: Una pregunta, ¿y si yo quiero pedir una, cobran?
1: No.
2: Depende.
3: ¿Puedo empezar a cobrar yo?
1: Dice que...
4: ¡Estoy buscando negocios!
1: 55
2: acá afuera,
1: 55 51 668 929.

0: estamos complaciendo la rola que te da para arriba. Vámonos a la llamada telefónica, Beli.
1: Hola, hola, ¿quién anda por ahí? Buenos días.
0: Bueno.
2: Hola.
1: Bueno.
0: Espérame, no le picamos acá. Hola, hola, buenos días. Vamos con otra llamadita. De una vez, la llamada que entre ahorita mismo, right now, le vamos a poner la canción que quiera, la rola que le dé para arriba, pero una chida. Por ejemplo, ¿a ti cuál te da para arriba, Coco?
3: A mí la de yo soy tu maestro, que supo enseñarte flor segundo en tu vida, pero esa me gusta.
0: ¿Y a ti, mi Beli?
1: Agradecido con el de arriba. Con el de arriba.
0: Pero con Ana Gabriel, dice.
3: Agradecido con el de arriba.
0: La que buena, buenos días.
4: Hola, buenos días.
0: Hola, mi amor, ¿cómo te llamas?
4: Hola, mi nombre es Chelo.

0: Chelo.
1: Yo tenía un primo que se llamaba Violón y se apellidaba Chelo. Era un violonchelo.
2: ¡Ah! Amor, ¿qué canción te vamos a poner, Chelo?
3: Ah, quiero una de la Sonora, Santanera. Ajá. La de mi hijo.
1: ¿Tu hijo?
4: Mi hijo y
1: ¿A
4: yo.
1: ¿A poco tu hijo canta en la Santanera?
2: No, pero ese es con Nietzsche.
3: No. No, es con la Sonora Santanera.
4: Mi dulce niño, pobre angelito.
1: Ay, mi dulce.
2: Ay, pero ¿a poco esa canción te da para arriba, mija? Deprime.
1: Ya si quieres pídeme la del
0: vals.
2: No manches, a mí me deprime esa canción.
3: ¿Qué otra canción me recomiendas?
4: No, Bóngoro Quiñá, Quiñá.
1: A ti, pero una que te dé para, por ejemplo, de la Santanera está la de Bóngoro Quiñá con el Bóngoro.
4: Los luchadores, el santo el cavernario.
1: Esa no es de la Santanera, menso.
2: Pero ¿sí? Que te dé para arriba, mija. O sea, no, no nos pidas.
3: Okay. Es que mi niña está cumpliendo 15 años.
1: No, ahorita lo felicitamos, pero queremos que nos digas tu canción. Ajá. Que te pone de buenas.
2: Una canción que tú digas, esa está chida. Y ahorita le marcamos, esperas en la línea, pero pues una que sí nos
1: pero
2: suba
1: que tú
2: el
1: me
2: ánimo.
1: Digas, a mí esta canción me pone muy de buenas. ¿Cuál es la canción que te da para arriba, mi amor?
3: Ay, pues ok, mucho.
2: Ah, ya, juégale, vámonos con otra llamada, hombre. Oye, a ver, creo que una rola que pudiera dar para arriba, para mí, a mí, es que hace rato no dije, podría ser la de la mesa del rincón de los Tigres del Norte. A ti, Padilla, ¿cuál te da para arriba?
4: La de los luchadores de la Sonora Santanera.
1: ¡Que no es de la Santanera!
4: ¿Ah? ¡Investiga, menso!
1: Oye, no es de la Santanera, Adrián.
4: ¡Investiga!
1: ¿Quieres apostar?
4: Sí.
1: ¿Quieres apostar?
4: Sí, espérate, $1,000.
0: Bueno, pero no se peleen.
2: ¡Bueno! Hola, ¿quién habla?
5: Hola, buenos días, habla Yair.
2: Yair, llegaste a nuestra salvación. ¿Qué Espérame. Rola te da para arriba, Yair?
1: Ya investigué.
5: Me gusta la de la cancioncita que dijo Beli Beli. Agradecido con el de arriba.
0: Ah, ¿verdad que sí?
4: Ay, oye, gracias, pero que reconozca Beli. El cocodrilo que no, se equivocó.
1: No, ya investigué. Es del contador Jesús Quintero, la cumbia de los luchadores.
4: No es cierto. Es de la Sonora Santanera.
1: No, que la compuso es el contador Jesús Quintero.
0: Ya no se peleen, déjenme escuchar mi rola.
2: Ok, son las 6:37.
6: Agradecido.

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1: ¡Ganas, Amelie!
2: Las 6:40.
3: No, espérame. Primero que reconozca a Adrián que se equivocó. ¿Reconoce a Adrián?
0: En 20 minutos.
3: No, y reconoce.
0: Serán las 7.
3: La atención de los luchadores es de Conjunto África, no de la Santanera. Apostamos 1,000 pesos.
0: La Santanera la grabó.
3: ¿Me pagas, Reyes?
0: A mí me debes 1,000 desde que te gané lo de la América.

0: Oye, estás escuchando Pa' Arriba, Belinda Urías, el Mamut Padilla, el Cocodrilo Guzmán, Luis Martínez el Gallo. Esto es...
1: Esto es Pa' Arriba.
2: 55-51-66-8929 para que nos marquen, Beli.
3: Ay, sí, que dediquen.
2: Dediquen ya. Son las 6:00 a.m. con 43 minutos.

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1: Permite, Señor, te implore y te pida, por medio de tu poder y tu grandeza, que guíes a mi hijo en su sendero y lo transformes en un hombre digno y verdadero. Hazle sentir la responsabilidad de esta vida, que es la misión que nos has encomendado. Y si no es mucho pedirte, dale, Señor, un poco de tu sabiduría inagotable

0: complaciendo, ¿a qué número, Beli?
1: Al 55-51-668-929.
2: Para que nos marques y en vivo nos digas cuál es la rola que te da
3: para arriba.

0: ¡Órale! ¡Vámonos, tendidos! Oye, ha llegado el momento de complacer a la banda. La rola que te da para arriba, llamada telefónica. Mira, por ahí tenemos otra, mi querido Mix. Agárrate, ahora sí que agárratela, papi.
1: Hola, buenos días. ¿Quién habla?
2: Buenos días, hijos de la mañana.
1: Hola, muñeco. Hola. ¿Cómo te llamas?
2: Saludos desde Tuxtla Gutiérrez, Chiapas.
1: ¡Uy, espérame, qué chulada! Momento, a la gente de Tuxtla la está atendiendo Belinda Urías.
3: Ah, sí, es mi clica.
1: Es su zona.
3: Es mi área. Hola, ¿cómo estás?
0: Ya se le cortó la llamada.
3: ¿Me oyes?
0: Le cortó la llamada.
2: Sí, bueno.
1: No.
4: Ese ya es otro.
1: Ajá. Bueno, ¿quién habla?
3: No, el de tú.
0: Se les acaba el saldo. ¿Quién habla?
2: Gabriela.
1: ¿De dónde llamas, Gabriela?
2: De Coyoacán.
1: Ah, no, momento. La gente de Coyoacán la está atendiendo el mamut Padilla.
4: ¿Y cuál canción te da para arriba, mi amor?
2: La de Últimamente.
4: ¡Órale! Así como que muy prendida no está, pero si esa es la que tú quieres, con todo gusto. ¿Saludos para quién?
2: Para Jorge.
0: ¿Últimamente para quién, mija?
1: ¿Esa quién la canta?
0: Hermosa.
2: De Queen.
0: Ahora que de Queen.
1: Sí.
2: Es Queen.
0: Ya.
4: De Freddie Mercury, Queen.
1: Dije, we are the champions.
0: Pero, te mandamos un abrazo, mija, y aquí suena.
2: La qué buena.
1: La que es de Queen.
3: La 7:04. Vamos con la de Queen.

0: ¿Sabías qué? Información ultra importante para ustedes en voz de la hermosa, qué digo hermosa, talentosa, carismática, pero sobre todo conductora invitada esta semana, Belinda Urías. Oye,
1: aquí tenemos, por supuesto, claro. Ya saben que
0: mi Beli, honestamente hay datos que verdaderamente no tenemos y que se los he mandado a otra Beli, a la Beli Pop.
1: Ajá, te equivocaste de Beli, mira, mi chula.
2: Daniela, no puede ser, pero no importa, ¿sabías
1: falla? Sí, ¿sabías que la IA es traicionera?
0: Claro.
1: Sí, ¿no? No. Podría ser. Oigan, yo les quiero decir que de todas maneras, antes de que yo reciba esta información, estoy muy contenta de estar con ustedes esta semana. Y quiero agradecerle a toda la gente que me ha estado escribiendo mensajitos también bien bonitos, diciéndonos que, pues, que les gusta escucharnos, que también, a mi Jenny le quiero mandar un besote.
2: ¿A Jenny Rivera, tan lleno?
1: No, a mi Jenny. Es que yo tengo una Jenny.
0: A la Jenny.
2: A la Jenny de...
0: Mándale beso, mándale.
1: A mi Jenny le mando muchos besos y a todas las personas que nos escuchan en esta mañana. Y ahora sí, fíjense que, ¿sabías que Edwin Cass y Daisy, pues esta historia de amor, ya saben que ellos... Oye, qué bueno que se arreglaron, ¿verdad? Antes que todo. Porque pues, la cosa estaba muy tambaleante.
2: Era la cosa muy complicada y un tiempo va...
1: Pero sí. Pero ellos iniciaron su relación desde que iban en la prepa, ¿se imaginan? Bueno, pues mucho antes de que Grupo Firme llenara estadios y también rompiera los récords de asistencia, Edwin era un estudiante de preparatoria en Tijuana, muy flaquito, por cierto, que subía y compartía sus fotitos. Bueno, pues ahí conocí a Daisy, Anaí, aunque al principio casi no convivían porque pues él iba en el turno matutino y ella en el vespertino.
2: Nocturnino.
1: Bueno, sí, imagínate. Además, Edwin formaba parte del grupo de danza de la escuela y también pasaba gran parte del día ensayando. La historia da un giro gracias a un evento escolar. Imagínense cómo estuvo la cosa, que Edwin se acerca a Daisy para venderle un boleto para una presentación de danza con la que buscaban recaudar fondos. Bueno, pues la respuesta de ella lo sorprendió por completo, porque en lugar de comprar uno, le dijo: dámelos todos. Bueno.
2: ¡Órale! Y que se los echa y
1: ella,
2: la toma.
1: Bien pudiente. Y bueno, ese momento fue el pretexto perfecto para pedirle su número de teléfono, comenzar a hablar y toda la cosa. Poco tiempo después comenzaron su noviazgo y permanecieron juntos mientras Edwin luchaba por abrirse camino en la música. Bueno, pues Daisy estuvo a su lado desde mucho antes de que le llegara la fama. Y bueno, cuando Firme todavía no era conocido y los sueños apenas comenzaban a tomar forma. Con los años, pues formaron una familia que ya todos conocemos, que comparten sus fotos en las redes sociales. Y ella también ha sido una de las personas que más lo ha apoyado en su carrera, y bueno, se han hecho hasta grandes empresarios ambos dos.
2: Qué bueno. Fíjate, a la del proceso no se le abandona.
1: Así dice.
2: A la del proceso no se le olvida. Con la del proceso, uno no se divorcia. Eso dicen, pero son pocos los que lo cumplen. Felicidades, Edwin.
1: Es que se pone complicada la cosa de repente, ¿no? Cuando llega la fama y todo este rollo, pues como que se alborotan. Pero claro. Bueno, gracias a Dios todo agarró forma, se perdonaron y ahora pues muy juntitos y con una familia muy bonita.
2: Yo, por ejemplo, me divorcié.
1: Yo también.
2: Pero nunca entendí en qué momento llegaba la fama.
1: Yo tampoco.
0: Y yo no te entendí nada. Vamos a la pausita y volvemos con más.
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0: Oiga, regresamos con la rola que te da para arriba. Nota de audio 55 51 668 92 9. Estamos en vivo aquí en Parriba.
4: Son las 7:14.
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8: 7:18.
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1: Bueno, bueno.
2: Siguiente dedicada, mi Beli, 5551-668-929.
3: Efectivamente, mi queridísima Beli Urías, es tu momento.
1: Oye, tenemos a Javier en la línea. Javier, ¿cómo estás?
4: Bien, buenos días.
1: Muy buenos días, Javier. ¿Cómo estás?
4: Bien, bien, todo bien.
2: ¡Despierta, Javier, hombre!
1: ¡Espabilate, manto!
3: ¡No puede ser, mano!
1: Oye, ¿a quién le vas a marcar? ¿A quién le vas a dedicar?
4: A mi hija.
1: A tu hija, María Fernanda, ¿verdad?
2: ¡Eso! Sí.
3: María Fernanda de Barato.
1: ¿Es su cumple?
4: Oye, es su cumpleaños.
1: ¿Cuántos cumple?
4: 28 años.
3: Bueno, ya está grande.
1: Bueno, pues vamos a marcarle, creo que la tenemos ya en la línea. María Fernanda, ¿cómo estás? Muy buenos días. Te saluda Belinda Urías.
5: Hola, buenos días.
1: ¿Cómo estás?
5: Bien, gracias a Dios.
1: ¿Qué estás cumpliendo años?
5: Sí, ya, gracias a Dios, un año más.
1: Pues muchísimas.

0: ¿Qué?
1: Para que nos manden a radio 15 kilos de barbacoa.
0: ¡Qué rico! Oye, sí se me antojó. Muchísimas felicidades, Marifer.
2: Gracias.
0: ¿Dónde va a ser el fiestón?
2: Aquí en el pueblo.
0: ¿Y estamos invitados o no?
2: Sí, claro.
0: ¡Ay, vámonos, morros!
3: ¡Vámonos!
4: ¡Hay que ir!
3: Pero que nos manden la ubicación. ¿Dónde está el pueblo?
2: En Capuluac.
3: Mira, está en Capuluac. Va a haber una chiva de 5,000 pesos.
2: Ay, ay. La chiva.
0: Sonidazo que va a llevar el gallo.
4: ¡Eso!
0: De Tocho Morocho. Oye, Marifer, pues aquí te voy a dejar una personita muy especial.
3: Él es tu papá Javier y está dedicada.
4: Es para ti. Para ti.
3: Adelante, Javier.
4: ¿Terminaste?
5: Bueno.
3: Pues ya, dile, Javier.
4: Ahí la tienes, Javis, venga.
5: Fer, sabes que te quiero mucho, hija. Eres mi adoración y pues que siempre voy a estar para ti. En las buenas, en las malas, siempre te estaré apoyando.
0: Y en las peores.
5: Y te amo mucho. Gracias por la dicha de ser tu padre y sobre todo por la gran dicha de ser abuelo de tus dos lindos hijos. Los amo mucho y recuerda, siempre vas a contar conmigo. Te amo mucho.
3: Qué tierno, qué barbero, qué romántico. Fer, ¿qué le quieres decir tú a tu papá?
2: Pues que muchas gracias por estar siempre conmigo. Cuando más lo he necesitado, siempre he estado conmigo. Que más que un papá, es un amigo para mí.
4: ¡Ay, qué bonito!
2: Y que Dios siempre lo bendiga. Que nunca me falten estas sorpresas.
0: Quedaste muy bien, Javier, con tu pequeña, con tu retoño.
3: De nada.
4: Mis amores. ¿Y qué canción se van a dedicar?
5: La de la arrolladora, niña de mi corazón.
4: Va,
3: se las ponemos.
4: Aquí la dejamos y antes una última pregunta.
3: ¡Ustedes!
0: Y nosotros vamos.
5: Los hijos de la mañana.
0: Ay. Me hizo paro, ¿ves? Me hizo paro. Hubiera quedado bien.
3: Cuando el otro en la hora.
0: ¿Ya ves?
4: Ay, Javier, traes puro sueño, hombre.
3: Fer.
2: Pasó.
3: Felicidades, porra. Que Dios te bendiga mucho.
6: Pasó.
2: Muchas gracias.
0: Nos vemos en la barbacoa.
6: Chas de nada.

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1: Corazón, Meli.
2: Las 7:31.
1: 7:31 en México.
3: 29 minutos y serán las 8.

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1: Hoy presentamos ¿En dónde se esconde Dios? En una entrevista de trabajo, una reportera le preguntó a un señor: Señor, ¿usted cree en Dios? El hombre con mucha certeza respondió: claro que sí. En eso la periodista le dijo: ¿alguna vez ha visto a Dios? No. ¿Alguna vez ha tocado a Dios? No. Entonces, Dios no existe, dijo la periodista y sonrió. Pero el señor no se quedó tranquilo y le dijo: señorita, ¿le puedo hacer dos preguntas yo a usted? Sí, por supuesto. ¿Usted tiene cerebro, verdad? Claro que tengo cerebro. ¿Alguna vez lo ha tocado? No. ¿Alguna vez ha visto su cerebro? No. Entonces su cerebro no existe. La mujer se enojó y le respondió que eso era una mentira. Y él sonriendo le dijo: así pasa exactamente con Dios. Aunque usted no pueda verlo y no lo pueda tocar, sé que él siempre está ahí, en un pensamiento, en una sensación, en una caricia. Él se manifiesta de muchas formas. Y aunque no lo pueda ver, siento que está dentro de cada rincón de mi ser.

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1: Beli, ¿qué horas son?
2: Las 7:37.
3: Las 7:37.
0: Las 7:37 minutos.

0: Todavía ¿ya? regresamos con la rola que te da para arriba. Pídela por nota de audio en el WhatsApp de la que buena. 5551-668-929. Rectifícalo, mi Beli.
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2: Rectifica, Domi Coco. No, ya.
1: No, Coco, no rectifique nada. Vámonos.
3: Ya son las 7 de la mañana con 41 minutos.
1: 7:41.

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7: 7:44.
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2: Eso te digo, este sí es hombre. 400
3: milingües varos, tienes Macho. Que decirme cómo se llama y quién la canta. Adivina la canción.
4: Estoy enamorado y es amor de niño.
5: Amor de niño de...
0: 4.
2: De...
0: 3.
3: De...
0: 2.
5: De... ¿Es el nombre?
2: Okay. ¿Qué dijo?
3: No, ay, ay, no.
2: Sí, es como patada de ahogado, ¿no?
3: Ay, ay, ay, ay. ¿Quieres más tiempo o quieres otra rola, papito? Mira, te voy a ayudar un poquito para que veas que soy tu cuate. Antes de que decidas si es otra rola o más tiempo, eres un titán, carnal. Tú puedes lograrlo. Tú eres un titán. ¿Listo? ¿Quieres más tiempo o quieres otra rola?
5: Ah, oh, más tiempo.
3: ¡Más tiempo! ¡Vámonos!
0: 5.
2: 4.
3: ¿Cómo se llama y quién la canta?
5: Es amor de niño.
6: ¿De quién?
3: Uno.
6: ¿De quién?
3: Te dijo que eras un titán. Te dijo que eras un titán. Son los titanes de Durango.
6: Es que él te entendió que un tintán.
3: Dice,
6: ya está sacando los chistes de Padilla.
3: Te agradezco mucho, carnal. Bueno, ya perdiste, bye.
5: Muchas gracias.
7: Bueno. Ni porque te dio la clave, carnal.
2: Papito chulo. Todo, se la
3: la
2: fácil.
3: Próxima, si quieres, pasa a la casa y mejor te doy el dinero en efectivo, mijo.
2: Pues más vale.
3: Oye.
6: Beli, ¿qué hora
0: las
6: son?
0: Las 8 en punto.
3: Ah, te llamas Beli.
2: Ay, mamucho. Me has quitado mi personalidad.
3: Tenías más cara de Adrián que de Beli.
7: Lo dije antes de que mencionaran
2: sí.
7: Tu nombre.
2: Sí, 8 de la mañana.

0: Es la que me hace falta.
1: Me da chance. Fíjate que Jorge Medina y Josi Cueno se hace juntos. Estuvieron en la fiesta de la esposa del Canelo.
0: No.
1: ¿Pero qué creen?
2: ¿Qué pasó?
1: Uno sí cobró y el otro no. Y esta
2: es la información.
3: Ande usted.
1: Bueno, pues resulta que este fin de semana Saúl el Canelo Álvarez echó la casa por la ventana para celebrar el cumpleaños número 30 de su esposa con una fiesta de lujo ahí en Guadalajara, en donde hubo invitados desde el espectáculo, música en vivo y obviamente, por supuesto, los encargados de poner el ambiente fueron Jorge Medina y Josi Cuen, quienes actualmente realizan la gira juntos. Ajá. Sin embargo, lo que está dando de qué hablar es que, pues prácticamente la fiesta estuvo muy padre, pero cuando el Canelo agarró el micrófono para darles un agradecimiento, hizo énfasis en muchas gracias a mi amigo Josi que vino aquí a la fiesta, no cobró absolutamente nada. No puedo decir lo mismo de Jorge Medina porque él sí cobró, pero honestamente, gracias por venir, gracias por estar aquí. Y bueno, pues la verdad es de que eso es lo que ahorita la gente está como de, a ver,
3: ¿qué onda? Canelo, ¿no?
4: Ya sabes que no se entera.
2: Pues mira, pues dinero para pagarles no le falta.
0: No, a ver, ¿qué sangrón el Canelo?
2: ¿Por qué?
0: No, a ver, yo el 4 de abril cumplo años. Voy a hacer una fiesta.
1: Ajá.
0: Le voy a hablar al Canelo a ver si quiere, sin cobrar, a rifarse unos 10 rounds con algún otro boxeador que yo consiga, aunque el otro sí me cobre.
1: Bueno, pues algunos.
2: ¿A qué te dedicas?
1: Algunos
5: sí tiene sentido tu comentario.
1: Algunos asistentes a la eventualidad aseguran que volvió a repetir el comentario dos veces.
0: Qué sangrón, Canelo.
1: Mi compa Josi, gracias.
4: O sea, le caló, pues.
1: Por no cobrarme nada. Y este cabrón que sí me cobró. Pero están aquí celebrando a mi señora y a todos los invitados. Y bueno, pues la verdad es de que Jorge Medina aún no ha dicho nada. Terminó la despedida y se, pues ahora sí que retiró ahí del lugar, se fue, ya no se quedó a la fiesta. Cuando Josi Cuen sí se quedó a convivir.
2: Es a lo que voy.
4: Oye, habría que conocer
2: Jorge
4: un poquito las circunstancias.
2: Porque fue a trabajar.
4: Porque como bien dice el Coco, ¿no? ¿Será que sí, o sea, que son amigos o pues a lo mejor no, y por eso, pues, a fin de cuentas, va a chambear?
2: Es que, ¿sabes qué? La gente que es muy famosa se acostumbra a que le regalen cosas.
4: También.
2: Te aseguro que 1,000 artistas estarían dispuestos a haber ido a cantarle al Canelo gratis. A lo mejor Jorge Medina no, y no, por eso a lo mejor
0: a
2: se molestó.
0: Pero no está mal, o sea,
4: pues es su chamba.
0: Vamos a llevarlo a un nivel abajito, ¿no?
1: Ajá.
0: Hablemos de mis primas, que son gente muy pobre. Que de hecho, saludo a mis primas, que están muy fregadas. No, mija, espérate. Que están muy fregadas.
1: Pero sí que dijera que aprovechamos el tiempo importante para mandar saludos a tus primas.
0: No, pero me refiero a esto, o sea, cuando yo voy a su casa que tiene una fiesta o algo así, hay un karaoke, pues canto. Pero si quieres que vaya con el grupo, oye, pues necesitamos una lana porque esto es mi chamba.
1: Pues mira.
0: O sea, no lo hago por hobby.
4: Y tienes que pagarle a los otros gastos.
0: De este trabajo. Yo pregunto, ¿Canelo va así gratis a mi cumpleaños?
1: Hasta el momento no existe alguna confirmación de que esta situación haya provocado algún conflicto entre los dos, entre José y Jorge. Pero, pues obviamente las especulaciones comenzaron, incluso ya se preguntan si este momento incómodo podría afectar la relación entre uno y otro.
4: No debería.
1: Porque quiero pensar que los buscaron y haber dicho, pues yo no cobro, nada más hay que ver si Jorge no quiere. Y a lo mejor él dijo, no, yo sí cobro, yo sí quiero una lana.
0: Y a lo mejor Jorge
5: su
0: sí cobro, pero se repartieron la lana que le pagaron a Jorge entre José y Jorge.
1: Claro.
4: Es que aparte, pues vas a chambear, oye, trasládate desde Mazatlán a Guadalajara, etcétera, etcétera.
1: Esa es la pregunta. Si un amigo con mucha lana te pidiera que fueras a cantar a su fiesta, ¿tú le cobrarías por tu trabajo o se lo regalarías por la amistad?
0: Si es mi amigo, no.
4: Depende qué tan compas.
0: Pero si es muy famoso y me pide que vaya a cantar por chamba, pues sí, porque es trabajo.
4: Te está contratando.
1: Pues mira, yo la verdad no lo sé. Vamos, ¿no?
4: ¿Tú qué harías, gallo?
0: Ah, sí.
1: No, yo la neta sí he ido a conducir fiestas de compas. Cuando me dicen algo así de, oye, ¿qué onda? No, jala, sí, no hay bronca. Obviamente.
4: O sea, no cobras.
2: Te echas 4 platos de mole.
1: Sí, exactamente, pues me llevo mi tacate, ¿no?
4: Pero no, pero no cobras.
1: No, no, o sea, Beli Urías viene y me dice, gallo, puedes ir a conducir un evento mío, es fiesta en mi casa, es fiesta en un salón, el cumpleaños de mi mamá, no sé, lo que tú quieras.
0: Halo.
1: Yo voy, ¿sabes? O sea, el gallo.
0: Pero es de cuates.
4: Oye,
0: pero
4: entonces la semana que entra tengo un evento.
1: Hermosa, justo, por favor.
4: En el que quiero. Pero aparte no quiero nada más que vayas a conducirlo.
1: No.
4: Quiero que aparte me lleves palomitas de los 30
1: por
4: sabores.
1: Te pero llevo ¿qué día es? 50 sabores que ni siquiera.
4: La próxima semana, el sábado.
0: No, sí tenemos un bautizo ese día.
4: Híjole, qué fuerte.
1: Pero bueno.
0: Discúlpanos.
1: Pues ahí para que más o menos sepan. Esperemos que esto no genere ninguna problemática entre José y Jorge. Y que la verdad, pues como bien dice el cocodrilo, solo se haya presentado ahí. A la gente también especula de que habrá sido broma o si le habrá dicho en serio.
4: Oye, pero si ya la subió dos veces el Canelo de decirlo.
2: Sí, entre broma y broma la verdad se asoma.
4: Pero también con tanta lana que tiene el Canelo, pues, o sea, ¿cómo
0: no? Pellizquito. No sabemos cuánto ganas, cuánto gastas. A lo mejor ya había gastado mucho en la fiesta y no le alcanzaba para pagarle a Jorge al Canelo. También te entendamos.
4: No,
0: también seamos conscientes que hay gastos más importantes.
4: Que hay prioridades.
1: Y todo esto sucedió
2: en un día.
4: Como today.
3: Esta fue la nota del día.
1: Gente de sol.

0: Momento de una pausa, regresamos, quédate con nosotros, esto es...
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1: 8:20.
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2: Llega el momento de jugar el Gana Lana. ¿Quién? ¡Qué papá, buena! Billete. Pero el billete no es nuestro. El billete que entregamos es cortesía de
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2: Vamos a la línea 5551-66-8929 para jugar. Es en vivo y es directo. Bueno.
3: Hola, buenos días. Aquí se anda, qué buena.
2: Bienvenido, carnal. ¿Cómo te llamas?
3: Carlos García.
2: ¿De dónde llamas, Charlie García?
4: Charlie.
3: De Tlalpan.
2: Ok, fíjate, estamos Charlie cerquita. García, que estás muy cerca de nosotros, podrás cobrar muy rápido lo que te ganes hoy. Ponte abusado, que no te ganen los nervios, tus primeros 100 pesos, es una pregunta del Mamucho Padilla.
0: De farándula y de cultura general, para que te lleves tus primeros 100 pesitos. Dime, ¿en dónde nació el cantante Pedrito Fernández? 5, 4... ¡3!
3: ¿Guadalajara?
0: ¡2! ¡Sí! ¡Se la soplaron! Pero sí, es correcto.
4: En
0: Guadalajara, Jalisco, nació Pedrito Fernández. Muy bien, ya lleva 100 pesitos.
2: Llevas 100 más por 200, hoy te quedas aún conservas, como din.
4: Ahí te va, chiquillo.
2: Nada, te van a aceptar.
4: Todavía no.
3: Adelante, adelante.
2: A lo mejor se quiere
4: con tus 100 pesos. ¿Sí quiso 200 varos? Órale, mi Charlie.
2: Venga, Belinda Urías.
4: Oye, Alfredo Olivas, además de músico, ¿es ganadero? ¿Verdadero o falso?
3: Es verdadero.
4: ¡Eso le bató!
2: A ver, yo tengo una granja de hormigas.
4: Soy también eres ganadero, hormiguero eres.
5: Es un coco hormiguero.
2: Y tengo una caja con migajas, entonces hoy
4: migajero.
2: Maldita sea. Ok, vas por 300 o ahí te quedas aún conservas, como din.
3: Vamos, por favor.
2: Por 300 pesos, el Gallo Martínez hace los honores.
5: Mi rey, facilito, te doy una palabra, me cantas una canción donde venga esa palabra. ¿La quieres fácil o difícil?
3: Facilita, por favor.
5: Estás bien tarugo. Amor, gallito, repite después de mí. Gallito bebé, ponela fácil, venga.
3: Gallito bebé, ponela fácil, por favor.
5: Pues es de bebé, ¿cómo no se la sabe, hombre? Ahí te va, gordito. Ahí te va. Dímela cantando con la palabra puerta.
3: La puerta negra ya está cerrada.
2: Así no va. Cántala
0: bien.
2: Así no va. Cántala bien. Así no va.
3: A ver.
2: Ok, ya perdiste el comodín. ¿Quieres más tiempo o quieres otra palabra?
0: La idea la tienes, hermano, pero no vas y la letra. Abusado.
2: ¿Quieres más tiempo? Ok, la misma palabra, nada más quiere más tiempo. Adelante, papi mío.
3: Ya está cerrada. Con 4, tres candados.
0: 3.
3: Y remachada. 2, la puerta. ¿Qué? Negra.
0: Ahora sí.
4: Ya tenemos 300 varos.
2: Y un compositor 300. En potencia, porque quién sabe está inventando.
4: Sí, carnal. De toda la letra, Charlie.
2: Tienes 300, ya no tienes comodín, vas por 400 o ahí te quedas.
3: Vamos, por favor.
2: Por 400 pesos, tienes que decirme cómo se llama y quién la canta. Adivina la canción.
6: Todos quieren buena vida.
0: 5, 4,
6: ¿cómo está la
0: 3?
2: Venga, ve.
0: 2.
3: Ay,
2: papi.
0: 1.
5: Ay.
4: Cuá, cuá, cuá.
2: Ah, ya perdiste.
0: Comando.
2: No, manches, es el fantasma, hijo.
3: El fantasma.
2: Bueno, no te preocupes, puedes seguir jugando todas las veces que tú quieras, ¿va?
3: Muchas gracias, que estén bien.
2: Te viste muy valiente, tonto, pero valiente.
4: Besos, bebé.
5: Adiós, gordito.
0: Te queremos, bebé. 8:31. Arriba con la que buena en cadena.
5: Corazón, Beli.
4: ¿Me dijiste corazón o que qué corazón?
5: Corazón, corazón.
4: Ay, gracias, gallito. Pero yo te voy a dar la hora, ¿te parece? 8:31.
2: Eso. Oye, gallo, yo sí entendí que le dijiste qué corazón. ¿Qué le pasa a esta señorita?
5: Sí.
2: Qué miedo.
5: La hermosa Beli Urías. En la que buena, el Mamut Padilla, el Cocodrilo Guzmán, Luis Martínez el Gallo, y juntos vamos para arriba con
0: la que buena.

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2: Un gana lana más, ¿cómo de que no? Buenos días, bienvenidos. Recuerden, la lana que entregamos es cortesía de
1: Cumbia Live.
2: Los amigos de Cumbia Live son los que se ponen con la marmaja para que ganes de 100 en 100 y sumes miles. Buenos días, ¿con quién tenemos el gusto?
3: Hola, Oyuki.
2: Hola, Oyuki, ¿cómo estás?
3: ¡Qué emoción! Yo soy mi esposo y siempre los escuchamos y siempre decimos que queremos participar en el Ganalana.
4: Y ahora les tocó.
2: Pues aquí estamos, Yuki, déjame, te presento a la banda que te atiende. Aquí te paso al Gallo Martínez que te saluda.
1: Hola, mi amor, te mando un beso de Oyuki.
2: Ya está Belinda Urías.
4: Hola, baby. Muy bonito día.
3: Hola, buenos días a todos, chicos.
2: Más hasta Guanatos está el Mamucho Padilla.
5: ¿Qué ha habido?
2: Y yo soy el Coco. Buenos días, chavos. Bienvenidos para jugar. ¿Listos?
3: Sí.
4: Hacerse rico.
2: Emocionado por 100 pesos. Hagan equipo para jugar y ganar. Mamucho Padilla.
5: Pues ahí te va muy fácil tu primer pregunta, mi amor, para que te lleves tus primeros 100 pesitos. ¿Estás lista?
3: Sí.
5: Dime, ¿en dónde nació Lucero? ¿En qué ciudad nació Lucerito?
3: ¡Oh, caramba!
1: ¡Cinco! ¡Oh, caramba!
5: ¡Cuatro! Usa la lógica, mi amor.
3: ¡Tres! ¡Ciudad de México!
5: ¡Dos! ¡Es correcto!
4: ¡Se lo llevó! ¡Cien barotes!
2: ¡Wow! No entendí cuál era la lógica, pero estuvo chido.
5: Pues estamos en la Ciudad de México.
2: ¿Estamos?
5: Como
2: ¿estás
5: matriz?
2: ¿En Guadalajara?
5: Bueno, aquí estamos en Guadalajara.
2: Ah, que ella lleva 100 más por 200, ahí te quedas aún conservas, comodín.
3: Vamos, vamos.
2: Por eso, 200 pesos, Belinda Urías, está en la casa.
4: Esas son viejas. Yo te voy a hacer un verdadero falso, chiquilla. Los humanos y los plátanos comparten aproximadamente el 60% de su ADN. ¿Verdadero o falso?
5: Sí.
3: ¿Falso?
5: ¡Cuatro!
3: ¡Falso!
4: ¡Ay, es verdadero! Comparten componentes biológicos básicos, pero no un ancestro común en un sentido escrito.
2: Sobre todo como hombres, ¿te compartimos todavía más?
4: Sí, son muy igual. Bueno.
2: No, me veo como humanos, o sea, no arrasan. Ok, ya perdiste, vas por 200 con tu comodín, sigues jugando. Belinda Urías, adelante.
3: Sí, vamos.
1: Al circo Atay de hermanos.
4: ¿Otra vez?
1: Otra vez, hermosa.
4: Ahí te va.
2: No, perdió.
4: Ahí te va. La Torre Eiffel puede crecer más de 15 centímetros en verano. ¿Verdadero o falso?
3: Falso.
4: Cierto.
2: Ay, no, perdiste bien rápido, mi
4: hija. Hace mucha la calor.
2: También compartimos
5: los cuerpos.
2: También compartimos ADN con la torre.
4: Ajá.
1: Ay, mi amor, pero puedes participar las veces que
3: quieras. Salí
1: peor que Labón. ¿Qué Labón?
5: ¿Cuál Labón? ¿Cuál Labón?
2: O sea, ¿también compras por catálogo?
4: Y le llega otra cosa.
1: Esnabor por esnabor. ¿Qué horas son, Beli?
4: Las 8:41.
1: Adiós.

0: claramente que la industria de la música se ha ido renovando. Así como hay cantantes jóvenes como Cristian Nodal, el dios de Fuerza Régida. En fin, ¿no? Nos vamos así con Natanael Cano y muchos otros más. El Peso Pluma. Así también se han renovado las chicas.
1: Claro.
0: Ha habido cantantes muy famosas, muy bonitas, que hoy por hoy son consideradas las más guapas, las más bonitas, las más esbeltas.
2: La más chula.
1: Órale, sentí que estábamos como poniendo en el maguey mi nombre.
0: Por eso arrancamos entonces con el top power de las mujeres más guapas del regional mexicano.
3: Punto número 3.
2: Mar Solís, hija de Marco Antonio Solís Cristina Salas. Mar Solís ha comenzado a abrirse camino en la música con una imagen elegante y sofisticada. Además de cantar, ha llamado la atención por su estilo clásico y su presencia de eventos de moda y alfombras rojas. Alfombras rojas, donde suele recibir elogios por sus looks y su belleza natural.
4: Está muy bonita, sí, la verdad que
2: sí. La neta sí, sí está bonita, está chula.
0: Ok, vamos con el punto.
3: Punto número 2.
1: Fíjate, aquí hablando del punto número 2, compartiré micrófonos con mi HH compañero el gallo, porque sé que le parece una de las más guapas del regional.
0: Claro.
1: Y nos referimos a la reina Majo Aguilar.
0: ¡Wow!
1: Porque la neta es que Majo se ha conquistado al público con una belleza muy elegante y muy natural, sobre todo. Ahora, como dato curioso, además de cantar, ella ha llamado la atención porque tiene unos looks medio especiales, ¿no? Agarra la moda mexicana, la modifica y como que la hace más a su rollo. En alfombras rojas y premiaciones siempre aparece como de las mejores vestidas, pero siempre con esa onda pues muy bordadita, con diseños tradicionales, pero siempre combinados con un toque muy moderno que, según sé, son de su elección, Gayufi.
0: Y su último video que subió bailando esta rola, mira hoy.
2: Ay, con un vestido bien sensual.
0: Andaba diciendo ahí un vestidito café.
2: Se veía muy cachubis, ¿no? Con un escotazo en la espalda, espectacular. Oye, ¿sabes qué me gusta de Majo Aguilar?
0: ¿Qué?
2: Como que su manera desenfadada. No es como que sea una persona que le importe el a lo mejor andar con el súper peinadazo.
0: Ándale, sí.
2: Un súper maquillaje.
4: Muy naturalita, ¿no?
2: Exacto.
0: Y oye, ¿qué decir de la voz de su abuelita? O sea, tiene un vocerrón Majo Aguilar tremendo. La verdad es de que creo que para mí sí podría debatirse entre el primer lugar, la neta. Yo no sé qué hace en el segundo, pero bueno.
1: Es que también el primero, mamucho, también compártelo con el gallo.
3: Punto número 1.
4: Está cañón, ¿eh? O sea, independientemente de todo, está cañón que le lleguen al primer lugar, que para mí es Belinda.
2: Ay, gracias,
4: no Urias,
2: mamucho.
4: Sino la Beli Bélica. Hoy te voy a fallar, mi amor.
1: ¿Viste cómo te dijo?
2: Dale, mamucho.
1: Casi te dijo. ¡Cállate, tú no!
4: Sí, no, chiquilla, mis respetos. Fea. Mis respetos para ti, mi querida Beli, pero no ganaste hoy, mi amor. Hoy le corresponde a Belinda por su carrera en el pop, donde empezó y es una de las figuras más importantes del regional mexicano. Es un referente de moda, de prendas, de bolsos, de botas, de accesorios, que lucen tendencias y que, pues a pocas horas de que salen a la venta, se agotan. Su estilo ha inspirado a millones y millones de seguidores y los mantiene como una de las artistas más influyentes de la belleza.
0: Oye, sí. Ahora en el mundial se le vio portar ahí una playera de la selección mexicana larga.
1: Ah, muy bordadilla, ¿no? Sí, muy, muy empedrada ella.
2: Con un tacón tenis.
1: Pero yo tengo una comparativa importante y quisiera la votación de los de esta mesa.
2: A ver.
1: Hablemos de artistas femeninas mexicanas jóvenes, de que de chavas no estaban tan hermosas y que ya de grandes el bispil hizo el paro. ¿Quién les parece más guapa? ¿Belinda o Isa González?
0: A mí, Belinda.
1: A mí, Isa González.
4: Yo tengo otro comentario.
1: No, vota.
2: Te voy a decir
1: vota
2: algo.
4: Por Belinda.
2: Se hicieron Belinda. Un gran parote. Las dos se hicieron un súper megaparo.
1: Super.
2: Se consiguieron unos súper cirujanos.
1: ¿Se acuerdan de la nariz de Belinda?
2: Sí. Super, ¿te acuerdas super. De la cara de Isa González?
1: Sí, ¿cómo no?
4: Nah, pero sí, se le lleva de cajón Belinda para mí.
0: Sí, la neta sí.
4: Para
1: A mí me gusta más Isa González.
0: Y Nodal pensaba igual, ¿eh? Y Lupillo.
1: Pero Hollywood. Piensa
4: y la artista más guapa que han conocido en toda su historia. La artista más bonita. Yo tengo una.
1: La artista más bonita de toda mi
4: historia. Araceli Arámbula, para mí.
1: Oh, caramba.
2: O sea, en general. No es del regional.
1: En vivo, ¿eh? ¿Cómo se llamaba la Teresa original?
4: Bárbara Mori.
1: Esa se me hacía muy guapa en su tiempo.
0: Yo creo que para es uruguaya. Mí, Belinda Urías, la neta.
2: ¡Ah! ¡Ah! Eres tan conocedor, gallo.
1: Pero Belinda cuando está así bien ponchada, que va mejor.
2: Cuando estaba
1: a competir
2: mame
1: en categoría mame bikini.
2: Bikini fitness. Mejor,
1: mejor. Yo la vi con esa tanga bordada, dije que bárbaro.
2: ¿Me viste mejor con mis alas de ángel?
1: Sí.
0: Ay. Y todo esto ángel sucedió
4: en un día como today hoy.
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1: Ahora que si me preguntan por el más sexy, pues Adrián Padilla.
4: Ira. Con mi abdomen de bobo.
0: El más sexy, Daniel López y Mendoza.
1: El barbero le dice.
4: Qué brazotes.
0: Sí, porque quiere a Padilla. Oye, son las 8 de la mañana, 51 minutos. Mira, hablando de Belinda, súbele.

0: gracias a la gran cadena internacional de La Qué Buena, que aquí se desconecta. Se van a quedar con su contenido local. Oiga, nosotros nos vamos con las maduritas. ¿Y qué crees? Que vamos a arrancar con complacencia. La que nos mandes por nota de audio, madurita, te la vamos a complacer al volver.
1: Esto es para arriba. Recuerden que pueden llamar al 55-51-668-929.
2: Llegan las maduritas exclusivas de La Qué Buena. Son las 8:52.
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3: Muchísimas gracias por estar con nosotros a través de 100.1, La Qué Buena. 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
5: 9:19.
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1: 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Vámonos rápidamente a un pequeño corte y regresamos con más. 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

0: Ana, corazón hermoso, ¿cómo se llama usted?
1: Ana Luisa.
0: Doña Ana Luisa, ya veo que usted está eligiendo lo mejor. El día de hoy, ¿qué se va a llevar?
1: Voy a llevar tocino y quesillo.
0: Ay, qué rico, ¿qué va a preparar?
1: Voy a hacer un alambre.
0: Ay, ¿nos invita?
1: Claro que sí.
0: Eso, tiempo invitado. Muchísimas gracias, doña Ana Luisa, que tenga un excelente fin de semana.
1: Gracias igualmente para todos.
0: Eso, imagínense, viene toda la familia y por supuesto, llevan los mejores productos a su casa. 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
17: 9:48.
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10: 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Vamos a la pausa, regresamos en un Rayo McQueen Cuchao, porque desde Seminovos Barrera suena
11: la que buena.

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0: Así es, vamos a una pequeña pausa. 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A lo mejor, mira, un regalito de un auto no te caería nada mal, y más ahorita que estamos en esas épocas de grabación, imagínate.
1: ¡Qué chulada! Vamos a la pausa, regresamos en un Rayo McQueen Cuchao, porque desde Seminovos Ferrera suena
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1: Buenos días, besotes a mi chica, tenemos los controles y un abrazo a toda la gente que está escuchando la radio.

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9: Gracias, mi queridísima chica Tana Morales. Estamos de regreso en esta hora de la mañana. 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
1: 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Mi querido Fercho, vamos a ir a la pausa.
2: Así es, vámonos a un pequeño corte, enseguida regresamos. 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
29: Estamos de regreso. Muchísimas gracias, mi chica Tana Morales. Gracias también a ti que estás en frecuencia en esta hora de la tarde. Escuchando, bueno, hora de la mañana. Todavía falta que llegue la tarde, ¿va? Ya ando bien loco. No puede ser. No, todavía falta. Son las 10
30: pero
29: de la mañana.
30: Pero loco, ver la cantidad. 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
29: 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Enrique, vamos a ir a la pausa, pero al regresar nos vas a comentar más detalles. Para que no nos despeguemos ahorita a través de la Qué Buena, vamos al corte, mi Chiquetana Morales. Regresamos en un Rayo McQueen. Cuchao desde Seminuevos Ferrera. 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
4: 10:55.
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4: 10:57.
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20: 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Percho, muchas gracias.
11: Muchísimas gracias, Mario, y también muchísimas gracias allá a nuestra compañera Chicatana Morales, que se encuentra completamente en vivo desde la cabina. Y también hay que agradecer a nuestro compañero Cosío, que ahorita él se está enamorando con cada uno de los vehículos.
20: Cosío de res anda ahorita porque está bien feo el calor. Así que de una vez nos vamos. Chicatana, te mandamos un besote. Beso, mi amor, y gracias a la gente, gracias a ti, que estás en frecuencia como siempre, escuchándola. Qué buena. Gracias, Seminuevos Ferrera. 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
11: la que buena. ¡Vámonos! Adiós. Bye.

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1: Chica Tana Morales, muchísimas gracias. Gracias a toda la banda que está conectada con nosotros en esta hora de la mañana. Bueno, todavía estamos en la mañana, hoy es la tarde.
2: Hoy es la tarde.
1: Tarde, ¿verdad? Aquí en México estamos bien acostumbrados. Dando las 12 del mediodía, ya son tardes. Ya no son días, ya son tardes. Qué gusto saludarte en esta hora. Pues bienvenidos y bienvenidas a este asunto. 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
2: 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Sí, así es que todo eso vamos a estar platicando en el siguiente enlace. Mientras tanto, nos vamos a ir a una breve pausa. No le vayas a cambiar. 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
1: 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Ahorita te vamos a comentar más detalles, porque nos vamos a ir también en la cuestión a quienes dicen: no puedo dejar el pan, Rino, me cuesta dejar el pan, me cuesta dejar de repente que las chucheritas.
2: El dulce, allá está, mira.
1: Que quiero de repente comer algo dulce, que quiero unas papitas, que quiero esto, que quiero el otro.
2: O que se quieren comer al vecino, allá hay colágeno en pastilla también. Allá hay colágeno en pastilla.
1: Vamos a ir a la pausa. Ahorita regresamos en un Rayo McQueen Cuchado. 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
2: Vámonos pues y enseguida regresamos desde Supernaturista suena.
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23: Regreso, muchísimas gracias, Chiquetana Morales, ahí en los controles técnicos. 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
1: 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Y pues bueno, pues ya, ahora sí, mi querido Richard Hernández el Venado, ya te diste cuenta cómo puedes llevar todo este acompañamiento con el ejercicio, con la actividad física, la suplementación. 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Si te es complicado de repente dejar el azúcar, que dejar el pan, dejar las frituras, que si quieres empezar a tomar diferentes cosas para estar, sentirte mejor con tu cuerpo, empezar a desintoxicar. Y de igual forma, tanto de la piel, de la cara, cuando empiezas a dejar el azúcar, tu cuerpo empieza a tener una función increíble, de una manera que hasta parece

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7: 12:39.
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3: Eso está.

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2: Gracias, Chicatana Morales. 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
2: 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Vamos a despedirnos. 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Nos escuchamos en un Rayo McQueen. 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
3: Es la 1:03.

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2: Y es la 1:32.
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2: Y bien, amigos, continuamos con más a través del 100.1 de FM. ¡Ah, qué buena! Muchas gracias, amigos, ahora en vivo. Allá en la cabina central, porque bueno, estamos con nuestros camaradas, nada más y nada menos, de la mano del Pechugón Rosicería, con Raptor Energy, energía para dar más. No estoy seguro cómo es Juan Crispín, se llama aquí, 323. Pues estoy equivocado. Estamos ubicados nada más y nada menos que, por la tengo que decir, cerca del Salón Mosé. Adelantito, por supuesto, porque estamos regalándoles tacos por parte de nuestros amigos del Pechugón, y por supuesto unas deliciosas Raptor para que anden con toda la energía, porque ahí vi unos camaradas en lo que es, pues bueno, la parada, que ya querían agarrar lumbre, y pues bueno, qué mejor forma que refrescarlos con una Raptor. Bueno, Langa, si es la ubicación exacta, te mandamos el helicóptero con ese micrófono a la del 100.1.
3: Muchas gracias, estamos desde el punto de la función. Efectivamente, estamos sobre la colonia Plan de Ayala, Boulevard Belisario Domínguez, frente a la nueva Walmart. Aquí estamos para que todos nuestros amigos que estén escuchando la 100.1 le podamos regalar un bonito taquito y un bonito Raptor.
2: ¡Wow! En esos escenarios, camarada. Así que pues bueno, manita, cáiganle. Si tú eres Didi, Uber, InDrive, colectivo, taxi, pichito, pichita, pues bueno, van a acercarse aquí a la unidad roja, que pues, no muy bien les están para allá, pero aquí estamos nosotros. Vas a ver las bocinotas, y si no lo ves, vete a checar con el oculista, dicen por ahí, pues, por supuesto, para que se lleven sus deliciosos taquitos del Pechugón Rosicería, tan grande como su sabor, y por supuesto su Raptor, para que anden igual de enérgicos que un servidor, y por supuesto se lo vamos a dar completamente gratis, simplemente que traigan ahí el 100.1. ¿Cómo voy a identificar que traes el 100.1? Me tienes que tocar el pito, así de fácil. Me vas a pitar, y por supuesto, así de fácil y sencillo, vamos a reconocer que tú traes la frecuencia 100.1 de FM, la Qué Buena.
3: ¡Chino! Exactamente, colectivo 123, muchas gracias. También la ruta 1 para acá pasa, también la ruta 52, me parece. Así que todos nuestros amigos de colectivo, el TX, también de InDrive, de Uber, de Didi, recuerda que si estás escuchando el 100.1, pasas aquí con nosotros por el Boulevard Belisario Domínguez, es Colonia Plan de Ayala, cerquita aquí del nuevo Walmart, así que aquí estamos para que todos ustedes se puedan llevar un rico tacuache y una buena bebida energizante de nuestros amigos de Raptor, mi estimado Cuija.
2: Efectivamente, y aquí tenemos un participante. ¿Con quién tenemos el gusto, mi buen?
4: Samuel.
2: Samuel, ¿cómo estás, Samuel? ¡Ey! El otro día lo vi en un macho, es pirata, el 5113, ¿verdad? ¿Es cierto? Camarada, 100.1, aquí suena.
4: La Qué Buena, son en los hoteles.
2: ¡Eh! Carnal, cuídate. Ahí nuestro camarada de la 190 también, para que le regalemos un rajo, todavía ahí en mi pueblo, una Raptor Energy, por supuesto, unos tacuaches del Pechugón, ahí en nuestro brother que nos va escuchando a través del 100.1. ¿Por qué no también a nuestro camaradita que va ahí al lado? Mira, Gloria, le vamos a regalar también una bebida a nuestro brother. Oh, ¿eres carnal o va de Kelly? Aquí nuestro camarada. Nos vemos, saludos al 190, carnal. Por supuesto, acá en frecuencia del 100.1, Manuel Angas. Tenemos que regresar los micrófonos. Camina el 100.1, vámonos.
3: Efectivamente, vámonos. Y ahorita regresamos con más. Recuerda, 100.1. Estamos ubicados sobre la Walmart. Así la dice, va para acá, Boulevard Belisario Domínguez, Plan de Ayala. Recuerda que si eres amigo de TX, también nuestro amigo colectivo, también nuestro amigo Didi Uber, puedes venir aquí, te vamos a regalar un rico tacuache de nuestro amigo, de nuestros amigos Pechugón, y también una bebida energizante de Raptor.
2: Efectivamente, así que te recordamos, sale mi buen, hasta luego a las 123. Ah, mira, hay también toda la banda que nos va escuchando allá atrás, por supuesto. Mira, qué bello, qué bonito. Ay, se esconden ahí. No, se escondan. No vamos a decir quién va ni nada. Y pues bueno, ahí va también nuestro TX2924. Para toda la banda que pase por aquí al nuevo Walmart, dirán en mi pueblo. Pues bueno, le vamos a regalar su Raptor y su Pechugón, tan grande como su sabor. Un corta, Manuel Anga. Muchas gracias, Rino. Sabrón vivo. Continuamos con más a través del 100.1 en esta ruta. ¡Qué buena!
5: ¡Ey!
2: ¡Ea, chino!
5: ¡Salud! ¡Ey, ey! Y la Toña dice...
2: ¡Ea! ¡Ea, la pelona fea!
5: Y ya regresamos con más. Súbele, por favor, señor Paquito. Ahorita volvemos aquí a través de la Qué Buena.

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8: ¡Ey! ¿Qué onda? Ya estamos aquí otra vez, una vez más, en el Boulevard, sobre el Boulevard Belisario Domínguez, en plan de Ayala. Y recuerda que nuestros amigos del Pechugón, y nuestros amigos de Raptor nos dieron ahí para que le podamos ofrecer unos ricos tacuaches a nuestros amigos de los colectivos, también del TX, también del Tidi, también de Uber. Así que si me estás escuchando a través de la 100.1, la Qué Buena, ven, acércate con nosotros donde está la unidad roja y te vamos a regalar unos ricos tacuaches. ¡Ey! Cuida, ¿qué estás haciendo? ¡Abusado! Porque ahí te lo va a robar tu unidad, velo. ¡Ey! ¡Abusado! ¡Ey! ¡Espérate! ¡Ey! Cuida, ¿qué estás haciendo ya? ¡Ey! ¿Qué estás haciendo? Dime, ¿qué estás haciendo? ¡Ey! Ah, mira, el cuija ya se subió.
9: Aquí roleteando. Mira, aquí vamos en la 123. ¿Qué unidad eres, carnal?
8: 123.
9: ¿Qué 123 eres? ¿Qué ruta eres?
8: 12303.
9: Ok, ¿cuál es su nombre, mi camarada? ¿Y por qué escuchas La Qué Buena?
8: Emilio Urbina, y porque aquí suena La Qué Buena.
9: ¡Eso es! Andamos roleteando aquí, Cristo. ¿No lo hagas? ¡Súbele! ¡Quinta ahí, Norte! Amigo, ¡Quinta Norte! ¡No era sur!
8: Nuestro amigo de Taxi 36, ¿qué es?
9: 36,
8: ¿tu nombre, carnal? ¿Cuál es tu nombre, carnal?
10: Juan Pablo.
8: ¿Y cómo suena? ¿Quién suena?
9: ¡Qué buena!
8: ¡Qué buena! Eso, muchas gracias, carnalito. Gracias al TX. Sale, gracias, carnalito. Ahí está ya.
9: Y hey, vamos. Hey. Fíjate que como que me quiera el colectivero, ¿eh? Porque me dijeron que ¿cómo tienen mujeres?
8: ¿A poco?
9: ¡Sí, oh!
8: ¡Órale!
9: Qué me chido. Dijeron, que son buenos ahí para las mujeres. Ahora nuestro camarada de la 123.
8: ¡Sale, carnal! ¡Espérate mucho! ¡Abusado! 123 de la ruta 1. ¿Cuál más viene? La 53.
9: ¿Te acuerdas cómo tenía reporte de robo?
8: ¿Por qué?
9: ¿Qué te digo, camarada? Ahí andan ruleteando. Camaradas, hoy nos tenemos un poquito aquí, por supuesto, un par de Raptor Energy y un par de tacos del Pechugón Rosicería para que vengan y le caigan, por supuesto, y que se hidraten. Mi queridísima Gloria, pues bueno, un mensaje que le quieras dar a la bandita de qué buena. ¿No, Gloria? Está muda, mi Gloria, está tomando su rato, ¿verdad?
8: No, se escucha. Ya está bien, se está asoleada, es que está bien asoleada, carnal. Ya está bien asoleada, carnal. Así que recuerda, amigo colectivero, amigo taxista, si me estás escuchando por el 100.1, la que buena, acércate aquí con nosotros en la unidad roja porque te estamos regalando unos ricos tacuachitos y una bebida energética de Raptor para que se quite la cruda, la sed o lo que tú quieres. Mira, ahí está.
9: Ahí mira, viene otro día. Venga, ahí con el clavícula. Carnal, ¿no quieres un agua? ¿No? Sale, cuídate. A ver, aquí nuestro camarada lleva ahí la Raptor Energy, energía para dar más. Carnalito, ¿con quién tenemos el gusto, viejo?
8: Con Santiago.
9: Santiago, que anda en la frecuencia del 100.1, mi buen Santi.
8: Michanti. Estamos, como siempre, escuchando la que buena. 100.1, la mejor, la que buena. La no hay más, no hay más, la mejor.
9: Y aquí suena
8: la que buena.
9: Solo con mi caravana, pipi. Eso, carnal, ahí está, que le disfrutes, abusamos, cuídense, besos, ya sabes que sin máscara no sale el luchador. Ahí viene la 1-15, que parece ahí que va a ser también nuestro afortunado ganador de los tacuachis. Listo, camaradas, por supuesto, ahí tenemos los tacos del Pechugón Rosicerías. Se nos acabaron las Raptor, ¿quieren agüita y jefe? Una agüita para nuestro camarada.
8: Que sea para la cruz.
9: Mire, mi buen, ¿cuántos más? Uno más. Ahorita le traigo su agüita también. Regálame una agüita, mi Gloria, para que
8: fuerte,
9: se hidrate la banda, porque no quiero. Ya me voy. Sale, llegamos. Sale, bandita, muchísimas gracias. Gracias, Rinosaurio en vivo, ahí en la cabina central del 100.1. Ahora, mi queridísimo Manolangas.
8: Ya nos vamos. Bueno, pues muchas gracias a todos los que siempre están en sintonía con nosotros por el 100.1 y a todos nuestros amigos que pasaron y que nos tocaron el pito. Le regalamos unos ricos tacuaches ahorita para la hora de la comida y un rico Raptor también para que se les quite la sed, la cruda, lo que tú tengas. Y recuerda que vamos a seguir con más rutas en otros puntos de la ciudad, así que no te despegues del 100.1, la que buena, y también del 90.3, la grande, ¿a poco no?
9: Efectivamente, vámonos, muchas gracias Gloria por tu apoyo aquí en las calles, por supuesto. Estamos nada más y nada menos, estábamos porque ya nos vamos y aquí te van esperando, ¿eh? Vámonos, mi queridísimo Manuel Angas, gracias. Gracias, la frecuencia del 100.1. Hey, saludos para el carnal, ¿cómo se llama el carnal?
8: El carnal, ¿cómo te va?
10: Adrián.
8: Adrián.
9: Se ve medio sospechoso ahí, lo de Poli 911, lo veo raro. Es cierto, saludates para Adrián que anda chambeando. Vámonos, bandita, gracias a todos. Y por supuesto, aquí en las calles de Tuxtla, a Gutiérrez suena.
10: ¡Ah, qué buena!
9: ¡Eso, vámonos! Besos en el yoyo. ¡Ya! ¡Ya! ¡Ya, fea!
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13: Las 2:08.
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20: Las 2:10, ya se fue el ritmo, ya vienen las cheleras.
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20: ¡Suéltale, sobrinada, por favor! Ahí está, suéltalo. ¡Suéltalo, suéltalo, sobrinada! Recuerde que a partir de las 2 de la tarde y además en pleno sábado, después de las 2 de la tarde, solamente los chuchos, el ganado y las plantas beben agua. Así que, sobrinada, vamos a empezar a brindar de una vez. Échele con lo que usted tenga, alcohol, gel antibacterial, cerveza, agua, horchata, miados, todo lo que usted tenga para brindar. Vamos a brindar juntos para que las bebidas no nos den cruda, ¿sale? Y vamos a empezar con la oración de la cheve. Así nada más, su tío Mochi es el más alcohólico de todo el mundo. Yo estoy acabando la cerveza para que tú no tomes, hijo mío, hija mía, y seas alguien diferente. Pero bueno, vamos a arrancar con la oración. ¡Listos! Ya tenemos nuestras copas. Levantemos nuestras copas y levantemos nuestras botellas y todo lo que tengamos. Agua de riñón, lo que sea. Vamos a brindar. Cerveza de Diosito, embriágame. Donde haya fiesta o velorio, llévame. A la hora de dormir, protégeme. Y a la hora de pagar, escóndeme. O ya de malas, que lo pague mi compadre. Y del trabajo, sálvame. De mi suegra, aléjame y escóndeme, por favor. Y en la resaca, alíviame. O mejor aún, que no me dé. Podemos levantar nuestras copas y decir ¡salud, sobrinada! Les voy a destapar la primer promo de una vez, hijo. Les destapamos la primera.

Radio Mochas, mándame saludos, me salió bolita en mi ojo. Tengo turicuchi. Ey, salada, sobrina, deje, está viendo los chuchos cuando hacen el amor. Esa cosa sale por eso. Eso, venía, si arrancamos. Estas son las cheleras de la Qué Buena. Pura rola, pierde gente. Pura rola, destruye hogar.

0: cantina está con todo aquí en las chileras de la Qué Buena. Rolas pa' ponerse bien eléctrico, bien Pikachu, hasta hacer cortocircuito. Las 2:17, que no olvide el motivo.
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su meche de mi sobrina, más conocida como la Moana. Un abrazo, la yo soy Moana. Todo por andar mirando, Chucho, que dice el amor le dio.

0: desgraciada la plebe, por favor, hijo, de una vez, hijo, échale la siguiente canción. Por tu maldito amor. Por tu bendito, maldito, desgraciadísimo perro insolado, hijo de su perra. Ah, no, no, no puedo, no puedo, no puedo alterarme, hijo, perdóname, vamos a ver. Bueno, ¿qué pasó, hijo? ¿Qué pasó?
1: Ando medio quebrantado el corazón.
0: Échale trago, échale trago.
1: Échame esa rolita ahí para destapar la primera que dice. Nadie sabe cuánto tiempo traía cargando amargura. Como recuerdo a mi viejo y sus tantas aventuras. Saludos ahí para toda la bandita.
0: ¿Y cómo se llama la canción, pues? O sea, ¿cómo se llama la canción? A ver, búscale ahí, ando. Era la de mi viejo, no, no sé. Ahorita la vamos a buscar, hijo. Fuerte abrazo a la ruta 121. Dice, va que va todo galope. Aquí nada más cruzando los baches. Va con todo el desgraciado, eso es todo, hijo. Al rato echa la promo de Caguama, la que buena. Buenas tardes, hijo.
2: Bueno, como de Vicente Fernández. La canción se llama ¿Qué va a decir tu marido? Saludos para usted y toda su familia. Que tenga un excelente fin de semana. Acá la andamos escuchando. Gracias.
0: Fuerte abrazo. No tengo familia, hijo. ¿A quién voy a saludar? No, está difícil. De una vez, súbele, súbele. Pura rola para poner ese bien eléctrico, bien Pikachu. Por tu maldito desgraciadísimo perro insolado. Hijo de su re... No se puede, no. Disculpe usted, sobrinada. No, ya. Salud, salud. Viva la Virgen de Guadalupe. Viva San Juanita, hasta Diego. ¿Cómo no es rezo? Ah, perdón, te regresamos.

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1: No, hijo, no ande diciendo. No ande diciendo que lo enterraron en vida, hijo. No, ni Dios lo mande. No, te vas a creer. Oye, le mando un fuerte abrazo al buen Jerry Jiménez. Saludos, mi querido Jerry, fuerte abrazo. Anda escuchando las cheleras de la que van en esta hora. Siempre que se pone bien eléctrico, bien Pikachu, para hacer cortocircuito, sobrinada, para ponerse bien loco, bien erizo. La play, son muy desgraciados para echar trago, la verdad.
2: Tío Mocha, buenas tardes.
1: ¿Qué pasó, hijo? ¿Qué pasó?
2: Vale. Esa va su salud, tío Mocha.
1: Ya
2: la estuviéramos orinando.
1: ¿Vomitamos?
2: Saludos ahí para mi compa Chará, que le ando dando duro al Didi. Póngame una mi cancioncita, una así bonita, una chulada.
1: ¿Cuál, hijo? ¿Cuál,
2: una esa de la maestra del Sergio Vega? Qué preciosura de rola. Vámonos ya, banda, ya es hora de estarlo orinando ya la chela. ¿Qué estamos esperando? Vámonos ya.
1: Va a quedar bien bolis de Nanche, sobrinada. Recuerde, sabadito, después de las dos, solamente los chuchos, las plantas y el ganado toman agua.
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0: michelada, sobrinada. Pura promo de michelada con botana, chulada, hijo.
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0: Por cierto, le voy a mandar un fuerte abrazo. Hijita, por favor. Ahí te va tu botana de quesillo. Donde el quesillo, hasta asistiera el quesillo. Porque así eran las tías. Anda a comprarlo para tu quesillo. Anda a mercarlo tu quesillo, hijo. Dice, pues todavía, pues. Dice, saludos a mi compa la mística, un abrazo. Saludos, dice Tío Mocho, saludos a la mayonesa que anda crudo. Bendito sea el señor Chotrago. Dice, ya saca la promo, no seas piojo. Tío Mocho, con tus mismas palabras. ¿Qué pasó, hijo? Piojo, le apodan un desgraciado que así le dicen el piojo. Bien, hijo desgraciado, porque ese andaba en la cabeza de varias mujeres. Saludos a la gente que dice, por favor. Ah, bueno, te escuchamos los audios, son demasiados audios. La del coyote, dice Tío Mochas. Hoy te regresamos con más audio. ¡Súbele, hijo! Es canción difunto esa, creo.
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1: No se duerma, no se duerma pues. Ahora vamos a ver qué dice. ¿Qué va a decir tu marido? Hijo de su perra, su María Santísima. Plebe desgraciada, de verdad. No se pase, lanza la plebe. ¿Cómo le gusta tener querida y querido la plebe, verdad? Ahora pues, bola infieles. Saludcita la buena para todos los infieles, hijo. Échale una caguama de una vez. Un abrazo a la gente fiel también. Dijera por ahí los tíos, los únicos fieles son los difuntos, dice.
2: ¡Qué

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1: Si le da despensa al marido, si le compra zapatos, no va a decir nada. Cómprele unos par de zapatos, ahí está. Dice, pues todavía la sobrina, dice, ah, tío Mocha, dice, eso querido de mi esposa, dice, me compró pues mi carro. La suerte, feliz de la vida, ando, mira este bebé, dice. Ahorita regresamos, suéltale.
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1: Sí, muchos. Por ahí te encargo una mi rolita de Miguel y Miguel que se llama Cruz de Madera. Por Patio Mocha, saluda a toda la banda.
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2: Yo mocha, tu mocha. Ponme algo del Poder del Norte. Se llama ¿Para qué me engaño? Saludos de Teopisca.
3: Saludos a la gente de Teopisca. Puro carne salada. Saludos hasta ahí en Tierras Frías. Teopisca, Chiapas, México. Fuerte abrazo. Ahí está, sobrinada. Puras cheleras de la que buena para poner.

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1: Muchas, échame una promo de Luis R. Conrique. De esas bien bélicas para escapar la primera.
2: Nos va a correr la Seimba.
1: ¿Quién dijo miedo? ¡Trancas, hijos de su!
3: Cuando yo me casé con
2: no,
3: ella.
2: No, no, sí está, sí está, sí está loca la plebe, hijo, ya está loca, muy fiero, súbele, por favor. Súbele, súbele, súbele, súbele, esa sí es bélica, esa sí es de las buenas. Que se te quite. Estas son las cheleras de la que buena, para ponerse bien eléctrico, bien Pikachu.
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1: Me acordé del cachorrito que su perro padre y su perra madre. Es que pues era su mamá, ¿verdad? La perra, por eso. La sobrinada dice, se llama el columpio. A veces estás arriba, a veces estás abajo. Aburro, me escuchó muy bien, ¿eh? Hoy te regresamos, pura rola para poner civil eléctrico bien Pikachu.
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1: ¡A suerte! No se den a aventar el carro, desgraciado. Está muy fiera la sobrina. Tío Mocha dice, por favor, póngase una rola de bolo que me dejan de pisear. Claro que sí, hijo, por favor, suéltale el sello.
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1: Este norteño lo contratamos ayer en la noche. Hoy también va a tocar con nosotros. Por sobrina, por si le quieren caer. Hoy va a tener fiesta. Entonces, lo único que le puedo decir sobre nada es que este norteñazo, la verdad es que se anda rifando bien chido, andan cobrando. ¿Cuánta es la hora, hijo? ¿Está como en... como 200 varos, no? Así, súbele, súbele, hijo, échale una rola que suenen en vivo, se llama los improvisados del norte. Suéltase una vez, súbele, hijo, súbele, ahí está. Pura chelera, la que buena, ahí de va.
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1: El que sabe pistear con cualquier música, hijo. Hasta con alabanzas se pistea. ¿Qué me lo dice la sobrinada? Bueno.
2: Mi estimado amigo Tío Mocha. ¿Qué digo, Tío Mocha? Mi paisa carnal. Bien, que en la luna y en el mar nos ponemos pedos.
1: Gracias a Dios, hijo.
2: Una rola para pistear, papi.
1: ¿Cuál?
2: Puritos huesos. Son enamorados.

0: foráneo y toda la gente donde quiera que estés escuchando. ¡Fuerte abrazo! ¡Eso es todo, sobrinada! Recuerda que después de las 2 de la tarde solamente el ganado, los chuchos y las plantas toman agua. ¡Súbele, súbele!
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0: Va a quedar como hamaca de un lado para otro, sobrinada. ¡Ay, qué orinaban! ¡Qué

0: los Ormote Macabil.
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0: Fuerte abrazo, mi compadre. Le apodan el queso cotija. Pues no, se desgració. ¿Qué pasó?
2: Muchas, muchas. Saludos desde aquí del Didi. Porfa, mándenme la primer promo.
0: Claro que sí, claro
2: de carraquita
0: sí.
2: Con queso mareño. Y el rey de mil coronas, porfa.
0: El rey de mil coronas. Súbele, hijo, súbele, súbele. El rey de mil coronas. Súbele, hijo, súbele, súbele. Pura rola para ponerse bien eléctrico, bien Pikachu. Que no se olvide el motivo sobre nada. Estamos vivos. Agradezcale a Dios que estamos vivos y podemos pistear. ¡Súbele!
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1: ¿Qué pasó? Bueno.
2: Tío Mochas. Póngase una ahí de los tigrazos del norte. Aquí mando yo. Para echarle duro a la promo.
1: No, se pase y lanza la surinada de una vez. Suéltate.
3: Cantarle a nuestra gente.
1: Súbele, hijo.
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1: Dice tío Mochas, buenas tardes, porfa, mándele saludos a mi papá, el profe Néstor, que está con todas las ganas lavando sus motos. Y porfa, ponga la canción al muchacho alegre. Saludos desde Revolución Mexicana, saludos y bendiciones. Fuerte abrazo, sobrinada, muchísimas gracias. Ahorita andamos con toda la plebe. ¿Qué dice? ¿Qué pasó? Chico, bueno,
2: vamos a decirle pues al checo que le baje ese ruido. Ya que se vaya a echar su chela, ya lo que no usen toda la semana, lo quiere hacer ya ahorita. Que no sea el lambiscón, que se vaya por la primera.
1: ¿Cómo? ¿Qué dijo? ¿Qué dijo?
2: Chico, tío, decirle pues al checo que le baje ese ruido. Ya que se vaya a echar su chela, ya lo que no usen toda la semana, lo quiere hacer ya ahorita.
1: No, ya no se puede ya.
2: Que no sea el lambiscón, que se vaya por la primera.
1: Sala la pura música de bol. Ahorita regresamos, sobrinada. Mentiras bonitas, 254.
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26: Las 3:03.
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0: ¡Hijo de su perra! Suerte que es como media hora de comercial, pues, pero ahora sí vamos con rol hasta el minuto 50, hijo de su perra, suerte. Ahorita pago la promo, es más, a ver, suéltale.
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0: desgraciada
1: buena.
0: La gente, ¿qué pasó? Bueno.
3: Ey, tu mocha.
0: Sí.
3: Mi mamá ya estamos empezando a mascar vidrio.
0: Está bien, hijo, qué bueno.
3: Ponme la canción de Un Millón de Primaveras de Chente.
0: María Santísima.
3: Que vaya mamando las primeras.
0: Solo falta un millón de primaveras para que yo deje de adorarte y de molestarte. Que lo escuche bien. ¡Ah, sala la plebe! ¡Ay, sobrinada! Yo no quería pistear, pero ustedes son los culpables. Para ponerse bien eléctrico, bien Pikachu.
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1: Yo mucha, buenas tardes, voy por mi primer promo. Póngame porfa la de encerrado en mi habitación.
2: Encerrado en mi habitación. Ya chucho ya. ¡Súbele, hijo! Pura para destruir hogar, pura destruye familia, para ponerse bien bolis de Nancy, para ponerse bien eléctrico, bien Pikachu, hasta hacer cortocircuito, pura chelera de la que buena.
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1: ¡Bueno! Mucha por ahí una de Cristian de Amor de la Feria del Norte.
0: ¿Cómo se llama?
1: Echando zonas bien frías.
0: ¿Cómo se llama? ¿Cómo se llama?
1: Por ahí una de Prisión de Amor de la Feria del Norte. ¿Ah? Echando zonas bien frías.
2: Prisión de Amor, hijo, es Prisión de Amor. Si la, si la tienes ahí, súbele. Échale ya.
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2: ¿Qué vas a querer, botana? Ya vamos a cerrar cocina. Cerramos cocina a las 3:40, hijo. Tenemos macabí, queso cotija, carraca, costilla, butifarra, tenemos longaniza, tenemos todo tipo de botana, hijo, pura, la pura calidad, velo de novia, que le dicen ensalada rusa, tinga, tinga de pollo, tinga de res. 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
1: Dios Mocha, Dios Mocha, me puede poner la canción de Intocable, el amigo que se fue. Aquí estamos con una botana de Caracas, por si quiere venir. Aquí estamos escuchándole de Chiapa, Chiapa. Un saludo para la familia José Moreno y José Chimuta.
2: Saludos hasta su Chiapa, Chiapas, hijo, súbele, súbele la música y te regresamos. Son las cheleras de la que buena.
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1: ¡No! ¿Qué pasó?
2: Muchas saludos a toda la banda y a usted también. Aquí poniéndonos bien eléctrico, bien Pikachu. ¿Será que me puedes dar mi promo? Ponme la de Chelo, que dice La lámpara.
1: Buenísimo, esa canción. Pónmela, tío.
2: Muchas gracias, gracias. Te agradezco.
1: Fuerte abrazo, hijo. ¡Oh! Fuerte abrazo. Es casi viejísima. ¡Oh!
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1: Esa ponía yo en rocola, bebé. No, ¿se acuerdan de esas rocolas que traían así? Era de casebo. Ya ni me acuerdo cómo era la rocola. Viejísima, hijo, viejísima.
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1: La suerte, qué gana está echando caguama ahorita, ve. En una mesa donde hay un montón de mosquerío, hijo de su perra, bien infectado uno.

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1: Esta gente desgraciada anda bien, bien pisteadora. Me da mucho gusto, la verdad. Suéltale, dice Tío Mochas, por favor, te andamos escuchando. Saludos ahí al Gogo Dance. Fuerte abrazo. Dice Tío Mochas, por favor, ponme la canción, la de TV es fatal, del Trono de México. Son demasiados mensajes, sobrinada, de verdad, muchísimas gracias. Vamos a tratar de complacerlos a todos, pero la verdad son varios audios. Bueno, la que buena, ¿qué pasó?
2: Tío Mochas, ¿qué tal? Muy buenas tardes. Salud, mi Tío Mochas. Porfa, una música de Cornelio Reina, Me caí de la nube. Soy Eric, saludos desde Navenchao, Tío Mochas.
1: Saludos, Eric, fuerte abrazo, Eric, Dios te bendiga.
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0: desgraciado ese también es vero loco esa. Ya se va a casa por el maldito. Ay, Dios, hijo de verra, tu vicio fuiste a agarrar. Desgraciado como solamente él. Vamos a chicarte a su... Súbele, por favor, súbele.
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0: Desgraciado, solamente él. ¿Qué dice, bueno?
2: Teomocha.
0: ¿Qué pasó?
2: A ver, que me puedes poner una canción de 7B de Julián Álvarez para que vea de qué lado rozó la cadena, pues.
0: ¿Qué dices, bestia? Está loco ese hombre. Está muy bola la gente ya. Pura chelera de la que buena, para ponerse bien eléctrico, bien Pikachu, hasta hacer cortocircuito.
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1: Entonces, la siguiente, hijo, con tus mismas palabras. Hijo, mano, no. Se pase, desgraciada, la gente. Le vamos a los

0: saludos a la ruta 7014, a todas las rutas. En esta hora de la tarde, yo sé que pobrecita la plebe quiere ir a pistear, pero todavía falta que acabe su turno. Bueno,
1: te mocha, yo estoy pedo, te mocha.
0: Bendito Dios, hijo, qué bueno, la verdad, qué bueno que hay paga para echar trago. Quiere la de suspiros, ahorita regresamos. Pura rola para ponerse bien eléctrico, bien Pikachu. Son las cheleras de la que buena. Pura rola destruye hogares, pura destruye familia.
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1: Dice Tío Mochas, la de suspiros. Suspiros, sí, cierra la canción. Bueno, son bastantes mensajes. ¿Qué pasó? Dígame.
2: Tío Mochas, ya es hora de echar la promo. Y el Chucho Torres lo sabe. Lo acabo de ver comprando bucherita.
1: Ah, ese loco el Chucho. Ese toma bastante.
2: Bueno, metiendo mi promo ahí bien chingona. La de Infiel por Amor de los Gatos del Monte. Digo, es que de los Tigres del Norte.
1: Ah, desgraciado.
2: Un saludito aquí de la Ruta 40.
1: Saludos a la Ruta 40. Fuerte abrazo y cosita de la Ruta con las demás rolas.
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1: Hijo, gracias a la sobrinada, bendito sea el señor, ya hay mucha plebe. Me mandan fotos, fíjate que manda mucha gente, me manda. ¿Cómo se le llama? Me mandan sus estados, más bien sus fotos, que sí están pisteando los desgraciados. Yo la verdad digo, madre santísima. Echando a perder la gente ando nada más. Pero espero que no, sobrinada. Siempre con medida, nada con exceso. Digo, siempre con medida cuando vas a tomar, pues, caballito por copa. Que le sabe, hijo. Pura rola para ponerse bien eléctrico, bien Pikachu.
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1: ¡Ahora sí, hijo! ¡Suéltaselo! ¡Infiel por amor! ¡Sueltas esa rola! ¡Ay, desgraciada la plebe! ¡Ay, de verdad tú eres el amor de mi vida! Así se encuentra a ver los desgraciadísimos. Míralo, míralo, te voy a decir de una vez, claro. Yo, gracias a Dios, no me voy de la empresa. Aquí te voy a ver todos los días. Pero entendé que vivo con mi mujer. Y se encuentra a ver los alados.
2: Muchas. Disponible para mí con la rayadora, con una caguamita bien fría.
1: Míralo, este desgraciado. Ya, de plano, hijo, ya estuviera yo carro. Ya me hubiera yo aventado en el zanjón con todo y carro con esta rola.
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1: ¡Suéltaselo, hijo! Las 3 de la tarde, 31 minutos.
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1: Tenemos más audios. ¿Qué nos dice? Vamos a escuchar otro audio antes de poner otra rola.
2: Mocha, suena mi rolita ahí. A la prueba de Carrillo, de Capaz de la Sierra, olor a hierba. Para Pati Mocha,
1: olor a hierba.
2: Una, la no primera es... caguama.
1: Olor a hierba, si era tu canción, hijo, no es corrido ese. Es que si pongo corrido, ya es que la Sheinba lo tiene prohibido, pues. ¡Ta suerte! Es que no me puedo enojar, no me puedo enojar. Ahorita vamos a buscar la rola. ¡Súbele!
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1: Ya tenemos la otra canción, hijo, con olor a hierba. Capaz de la sierra. Bueno, ¿qué pasó?
2: Teomocha. Ay, Teomocha. Vamos a echarle la primera. Vamos, Teomocha. Ya estuviéramos a romper ahorita con las botanucas. Unas de camaroncito. Un aguachile. Una su salud, Teomocha. Écheme ahí una rolita para la chiquilla que más me gusta. Aunque sé que no va a ser a mis huesos. Agua salada.
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0: dejaron pobre al viejo Salaves. Y bueno,
1: tardes, tío Mocha. Buenas tardes, tío Mochas. Saludos para todos. Saludos para usted, en gracias, especial, gracias. Tío Mochas. Una mi promo con la canción de Cuatro Milpas con compadre Antonio Aguilar. Porfa, tío Mochas. Dale. Salud para todos.
0: Salud, fuerte abrazo. Saludcita de la buena a toda la gente que anda pisteando. Fuerte abrazo. Ahí les voy a otra promo con botana. ¡Súbele!
2: Las chayas.

0: espérate.
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0: Échate la de las 4,000 pas, que ya tenemos ahí la otra rola, hijo. A que vayan saliendo así, mira, así, como pedido.
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0: Pura rola para ponerse bien eléctrico, bien Pikachu. Son las cheleras de la qué buena. Bueno.
2: Tío Mocha, hay una michelada con una de barriga. Me pasa por la de me vi tu recuerdo de Gali Galeano.
0: Chulada de rola, hijo, con mucho gusto.
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1: Suele la siguiente canción, hijo. ¡Ja, su mech! Me bebí tu recuerdo para olvidarte. Chulada de rola, dice tío Mochas. Una zorrola, mi compita que se llama Marco, el pelo de... ¿Qué dice? El pelonote, dice, del taxi. Taxi seguro, se lo dedica a un hombre que el cual está enamorado, se llama Paquito. Hasta se lo canta, dice a mí. Aquí mira, se lo te mando el audio, a ver.
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1: Salada la plebe de guerrero. Tomen ácido fólico, señora. Muy importante. Después salen así. No salen bien los muchachitos. Burro de verdad, ya que tan viejos burros, dijeron las tías, ¿eh? No agarran juicio. ¡Saluda a la Lig Reina! Reina, ¿qué dice la Lig Reina Candelaria? Que ya te lleva más de 4 promos, dice. ¡Ah, su me saludo, sigo chulada, ve! ¡Qué bueno que estén pisteando ya en esta hora de la tarde! ¡Tío Mochas, buenas tardes! Acá andamos vuelta y vuelta en el TX, una rolita, una de Grupo Firme. Vamos a buscar esa. Buenas tardes, aquí reportando San Cristóbal. Gracias, José Luis, gracias a toda la sobrinada. Una promo de Conjunto Primavera. Es cierto, falta Conjunto Primavera. Ahorita regresamos, sobrinada. ¡Súbele!
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2: Sergio Mochas, por favor, ponme la canción. No me hagas menos, pero de los rieleros del norte. Claro que sí, con mucho gusto, sobrinada. Por favor, súbele, súbele esa rola. No me hagas menos. No te me vayas. Súbele, súbele, hijo.
3: ¡Dale, mis amigos!
2: ¡Sula de rolejo! ¡Súbele, súbele!
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0: Ey, ey, ¿por qué? ¿Qué están haciendo ustedes, desgraciados, aquí en pleno sábado, mariposa, chapulín? ¿Qué carajo están haciendo aquí?
2: Pásenme el micro, por favor.
0: Ya está encendido ya.
2: No, pero este no, el otro.
0: Sí, por eso. Ah, tú quieres chupar, ¿qué pasó? Sí.
3: Es que dijiste que eran de las cheleras aquí y ahí, como son medias borrachas.
0: Sí, está bien.
3: Entonces somos buenas muchachas.
0: Sí.
3: Y dijimos, vámonos, paradas de chichi bailarina, en puta Cristo parado, más perra que cachorra, más poco que bolota, más leona que gato.
2: Borracha es poco.
3: Borracha
2: es poco. No, esa palabrita no se queda con nosotros.
0: Pero, ¿le gusta chupar, sí o no?
2: Sí, obvio. Y imagínate.
3: El limón.
0: Sí, sí. La caguama.
2: Sí, sí, sí, sí.
0: Ah, obviamente. La caguama.
3: La primera coca de la caguama.
0: ¿Les gusta la carraca?
3: La carraca.
0: ¿Les también gusta que sea grande la carraca?
3: Sí, a mí me gusta mucho la carraca.
0: Así grandota.
3: Ajá.
2: Que esté carnudo.
0: Carnudo, sí. La botana, sí, ¿no? Sí, la botana, sí. Claro, sí, entendible.
3: Tu fría,
0: sí.
3: Con una tu butifarra.
0: Una butifarra. ¿Les gusta rico la butifarra?
3: Sí.
0: ¿Entera o partidita?
2: Entera. Y cabe bien, sí, déjame decir.
3: Sí, los que nos manden un.
2: Salimos a las 12.
0: ¿Cuánto pagan ustedes para echar una copita? ¿Por chupada cuánto?
2: A ver,
3: que nos acompañe, sí. Les ponemos la guarapeta.
2: Yo también, sí, la puedo poner.
0: Ahí está, Diviso, taxistas, ahí está, colectivero, todo.
3: Les damos beca.
0: Ahí está, mira, el chapulín y la mariposa, 2x1, ¿ve? Sí. Hay una canción que dice, es viernes de 2x1, pero esta va a ser el sábado de 2x1.
3: Si alguien está ahí, algún chacal, mayate, guapo, ay, soltero, sí, joven.
2: Pero que trabaje en Didi, por favor.
3: Es un taxi, lo que sea, amiga. O que sea.
0: Ay, no,
3: anda,
0: ¿qué es?
2: No, pero yo sí quiero ir con aire acondicionado.
3: Hay uno de Ruta 5, dice que es gogo.
0: Con los dos puedo, dice, ve. Ya lo ve.
2: Por favor.
0: Ya lo dice, con los dos puedo, dice, con la mariposa de chapulín, dice, carro, sí, con clima, dice. Sí,
3: ah, bueno, sí, nosotros te ponemos el cartón de
0: chapulín. No van a sudar tanto así con clima.
2: No.
3: Son como cocha.
2: Yo. No hables por las dos,
0: Ya, vamos.
3: Tú porque eres cositiano.
0: Échenles agua fría a estas desgraciadas, ¿no? Sin gracia, ya de verdad. Volvemos a orinar, son las cheleras de la qué buena.
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0: tío Mocha, la promo por las dos muchachas.
1: Sí, 500 y 500, mil varos.
0: 500 son 500.
1: Pero te estoy diciendo, pues, que imagínate, va a ser de mil pesos, va a ser, van a 500 y 500 van a dar, ¿no?
2: Sí, ah, sí, sí. Y un pollo también.
1: ¿Y un pollo?
2: Porque no, tenemos hambre. Ah, bueno, sí, sí.
3: Y
2: sí,
3: compramos promo de esas de tres que están en Tranesa.
1: De barrilito, qué barato.
2: Ay,
1: de
2: sí,
1: barato.
2: 80 pesos.
1: Es ese, güey, ese era más barato, el carta blanca, güey, el barrilito.
2: El carta blanca, porque está en 67 pesos.
3: O diles, para que no se quemen, si tienen depa, vamos.
1: Y también, el también, sí,
2: pero que sea de este lado.
1: Imagínate, pues, mil varos. Está bien la promoción, vos. Burro, de verdad. Qué bueno que no, está muy bien.
2: Yo,
1: ya,
2: sobre todo yo.
1: Ay, no, estas hijas. Sí. De verdad, hijas, vais a bañar ya.
3: Es que harto calor.
1: Échense, por Dios, échense.
3: Estoy dando bien bramudo, bro.
1: Échense, aburría vaca.
2: Yo ando ahorita en mis días de ovulación, se por eso pasa, estamos así sueltos.
1: No, ya, ya, se pasa, desgraciada la gente. Sobrinada, vamos a despedir ya. Esto fueron las celeras de la que buena. Muchas gracias por todos sus mensajes. Dios me los bendiga. Dios se le pide trabajo para comprar caguama y para encontrar su ampito para que gane este sus 500 pesos, sí, cada que lo vean. A ver, ahorita ve, 2x1, ve, mande sus mensajes. 961-61-50-491. Ahí está, para que salgan de podres. Aproveche este... Dice, buenas tardes, tío Mochas, ahí está el 2x1, dice, tumbero mole, ¿yo qué? Yo no, si no, ni los dejo entrar al aire, se están promocionando.
3: Sí, si tú nos mandaste a llamar ahorita, como ya todos se fueron, nos mandaste a llamar.
1: Ajá, porra,
3: para que quedemos
1: sí,
3: solas.
2: Ahorita nos va a hacer un beso de tres también, por favor, tío Mochas.
1: ¿Cuánto van a dar?
2: Yo...
3: mil para cada uno.
1: Sí, sí, sí. Salud de la ruta 43, dice. Sí, 4 y 3. Dijeran por ahí, ve. 4 menos. No, espérate, ¿cómo era? Se me fue el nombre. 4 menos. Se me fue.
2: 4.
1: No. 4. Es que no me acuerdo cómo iba ese. Te voy a poner en 7 menos 6. No, perdón.
2: No, pero no.
1: 10 menos 6. O no, ya ni me acuerdo ya. ¿Cuánto es, ve? 10 menos 6, ¿cuánto es?
4: 4.
1: Ahí está, ¿viste? Ahí está. De 3 más 1, ¿eh?
3: Oye, bueno, ya te vas a despedir. Por cierto, le mando un saludote enorme allá a la Albania Baja, a la familia Clay, a la familia Martínez. Sí, allá de la familia Claymar.
1: Ajá.
3: Que hoy voy a estar en la conducción de la boda de uno de la familia de los Martínez de allá.
1: Velo.
3: Voy a conducir su boda de... Mayri se llama la que se va a casar.
1: Míralo, qué buen
3: Hugo, creo que se llama Mayri. Feliz. Ahí los voy a dar una cuatrapiada. Ahí tengo el programa.
1: Felicidades a los recién casados.
2: Ay, no. Hoy sí, tamba, ¿eh?
1: Una voladera. Sí. Pero de chela. Sí. Ah, sí, pues. No van a pensar mal, pues.
3: ¿Será que no será que puedo hacer su regalo sorpresa del
1: año? Ah, sí, imagina. Yo hace un trío ahí, ¿ves? Pero un trío de McDonald's.
3: Un trío de amor y María.
1: Sí, gracias. Sobrina, cuídense mucho. Estas fueron las cheleas de la que buena. Ahí está el chapulín y la mariposa.
3: ¿Qué dice su número? ¿Sí? Estamos disponibles. Chacal que quiera que nos hable.
1: Sí, ahorita vamos a decir 961-61-50-491. Aprovechen, 2x1.
3: Cotorreamos fuera del aire como lo hace la casa de los famosos, sí, solamente sí, ellos. Sales del aire, pero quedamos aquí en WhatsApp con ustedes cotorreando. Exactamente.
1: 24/7.
2: Salimos promos. Salimos a las 6. Yo salgo a las 6.
1: Báñense, sí, ya.
2: A las 8.
1: Está muy caliente la playa.
3: Habla del chacal ese de la plataforma, sí, de ayer.
1: Hay varios.
2: No me estaría escuchando ahorita.
3: Yo creo que sí.
1: Así huelan a sudor como les gusta esto. ¡Sale! ¡Ya! ¡Silencio! ¡Ya, por favor!
3: ¡Repartidor de cerveza!
1: ¡Ya!
2: ¡Qué rico!
1: ¿Quién los dejó entrar estos?
2: Los de Didi, los del Uber.
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18: Son las 4 con 22 minutos.
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13: Son las 5:02.
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2: Son las 5 con 36 minutos.
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8: Son las 5 con 58 minutos.
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